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1: Nunca voy a olvidar tu manera de reír, las caricias al amar, tu promesa de vivir. Nunca voy a borrar las palabras al partir, ni el amor que al callar me enseñó a sentir. Serás parte de mis días, de mi canto y mi razón. Una llama encendida dentro de mi corazón. Aunque el tiempo nos aparte, aunque cambie el porvenir, nunca podré olvidarte. Siempre vivirás en mí. 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

Y continuamos en Momento Poético Musical por WIAC740M, acompañándote en la noche con canciones que transforman preguntas del corazón en una poesía hecha música. Ricardo Segarra está contigo y ahora compartimos este tema. Lanzada en 1994 como parte del álbum Historias, esta canción se convirtió en uno de los temas más sensibles y recordados de su repertorio, con una letra cargada de nostalgia y preguntas sobre el amor perdido. ¿Alguna vez se te perdió el amor? ¿No te contesta el WhatsApp? ¿No te contesta el Instagram? ¡Te dejó en visto! ¡Se volvió! Uno de los clásicos más queridos de Ricardo Arjona y su tema ¿Cuándo?

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Cruzaré mares y cielos, rompiendo el miedo y dolor. Seguiré mis desvelos tras la estela de tu amor. Mi voz clama en el silencio, mi alma late al insistir, y en la tormenta del tiempo solo sigo por ti. Llegar a ti es mi anhelo, llegar a ti es mi verdad. Eres faro, eres consuelo, eres paz en tempestad.

Y seguimos en Momento Poético Musical por WIAC740M, acompañándote en la noche con canciones que nacen desde las emociones más honestas. Ricardo Segarra te acompaña y escucha esta interpretación, lanzada en el 2024 como parte del álbum Las Mujeres Ya No Lloran. Esta canción mostró uno de los lados más vulnerables y personales del artista, con una letra sobre despedidas, heridas emocionales y cierre de ciclos. Por si se te olvidó cerrar algo, lo cierras con esta. Se convirtió en uno de los temas más comentados de Shakira y su tema Última.

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Imagíname perdido, sin camino que cruzar, sin latidos, sin abrigo, sin razones para amar. Eres el aire que respiro, eres el sueño por vivir, eres todo, todo lo que pido, y no sé vivir sin ti. Imagíname sin verte, sería dejar de existir, pues tu amor, como mi suerte, nació solo para mí.

Y continuamos en Momento Poético Musical por WIAC740M, acompañándote la noche con canciones que siguen tocando el corazón generación tras generación. Ricardo Segarra está contigo. Y ahora llega esta gran balada, lanzada en el 1988 como parte del álbum Life As We Know It. Esta canción mostró el lado más romántico y melódico de la banda durante finales de los 80, con una letra sobre el deseo de permanecer junto a la persona amada. ¿Y cuántos están deseando lo mismo? Se convirtió en uno de los temas recordados de REO Speedwagon y su tema Here With Me.

Cuando dudes en la vida, cuando el miedo quiera entrar, cuando tengas la mirada perdida, escucha tu palpitar. Tu corazón no te miente, sabe bien hacia dónde ir. Te guía como una fuente que jamás deja de fluir. Hay verdades en el alma que no puedes ignorar. Hay caminos que sin calma el amor sabrá mostrar. Escucha lo que tú sientes, escucha en ti esa voz, porque las respuestas que buscas viven en tu corazón.

Y seguimos en Momento Poético Musical por WIAC740M, acompañándote en la noche con canciones que muestran el lado más sentimental del rock. Ricardo Segarra te acompaña y escucha este clásico, lanzado en 1989 como parte del álbum Heart in the Shade. Esta balada se convirtió en uno de los temas más románticos y exitosos de la banda en esa etapa de su carrera, con una letra sobre un amor que se desea mantener para siempre. Se volvió uno de los temas más recordados de Kiss y su tema Forever.

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Abre mares, cruza valles, se convierte en resplandor. Cuando una mujer levanta su mirada hacia el sol, no hay barreras que la aguanten, no hay fronteras al amor. Una mujer lleva vida, lleva historia y corazón. Teje sueños con heridas, con coraje y con pasión. Cuando una mujer respira, se ilumina la verdad y su paso deja huella de poder y libertad.

Y continuamos en Momento Poético Musical por WIAC740M, acompañándote en la noche con canciones que marcaron el sonido del rock de los 80. Ricardo Segarra te acompaña y escucha este tema. Lanzada en 1983 como parte del álbum Frontiers, esta canción se convirtió en uno de los mayores éxitos de la banda en su etapa más popular. Con una letra sobre el final de una relación y caminos que se separan, se volvió uno de los temas más recordados de Journey y su tema Separate Ways.

¿A dónde va el amor cuando el adiós se instala? ¿Se queda en algún rincón o vuela bajo el ala? ¿A dónde van los abrazos que ya no saben volver? ¿A qué cielo, a qué pedazo, a qué memoria ha de querer? Quizá el amor no se pierda, quizá cambia de lugar. Se convierte en luna eterna que no deja de brillar. Aunque duela la distancia, aunque no vuelva el rumor, siempre queda la fragancia del perfume del amor.

Y sigues en Momento Poético Musical por WIAC740M, acompañándote en la noche con canciones que han definido el rock romántico de los 80. Ricardo Segarra te acompaña. Y ahora llega este tema.

lanzada en 1985 como parte del álbum Heart, esta canción se convirtió en uno de los grandes éxitos del grupo en su etapa de consolidación internacional, con una letra que cuestiona el amor y su ausencia en una relación. ¿Te ha pasado antes? Se volvió uno de los temas más recordados de Heart y su tema What About Love.

0: Y así llegamos al final de nuestro encuentro de esta noche en Momento Poético Musical. Gracias por acompañarnos y permitir que la música y la palabra formen parte de tu noche. Un espacio donde cada canción tiene la intención de conectar contigo. Cada momento busca acompañarte de una manera real, sincera. Hoy compartimos temas que han marcado generaciones y también disfrutamos poemas inspirados en las canciones de la noche, creando ese puente entre lo que se escucha y lo que se siente. Gracias por sintonizarnos de lunes a viernes a las 8 de la noche por WIAC740M y por seguirnos en nuestras redes sociales como Momento Poético Musical. Esto fue Momento Poético Musical y les habló Ricardo Segarra. Y antes de irnos, un pensamiento. Y esto es para ti, Sai. Hay días en los que haces todo lo que puedes y aún así sientes que no avanzas. Pero el progreso no siempre se ve claro en el momento. A veces estás creciendo en silencio, aprendiendo sin darte cuenta y resistiendo más de lo que imaginas. No te juzgues tan duro, estás en proceso. Buenas noches, que descansen.
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0: 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Buenos días.
1: Muy buenos días. Hoy es viernes 5 de junio de 2026 y aquí estamos como cada viernes.
2: Mire, juntitos, contentitos, llenos de tiki tiki, de noticias, de bochinches, de escándalo, de música. Vamos a hablar a calzón quitado y a nuestra manera. Y vamos a estar juntos una hora completita, ¿ok?
1: Eso es así como de costumbre. Nos dejamos escuchar por WIAC 740 AM en San Juan y Ponce, WYAC 930 AM en Cabo Rojo y Mayagüez, Radio Huiza 1390 AM en Isabela. Puede escucharnos también por www.wyac740.com. Seguirnos en Facebook, X e Instagram.
2: Muy bien.
1: Y si tienes un InRadio, pues usted...
2: Conéctese.
1: Nos escucha por ahí en vivo.
2: 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Así que hágalo. Y saludos a Gabriel, que está con nosotros en los controles, que hoy descubrí que tiene una voz de locutor que me quitó el sombrero.
1: Mira para allá. Talentos escondidos.
2: Para que tú veas. Bueno, gracias por acompañarnos a todos los que nos escuchan y por estar cerquita de nosotros a pesar de la distancia. Y bueno, es momento de montarnos en la máquina del tiempo para volar en alas de la imaginación y así poder recrear lo que pasó en el mundo precisamente un día como hoy, un 5 de junio.
1: Pues mira, tú sabes que un día como hoy, un 5 de junio, pero del 1305, en China se registró un fenómeno astronómico. Tres llamas se comieron el sol.
2: ¿Cómo?
1: Que podría tratarse, pues, de otra cosa que lo que comúnmente conocemos como eclipse solar.
2: O sea que en el 1305 esa
1: imagínate,
2: era la definición.
1: Exacto.
2: Ya. En 1752, Benjamin Franklin prueba que el rayo es electricidad. Y si no, pregúntale a toda la gente que han cogido sus rayazos.
1: <¿okay? risa> Mira, en el 1817, en los Grandes Lagos, se lanzó el primer barco a vapor, el Frontenac.
2: Mira para allá. En 1885, un día como allá en Chile, se crea la Academia Chilena de la Lengua.
1: Y en el 1915, Dinamarca enmendó la Constitución para permitir el sufragio femenino.
2: En 1916 comienza la rebelión árabe contra los otomanos sobre Palestina. Esto es historia, ¿saben? Y esto para crear un Estado árabe unificado desde Alepo hasta Adén.
1: En el 1945, después de la derrota alemana de la Segunda Guerra Mundial, Berlín, gobernado por Estados Unidos, Francia, Reino Unido y la Unión Soviética.
2: O sea, ¿cómo tú me vas a decir a mí que en el 1945 Berlín fue gobernado por los Estados Unidos, por Francia, Reino Unido y la Unión
1: Soviética?
2: Para que tú veas que... Bueno, en el mundo pasan unas cosas.
1: ¿Sí?
2: Un día como hoy, en 1964, en la Ciudad del Vaticano, el Papa Pablo VI... permite a los católicos, mire, ser incinerados al fallecer.
1: Ay, es que se aprueba por la Iglesia Católica la cremación.
2: Wow.
1: Mira, en el 1981 en Los Ángeles, los Centros para el Control y la Prevención de Enfermedades, los famosos CDC, informan los primeros casos de SIDA en 5 varones homosexuales.
2: En 1997, un día como hoy en Suecia, Cristina Odenberg es designada como la primera obispa de la Iglesia de Suecia.
1: Y en el 2001 en Chile se deroga la pena de muerte para delitos comunes.
2: Y escuche bien, que esta es la última noticia. En 2004 en Francia se celebra el primer matrimonio homosexual realizado por el alcalde Noël Mamère, a pesar de la prohibición del gobierno nacional. Y bueno, vamos a aterrizar ahora mismo nuestra nave.
1: Y aterriza.
2: Y aterriza, madre. Aterriza que no hay tocón, porque aterriza, hoy la verdad que aterriza. Tenemos muchos tocones que...
1: Aterriza. Aterriza y aterrizo mejor que el que quería abrir la puerta del avión. Que esa es la comidilla de la semana.
2: Cuéntalo.
1: El tipo que quería abrir la puerta de emergencia.
2: Ajá.
1: Porque tenía calor, según él. No. Yo creo que ese tipo tenía en el cuerpo todo lo que se pudo meter.
2: Antes de montarse en el avión.
1: Oh, sí. Porque hay que estar bien loco. Pero bien loco.
2: Y bien acalorado.
1: El tipo se metió con uno. Después trató de abrir una puerta. Después quiso abrir la puerta del piloto, de los pilotos allá. Y entonces, entre los mismos pasajeros... lo agarraron, lo amarraron y con cuanto cinturón encontraron suelto, le amarraron las manos. O sea, trataron de usar los straps y se soltaba. Y cogieron los cinturones y cuanta cosa encontraron y lo amarraron.
2: ¿Tú? yo tengo que decir una cosa.
1: La gente está bien loca.
2: La gente está bien.
1: ¡Qué loco!
2: ¡Qué loco! Déjame decirte, si yo voy en ese avión, yo...
1: Eso decía todo el mundo, usted. Pero es que yo también le hubiera metido cuatro garnatas. Y el chiste era que en la foto sale este muchacho que lo está tratando de someter, porque el tipo está loco. Y la camisa del tipo dice jiu-jitsu. Y la gente decía, es que si yo veo que la camisa dice jiu-jitsu, yo no me meto con él. ¿Y dónde? De entrada, ¿sabes que me van a dar cuatro bofetas?
2: Mira, Mari, ¿cuándo pasó esto? ¿Dónde?
1: Eso fue esta semana. Dios, en un avión, no tengo la información de la línea aérea, pero ha sido la comidilla de la semana el tipo que se quería abrir la puerta.
2: El acalorado.
1: Vale, acalorado, claro, si está bien. Está, olvídate.
2: Se vació la barra del aeropuerto antes de montarse en el avión.
1: Eso es así. Mira, el caso es que en otras noticias... Todo en la vida marcha bien, ¿verdad? Cambiando ahora de tema, hasta que un evento de salud nos trastorna, nos transforma la vida.
2: Eso es así.
1: ¿Qué pasa si uno no puede tomar decisiones sobre sus bienes o para mejorar el estado? Pues bien, sepa que existe un mecanismo legal llamado poder duradero que usted puede hacer para nombrar a una persona como apoderado para que en caso de estar incapacitado pueda ayudarle. El documento que se realiza mientras cuente con capacidad y claridad mental le apoya a que la persona designada tome decisiones a su nombre, ya sean administrativas, financieras, de asuntos de salud o cualquier otra que especifique.
2: Claro.
1: Existen varios poderes, ¿verdad?
2: Eso iba a decir.
1: Existe lo que se conoce como el Living Will, que es el Living Will es un documento que tú realizas para todo lo que tiene que ver con tus tratamientos de salud. ¿Qué tú quieres que pase contigo en caso de una emergencia de salud? Pues mira, yo no quiero que me entuben. Mira, yo quiero donar mis órganos. O bien sea, yo quiero que si me van a entubar, pues sea solamente para donar órganos y después que me extuben. Que, por ejemplo, fulano de tal sea quien tome mis decisiones de salud. Como ya yo no voy a poder hablar, pues yo, Alejandro, yo te designo para que tú... En cualquier situación tú tomes cartas en el asunto y digas esto era lo que quería, esto es lo que no quería y esto quería, ¿verdad? De acuerdo a mis deseos. Eso se ve mucho en pacientes que tienen o personas que de momento desarrollan una enfermedad y saben que van a estar de alguna manera incapacitadas. Y se está usando mucho para que no pase lo que pasa en muchas familias donde no hay un tutor designado o un familiar designado para decidir por ese paciente. Y entonces hay que ir al tribunal a incapacitarlo para entonces poder tomar decisiones.
2: Y el proceso es largo.
1: Y el proceso es muy tedioso, muy costoso, sí. Muy largo. No es tan fácil como la gente piensa. Y déjenme decirles que por experiencia personal, yo creo firmemente en que es importante, en que si usted tiene una situación de salud y usted sabe que su situación de salud va a deteriorar, lo mejor es que exista una persona que pueda... hacer valer sus derechos.
2: Y una persona de confianza, obviamente.
1: Exacto. Bueno, claro, un familiar, un esposo,
2: una
1: hija,
2: un amigo.
1: Exacto, un sobrino, un tío.
2: Un familiar
1: en el que usted tenga plena confianza para que ese familiar pueda tomar decisiones. A mí me pasó, por ejemplo, cuando uno de mis tíos estuvo bien grave en el hospital, mi tío toda la vida dijo que él no quería que lo entubaran. Yo no soy su... Yo no era en ese momento su familia legal más cercano, porque su familia legal más cercano en ese momento eran sus hermanos, pero estábamos pasando por una epidemia de COVID. Mi mamá y mi tío eran personas adultas mayores que él.
2: Claro.
1: Entonces no los íbamos a exponer llevándolos a un hospital a tomar una decisión. Y me costó un poco de trabajo que el hospital entendiera que yo era el familiar legal más cercano que
2: porque
1: tenía
2: no estaba,
1: él en
2: no
1: ese momento.
2: Por escrito.
1: Porque no estaba por escrito.
2: Ya.
1: La realidad es que yo era su hija. Aunque era su sobrina, yo era como su hija. Él no tuvo hijos y yo siempre fui como esa hija que él no tuvo y la que me encargué toda la vida junto con mi mamá de todas sus situaciones médicas. Pero me costó trabajo evitar que lo entubaran en el hospital.
2: Wow.
1: Aunque al final lo logramos, gracias a Dios. Me costó cumplir con su deseo porque yo no era la persona a cargo de sus decisiones de salud. Por eso es que desde primera mano mi consejo siempre es que si usted puede escoger a una persona que tome esas decisiones por usted, es lo más recomendable.
2: Una persona de confianza.
1: Claro,
2: o por lo menos que uno tenga mucha confianza en ella.
1: Y que sea, ¿verdad? La ley de vida dice que los mayores se van primero que los más jóvenes. evite que esa persona sea una persona más vieja que usted.
2: Exacto.
1: Porque por ley de vida podría no ser, ¿verdad?
2: Claro.
1: En el caso de mi tío era más joven y murió primero que sus hermanos, pero sus hermanos estaban muy adultos y entonces era difícil que se movieran en una situación de emergencia a hacerse cargo de él. Así que ese tipo de cosas uno debe considerarla.
2: Uno debe pensar también, por ejemplo, hablando en términos general de los testamentos también, uno debe pensar en que, mira, la vida es corta, es efímera, como bien dices tú, a veces por ley de vida uno se va, la persona más adulta o más mayor, más vieja, se va primero que el que es más joven, pero hay accidentes, hay situaciones de salud imprevistas, porque eso pasa de un día para otro.
1: Eso
2: también
1: es así. Entonces, igual puede pasar, por ejemplo, estos padres que tienen niños con impedimento, hijos con impedimento severo. Hay un papá que tiene este hijo, el papá es mayor, puede fallecer primero que el hijo, ¿verdad? Uh-huh. Entonces, ¿quién se va a hacer cargo de ese jovencito, de ese hijo, de esa persona que quizás cronológicamente puede ser mayor de edad, pero en realidad, por sus condiciones, es como si fuera un bebé o tiene unas necesidades particulares que requieren atención constante.
2: Y que no se pueden dejar sin...
1: Pues esos papás también tienen que tomar esas previsiones, porque si ellos faltan, ¿quién se va a hacer cargo de esa persona que requiere cuidados constantes?
2: Y hay una cosa que uno puede entender desde el punto de vista de la humanidad, ¿no? De cada uno de nosotros, es que a veces cuesta mucho trabajo tomar esas decisiones. Pero yo creo que si vamos a poner en una balanza, ¿verdad?, estas necesidades que estamos hablando, hay que dejarlo por escrito, hay que meterle mano y enfrentarlo sin miedo.
1: No, y mira, y ser honestos con nosotros mismos. Asegurarnos, o sea, no quiere decir que porque, ay, tú eres mi hermana, tú te vas a quedar a cargo. Porque mi hermana puede ser buenísima, pero puede ser una pésima administradora. O puede ser buenísima y buena administradora, pero físicamente no poder con la carga de cuidar a otra persona.
2: Uh-huh.
1: O sea, tenemos que hacer un análisis sin apasionamientos y sin enamoramientos, un análisis certero y bien pensado de quién es la persona que vamos a dejar a cargo de alguien que no puede valerse por sí mismo.
2: Y hay gente, como dices tú, hay seres humanos que necesitan esa ayuda desde siempre porque tienen una condición,
1: claro,
2: particular. Pero por otro lado, las personas como nosotros, por ejemplo, que estamos en nuestra plena facultad, debemos aprovechar ese momento,
1: claro,
2: para que nuestros gustos, lo que nosotros queremos que suceda cuando llegamos o lleguemos a viejos y no tengamos a lo mejor la capacidad que tenemos hoy día, pues la gente también respete, ¿verdad?, lo que uno quiere. Hay gente que no le gusta ir a un home, hay gente que quiere tal cosa, y eso hay que respetarlo. Pero importante por demás, van allá de la familia, porque a veces las familias, cuando llegan momentos difíciles, no saben tomar las mejores decisiones, haga un testamento.
1: Sí.
2: No es nada complicado.
1: Deje por escrito lo que usted quiere.
2: Y
1: encárgueselo a alguien de su confianza.
2: Claro, y con los tiempos que estamos viviendo, cada día hay que tener más cuidado. Ahora voy a poner un tema que es anexo a este tema. Es un poco más complejo, pero vamos a darle un poquito de pensamiento y de análisis. El hecho, en estos días, de revivir a Luis Raúl, el comediante, después de haberse muerto, ha traído precisamente una serie de comentarios a favor y en contra también, y ha provocado, además, que se den análisis en los programas donde todo se analiza. Pero este hecho trae cola, no solo por el uso de su imagen, la de Luis Raúl, para promover una presentación donde y que se le va a rendir homenaje, sino que ha destapado una olla de grillos, por lo que vale la pena analizar este asunto. Así que vamos por partes. Mire, proteger la identidad de un artista fallecido al recrearlo con inteligencia artificial, que es algo muy novedoso, implica complejos debates legales, éticos y de derechos de imagen. En la mayoría de las jurisdicciones, el uso comercial de la voz, el rostro o el nombre de una persona como nosotros, que trabaja en medios, que su imagen es su forma de vida, una persona que ya ha fallecido, requiere autorización explícita de sus herederos o de sus albaceas, que son otros 20 pesos. ¿Ok?
1: Sí, en este caso, a diferencia de los derechos de autor, que suelen expirar entre 50 y 70 años tras la muerte del creador, los derechos de publicidad y de imagen varían radicalmente según el país o el estado. Por ejemplo, en California, esos derechos duran 70 años. Los familiares o patrimonios gestionan el legado. Ellos tienen la potestad de demandar si la inteligencia artificial que se utiliza para difamar, tergiversar o explotar comercialmente la imagen de la figura sin permiso. Existen normas y proyectos de ley como la ley Elvis en Tennessee, diseñados específicamente para proteger a los músicos y artistas contra el clonaje no autorizado de sus voces e imágenes mediante inteligencia artificial.
2: Claro que sí. Y por otro lado también se debate si estas recreaciones honran la memoria del artista o si por el contrario explotan su marca para obtener ganancias financieras sin su verdadera esencia creativa. Quiere decir que si el artista se fue, no dejó esto claro y a lo mejor no estaba de acuerdo con que se hiciera esto o aquello, pues eso, si no está en blanco y negro, es un serio problema. Pero puede generar también confusión en el público si no se etiqueta claramente como una obra generada por computadora o una simulación, ¿verdad? Entonces, pues vamos por partes. Hay que preguntarse lo siguiente. En el caso de Luis Raúl, ¿estaría Luis Raúl de acuerdo con que se haga lo que se quiera hacer con su imagen? ¿Tendremos que añadir en nuestros testamentos de ahora en adelante el tema que tocamos, o sea, dejar por escrito legalmente lo que queremos y lo que no? ¿Ah? De hecho, el periódico El Vocero ha hecho una encuesta en estos días sobre esto y le preguntó a sus lectores, ¿crees que debe enmendarse el marco legal a tono con la proliferación del uso de inteligencia artificial? Pues el 85% de los votantes dijo que sí. Y esto es bien increíble lo que estamos hablando. Mira, por ejemplo, Madonna, en vida, con 60 años que tiene, dejó claro que todo lo que le entre de dinero a su cuenta, de ventas, de todo lo que tenga que ver con su imagen o sonido, va a sus hijos. Michael Jackson hizo exactamente lo mismo. Lo que está pasando hoy día es que este espectáculo que se va a presentar en Bellas Artes, donde se... De hecho, el título es fuerte. Donde se muestra a Luis Raúl, incluso en su guaguita, los que lo conocimos, sabíamos que la guaguita honda que tenía Luis Raúl, se ve Luis en la guaguita en diferentes momentos de cuando estaba vivo. Y sabemos también que quien escribe o ha escrito el libreto es Silverio Pérez, que obviamente era amigo, padre casi, de Luis Raúl, que debe tener una conciencia clara de lo que puede ser.
1: Mira, yo no fui íntima amiga de Luis Raúl. ¿Verdad?
2: Yo trabajé con él.
1: Yo ni siquiera lo conocí, pero si lo conocí o lo vi dos veces, fue mucho.
2: Ah, ok.
1: Vi todos sus espectáculos y vi lo irreverente que podía ser, porque era irreverente, gracioso por demás.
2: Por naturaleza.
1: Él era gracioso nato, ¿entiendes? Sí. Es que él le salía el chiste a flor de piel. Exacto. Vamos. Pero conociendo su ingenio, ¿tú crees que le hubiera molestado? El título nada más. El título es bien Luis Raúl. El nombre de esa presentación es bien Luis Raúl.
2: Bueno, esos títulos muy sugestivos.
1: Ese título es bien de él, es bien él.
2: Claro, pero acuérdate que una cosa es cuando lo haces tú para ti, claro, que cuando lo hace otro para otro.
1: Pero la gente lo está viendo desde, ay, Dios mío, la memoria de Luis Raúl. Pero si eso era Luis Raúl.
2: Pero tú sabes la primera que se...
1: Y yo no creo que sus amigos, la gente que lo apreció, y la gente que lo quiso como lo quiso, porque sabemos que tuvo entrañables amigos que lo adoraron.
2: Oh, sí.
1: ¿Vayan a quererse burlar de él?
2: No creo.
1: O sea, yo no creo que ese sea el tono. Yo creo que han sacado las cosas un poco de contexto.
2: Bueno, lo que pasa es que la periodista Rosalina Marrero...
1: Sí, lo vi.
2: Es, y con todo el respeto del mundo que se merece, porque es una gran periodista y una... Y ella no lo trajo como algo negativo. Ella lo trajo como que, de alguna manera... el hecho de él en su guaguita, le recordó cuando él fue al hospital. O sea, hay unos elementos que ella trae, porque fíjate que en ese escrito, que ella es la que destapó la olla de grillo. Y yo no sé, no quiero pensar que esto es parte de una estrategia publicitaria para darle impulso y venta al proyecto, que el proyecto de por sí debe ser bueno.
1: Sí, porque hay grandes artistas.
2: Tita no está ahí, Tita Guerrero, creo. Y Herbert, creo que
1: hay
2: también
1: varios,
2: está.
1: Hay varios artistas buenos, que sabemos que son grandes comediantes.
2: Y no van a hacer una cosa, digo yo, no van a poner en tela de juicio nada de Luis Raúl, porque... Y Silverio menos, tú sabes. Silverio es un tipo que escribe muy bien, es un buen escritor.
1: Y es un tipo respetuoso.
2: Y es, o sea, juicioso.
1: Silverio es una persona de credibilidad.
2: Oye, y el que le dio la oportunidad grande de la vida de Luis, se la dio Silverio, porque Luis Raúl empezó como warming up en el show de Silverio. O sea, cuando tú ibas como artista invitado, tú veías a Luis Raúl haciendo chistes antes de que el programa empezara. Era para calentar el público y prepararlos para cuando empezara el programa.
1: Wow.
2: Y después hicieron el programa que es famoso de ¿Qué es lo que pasa aquí? ¿Ah? Y por ahí Luis Raúl voló, tú sabes. Y se nos acaba el tiempo, pero cuando volvamos vamos a seguir hablando un poquito más de esto para añadir.
1: Sí, está interesantísimo.
2: Y seguimos
1: este
2: aquí.
1: Este tema está interesante. Regresamos en breve.
2: No se vaya.
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1: Y estamos de regreso en 60 minutos. Está que les habla Maresa Boneta y mi compañero Alejandro Primero. Y mira, cuando nos fuimos a la pausa, estábamos hablando, ¿verdad?, de este tiki-tiki, del asunto de la inteligencia artificial y qué está bien, qué está mal.
2: De Luis Raúl.
1: Hasta
2: que lo,
1: dónde debe estirar ese chicle, qué debe permitirse, qué no debe permitirse. Y lo traemos por este debate que ha surgido a raíz de esta puesta en escena, de este especial, ¿verdad? Este show cómico que hacen estos compañeros artistas de la mano de Silverio Pérez, que entiendo que es el libretista.
2: Sí.
1: Para honrar la memoria de Luis Raúl, porque entiendo que eso al final es un homenaje porque se cumple no sé cuántos años de su partida.
2: Uh-huh.
1: Y discutíamos si esto está bien, si está mal, si debe haber algunos límites, si deben establecerse límites. Y todo a raíz de este artículo que escribe la periodista Rosalina Marrero, muy respetada, donde ella expone que para ella ha sido una burla, una falta de respeto a la memoria de Luis Raúl, porque
2: de la manera en que lo presentan,
1: uh-huh, él andando en su guaguita, que era muy, todo el mundo sabía la guaguita que él guiaba, y que ella recuerda que cuando ella llegó al hospital, lo primero que se encuentra es la guaguita de él, porque se da cuenta que él llegó guiando al hospital antes de morir.
2: Sí.
1: Y esos son, yo pienso que esos son recuerdos que cada persona puede mantener de diferentes formas, ¿verdad? Yo a lo que aludo es a que yo no creo bajo ninguna circunstancia que ninguno de estos actores que tienen una carrera consolidada y un nombre, el mismo Silverio Pérez, que es una persona seria y de mucha credibilidad, hayan hecho esto con ningún ánimo de nada.
2: De ofender a nadie.
1: De ofender a nadie.
2: Claro, y menos a Luis.
1: Y que entiendo por unos comentarios que leí, no recuerdo en dónde, que no sé si fue el mismo Silverio, expresó que la familia de Luis Raúl estaba de acuerdo.
2: Correcto.
1: Y que ellos se habían reunido con la familia de Luis Raúl y que ellos estaban de acuerdo con lo que se iba a hacer. Así que yo creo que no se le deben buscar como que las 5 patas al gato. Respeto la opinión de Rosalina porque es, claro, una excelente periodista.
2: Y es su opinión.
1: ¿Verdad? Y es su opinión. Y todos tenemos derecho a una opinión.
2: Lo que pasa es que al ser periodista y a ser leída, pues trae, claro, abre la caja de Pandora. ¿También?
1: Rosalina, eso quiere decir que estás pegada.
2: Hay una cosa
1: bien, todo el mundo te leyó.
2: Bien básica, hombre, sí. Una cosa básica, básica. Hoy día estamos en la época en que todo se analiza. Todo, pero se analiza a veces, sí, tanto que a veces tú dices, ay, por favor. Pero vamos por parte. Esto también, lo bueno del asunto dentro de toda la discusión que se ha dado y los puntos de vista de la gente, es que los que trabajamos en medios tenemos que cuidarnos, Porque a no ser que tú hayas firmado un contrato como le pasaba a los artistas en Hollywood o a los artistas famosos en los Estados Unidos. Fíjense que en Estados Unidos, por tradición, mantienen viva la imagen de las grandes figuras de la televisión, sobre todo, y del cine también. O sea, se siguen viendo las películas, repiten los programas. Eso es mantener viva la cultura. Eso está bien. Hay que ver si ahora con la inteligencia artificial, que se pueden hacer tantas cosas inimaginables hasta hace unos pocos años, pues tiene que haber un método, una manera organizada de que la persona en cuestión, en este caso el artista, deje por escrito lo que quiere y no quiere para que se eviten problemas.
1: Eso es así. Yo creo que sí, que es una, yo creo que es una buena medida tomar previsiones y dejar establecido lo que queremos, como comentábamos al principio, que se cree una especie de testamento vital. Uh-huh. No es el término correcto, ¿verdad? Porque ese se usa para cuestiones de salud. Pero sí que uno pueda en vida dejar expresado, una vez yo no parte de este mundo, esto es lo que yo quiero que pase con mi imagen, esto es lo que yo quiero que pase con mis cosas, esto es lo que yo quiero que pase con mi salud en términos de quién me va a cuidar y quién va a tomar decisiones. Uh-huh. Esto es lo que yo quiero después de mi muerte, esto es lo que yo quiero, lo que yo quiero que pase. Y yo creo que es por ahí es que vamos.
2: Y hay que respetar, porque últimamente también está pasando otra cosa, Marisa, todo es una lucha y una batalla. Si una persona que muere ha dejado un testamento y ha dejado en blanco y negro claro cuáles son sus deseos, eso hay que respetarlo.
1: Eso es así. Punto. Eso es así. Eso es como cuando falleció Piculín, que yo oía muchas críticas de la gente diciendo, pero es que no estaba el féretro ahí. Bueno, la familia tenía unas instrucciones. Entonces, eso no debe coartarte a ti. Entonces tú vas por el morbo de ver el féretro. Porque estaba vacío el Coliseo. Ante una figura como Piculín, por ejemplo,
2: estaba vacío.
1: Yo hubiera esperado que eso estuviera lleno de gente.
2: No fue.
1: Porque le dio gloria a este país de la buena.
2: Sí.
1: Entonces, el Coliseo estaba vacío. Entonces, mucha gente es que no tenía el cuerpo allí, es que el féretro no estaba.
2: ¿Para qué va uno allí?
1: ¿Tú vas por el morbo de ir a ver el féretro?
2: Hello.
1: O tú vas porque vas a rendir homenaje a una persona que fue grande.
2: O a tomar café. Hello.
1: O sea, que también la gente y la humanidad no entiendo a veces por dónde va.
2: Ay, la sensibilidad se ha perdido, en términos general. Sí, y es verdad que esto se hizo sí. De un día para otro también, o sea, fue muy rápido, pero allí debió haber habido por lo menos 500 personas.
1: Oye, en este país hay noveleros para todos. Pues, ¿me quiere decir a mí que no podía ir hasta el...?
2: Mira, no había cuerpo.
1: No, y si usted no podía ir, pues no, evite los comentarios. Porque de las gradas es bien fácil decir, ay, ¿por qué no fueron? Ay, ¿por qué no estaba el cuerpo allí? No había féretro. Mire, porque usted no sabe si la persona antes de fallecer le dijo a su familia, esto es lo que yo quiero que hagan. Eso no lo sabemos. Alguien le preguntó a la familia, ¿no, verdad?
2: Yo encuentro, hablando en serio, lo de mostrar el cadáver, yo siempre lo he encontrado como algo muy morboso. Con todos los arreglos que le hacen, que a veces quedan bien, que a veces parecen unos maniquí, que a veces están hinchados, que a veces... Mire... Usted va allí, como va a la iglesia, por fe, a rezar, a decirle adiós a ese ser que hizo tanto, en este caso como Piculín, por nuestra isla. O sea, punto. Lo demás está de más.
1: Aparte de que el que se murió, se murió.
2: Adiós.
1: Aunque suene, ¿verdad?, fuerte lo que quizás estoy diciendo. El muerto, muerto está.
2: Claro.
1: Uno va a una funeraria a rendirle respeto a la familia. A acompañar.
2: Apoyar.
1: O sea, el asunto de la funeraria es el acompañamiento.
2: Uh-huh.
1: Sí, se le rinde respeto al difunto, ¿verdad? A la persona que falleció, por quien fue, por lo que sea, por lo que significó en nuestras vidas. Pero en realidad...
2: Ya no está aquí el espíritu.
1: Esa persona ya no está aquí. Usted no tiene nada que demostrarle.
2: Hello.
1: Ya no está aquí. Usted va por el acompañamiento, por estar con esos seres que se quedan y que sufren porque la persona que era importante para ellos falleció.
2: Uh-huh.
1: Entonces... ¿A usted le importa un comino? La familia del difunto. Ay, yo, porque el féretro no está, yo no fui.
2: Eso está brutal.
1: Y el apoyo a la familia, el acompañamiento,
2: Anyway. Bueno, vamos a otros temas, porque hay muchas cosas que hablar aquí, ay, ¿sabes?
1: Sí. Mira,
2: habla de ese hombre que te encanta.
1: En otros temas, el agente naranja, Donald Trump, pues recibió otra estocada a su orgullo. A esa falsa modestia de la que presume. Y resulta que la semana pasada un juez le prohibió rebautizar con su nombre el Centro Kennedy en Washington. O sea, Unos delirios de grandeza. No, es que este tipo. El juez federal estadounidense dictaminó que la junta directiva violó la ley federal y ordenó al Centro John F. Kennedy para las Artes Escénicas retirar el nombre de Donald Trump de sus instalaciones.
2: Porque por sus pantalones ya lo había puesto.
1: Claro. El fallo exige que el recinto conserve únicamente el nombre del presidente Kennedy y frena el intento de rebautizarlo. El magistrado Christopher Cooper determinó que la estructura legal del recinto, establecida por el Congreso de los Estados Unidos, exige que en el edificio, que el edificio conmemore permanentemente a John F. Kennedy y a nadie más. Esta decisión judicial dio a la institución un plazo estricto de 2 semanas para remover el nombre de Donald Trump de la fachada y de cualquier material oficial. Trump es, pues Trump en represalias dijo que no remodelará el famoso Kennedy Center.
2: Sí, porque lo iba a remodelar si permitían que se llamara John F. Kennedy Donald Trump. Ay, bendito sea Dios.
1: O sea, hay que ser...
2: Yo no sé ni qué.
1: Hay que ser soberbio para quererse parar lo de Kennedy.
2: De Kennedy. Hay que tener, no sé, no puedo decir la palabra.
1: ¿Será por eso que han habido tantos supuestos atentados contra él?
2: Pero por eso y por muchas cosas más. Mamá.
1: Digo, porque, no, pero es que los, para mí esos atentados todos han sido un fake. Si tú me preguntas a mí.
2: Sí, ¿tú crees? Sí.
1: Bueno, yo no creo.
2: Pero merecí, bueno, no, nadie merece morir. Pero
1: yo no creo. Yo estoy casi segura que casi todos esos atentados no puede haber esto. Oye, tanta gente con tan mala puntería.
2: Ah, bueno, eso sí. Pero le chavaron una oreja.
1: Ay, por favor. Eso hasta con una navaja se lo hubieran cortado.
2: Bueno, yo no sé.
1: Y pasaba.
2: El que es un show, a lo mejor pues me montó los shows. Yo no lo dudo. De él no se duda
1: yo
2: nada.
1: No dudo nada. Eso no puede ser que tanto loco suelto que hay en la calle tengan todos tan mala puntería.
2: Y perdonen los trumpistas.
1: Mira que Kennedy y los certeros que fueron.
2: Sí, es verdad. Ah. Pero hay más de la gente naranja.
1: Sigue tú ahí.
2: Escucha bien. Sin encomendarse a nadie, una vez más, y sin permiso alguno de nadie, este presidente mandó a vaciar y pintar de color azul el histórico estanque reflejante, el Reflecting Pool, ubicado entre el monumento a Lincoln y el monumento a Washington, en esa ciudad. El gobierno argumentó que el estanque estaba deteriorado con problemas de fugas y agua sucia. La intención es limpiarlo y prepararlo para las celebraciones del 250 aniversario de los Estados Unidos. Esta obra, amigas y amigos, ha generado críticas de historiadores y arquitectos paisajistas, quienes han presentado demandas alegando que el tono brillante, ese azul brillante, cambia el carácter histórico del monumento. Además, registros federales indican que el contrato sin licitación ha alcanzado los 13,1 millones de dólares, superando ampliamente el presupuesto original de 1,8 millones.
1: Hasta yo lo había ido a pintar, si me avisan.
2: Imagínate tú.
1: Si me van a pagar toda esa cantidad de chavo, yo voy y lo pinto, no me chaves
2: al punto que voy.
1: ¿Qué hay que hacer? ¿Vaciarlo y pintarlo? ¿Dónde es que? ¿Por 13 millones?
2: Nos llevamos dos rolos y...
1: ¿Pero cómo es posible que eso cueste 13 millones?
2: Sí, pero es que es un proceso grande, Marisa. Más allá de eso.
1: Sí, pero 13 millones.
2: Bueno, es que hoy día yo no
1: cuando
2: sé.
1: Cuando habían dicho que era 1.8 primero.
2: Ah, no, eso sí. Pero por eso te digo
1: que todo tiene
2: una razón de ser. Pero volvemos a lo mismo. ¿Cómo un presidente de los Estados Unidos, el único que está haciendo las cosas que hace, se toma el atrevimiento? Mira lo que hizo con una de las alas de la Casa Blanca. La explotó. Pero es que este tipo está loco. Ay, bendito Dios.
1: Ay, señor. Mira, y en otro tiqui-tiqui, pero acá, del lado de acá del charco, el alcalde de San Juan, Miguel Romero, ha puesto una demanda a la AAA. Uh-huh. Nos imaginamos que cansado de tanto pedir acción, eso lo ha llevado, y que ve que no pasa nada, ¿verdad? Eso lo ha llevado a los tribunales a demandar a la agencia. Ante el Tribunal de Primera Instancia de San Juan, el alcalde Romero presentó una demanda contra la Autoridad de Acueductos y Alcantarillados para exigir medidas inmediatas que garanticen un servicio confiable y continuo de agua potable para los sanjuaneros, informó el mismo alcalde. Ya el funcionario había adelantado en su mensaje de presupuesto que se disponía a presentar recursos legales tras meses de interrupciones recurrentes, bajas presiones y fallas en el suministro de agua potable que han afectado a miles de residentes.
2: ¿Y que todavía?
1: Comercio, hospitales, escuelas, ejidas y comunidades de la ciudad. Sin contar el dinero que le ha costado al municipio, porque mover un camión de esos de agua cuesta
2: usted sabe
1: un
2: que,
1: dineral.
2: Mira, y lo que se le pide al tribunal que declare al lugar son 10 peticiones, y les voy a dar 5 meramente, porque las otras básicamente van de la mano de estas. Lo importante es, primero, el acceso al agua es un derecho de rango constitucional y fundamental para una vida digna.
1: Eso es así.
2: La AAA y su presidente ejecutivo, que no voy a hablar de él, tienen el deber legal, ministerial y continuo de proveer agua potable de manera adecuada y continua a los residentes del municipio de San Juan. La AAA y su presidente ejecutivo tienen que restablecer, so pena de desacato, el servicio de agua potable de manera inmediata. La AAA y su presidente ejecutivo tienen que garantizar la continuidad de servicio de agua potable, evitando interrupciones recurrentes e injustificadas. Y por último, la AAA y su presidente ejecutivo tienen que establecer y someter un plan de acción correctiva que incluya la identificación de los problemas, la solución para corregir los problemas del agua y la mitigación de los mismos que afectan a todos los sanjuaneros. Este señor se sentó con su cara fresca frente a Alexandra Lúgaro en su programa de Tele 11 a decir que en junio o julio van a empezar a bregar con... Pero venga acá, San Juan lleva un mes ya sin agua. Esto es un descaro.
1: Y no te digo Isla Verde y Carolina.
2: También.
1: También. También.
2: No, pero yo te digo a ti que está del cara.
1: También. Los problemas de presión, los problemas de momento llegas y no hay agua. No te avisan que no va a haber agua.
2: Ese es el otro problema.
1: Para que tú por lo menos te puedas preparar.
2: Nada.
1: O sea, ahora parece que la luz ha pasado a segundo plano y lo que ahora estamos sufriendo es por el agua. Esto, y a lo que opina mucha gente, es que esto con la persona, con la pasada directora ejecutiva no pasaba.
2: No pasaba con la gente que estaba y que votaron.
1: Exactamente. Porque que es de lo que votaron. Se queja mucha gente. De que en la limpieza de casa que hizo la gobernadora, que dijo, no, voy a limpiar la casa.
2: Pues limpió la casa y mira para bien.
1: Pues entonces, agencias como esta que estaba funcionando bien,
2: ajá.
1: Han llegado a este punto donde la gente solo las critica porque no sirve el servicio.
2: Ay, Dios mío, la verdad que algo tienen que hacer y va a ser inmediato. Esto está en veremos hoy. Hoy precisamente hay una vista en el tribunal. Mira, Mare, vamos entonces a poner una canción.
1: Ay, dale, sí.
2: Como un estreno, para soltar un poco de carga.
1: Por favor.
2: Vamos a aliviarnos. Esto sí, es un estreno, que después vamos a hablarles de esto más adelante. Se trata de Niña Pastori. Niña Pastori es una cantante flamenca que de hecho vino a Puerto Rico hace poco.
1: ¿Sí?
2: Y es buenísima. Siempre ha hecho intentos, más que intentos, grabaciones con canciones de salsa. Y acaba de hacer uno que se llama Color Fania, dedicado a éxitos de salsa de la Fania, ¿no? Pero éxitos en salsa aflamencado con un sonido moderno brutal. Vamos a darle una muestra con esta canción, sí, que tú la conoces muy bien.
1: Un periódico de ayer.
2: La de Héctor Lavoe.
1: Eso es así.
2: Pues vamos a escucharla. Niña Pastori.

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8: Amigas, amigos, estamos de regreso con más, mucho más en 60 Minutos, con quienes siempre te acompañamos los viernes, siempre hasta ahora, a las 11 de la mañana, Maresa Boneta y Alejandro Primero.
0: Bueno, Ale, cuéntame, ¿qué es lo que hay?
8: Hay de todo, un poco de teatro, clubes nocturnos, cine, fiestas. Escuchen, Dear Evan Hansen, el musical, se presenta en la sala experimental del Bellas Artes de Santurce, con funciones el 5 y el 6 de junio. Quiere decir que hoy y mañana.
0: Ajá.
8: Men in the City. Oiga, se nos casa el padre soltero, dicen ellos. Una comedia para adultos escrita y dirigida por Miguel Morales que se presenta en la Sala de Festivales de Bellas Artes 5 al 7 de junio. Something Rotten, el exitoso musical de Broadway, sube escena 6 y 7 de junio en las taquillas en Tiquetera. El Mago de Oz, una mágica adaptación en danza, ballet, jazz, hip hop y danza aérea en el Teatro Alejandro Tapia en el Viejo San Juan. Esto es el 6 de junio, o sea, mañana a las 6. Festival Casals 2026, un gran cierre este 6 de junio a las 7 en la Sala Sinfónica Pablo Casal con la Orquesta Sinfónica de Puerto Rico y la Coral Lírica también de Puerto Rico. Circo 25 años, y no se trata de un circo, es la celebración de aniversario de esta agrupación circense en el Teatro de la Universidad de Puerto Rico. Este día 6 de junio a las 8 de la noche, Disney on Ice Jump In, espectáculo sobre hielo para toda la familia en el Coliseo Roberto Clemente en San Juan del 4 al 7 de junio, los boletos en StubHub y lo mejor de Noche de Jevas en el Teatro Breve, eso en Santurce, el stand-up comedy que tanto éxito ha tenido el 4 de junio en su sede, ¿ok? Eso es lo que hay, 4 de junio fue ayer. Quiere decir que no vayan, porque fue ayer.
0: Muy bien, muy bien. Mira, y también tenemos este fin de semana la cartelera del Championship que ¿verdad? Que presenta Amanda Serrano, nuestra campeona de boxeo.
8: Qué bien.
0: Que está presentando esta competencia, evento donde va a tener el viernes por la noche el pesaje y la cartelera el sábado 6.
8: Sí, mañana.
0: Sí, desde Distrito T-Mobile.
8: Ah, pues qué bueno, eso está chévere. Y estábamos escuchando hace un ratito a Niña Pastori,
0: Mare,
8: que anda entre la salsa y el flamenco, ¿verdad?
0: Pues mira, sí, aunque originados en culturas y geografías muy distintas, los ritmos nacieron desde la entraña de las personas racializadas, marginalizadas y empobrecidas, así lo ve la artista española Niña Pastori, que con la energía y el sentimiento del flamenco se ha adentrado a reinterpretar grandes clásicos de la salsa en este nuevo álbum que se llama Color Fania, que es el nombre del proyecto, producido por el colombiano Casta, que aglomera 11 canciones clásicas que fueron publicadas bajo el famoso sello de la Fania, entre ellas Triste y Vacía, Periódico de Ayer, El Incomprendido, Plástico y Bemba Colorada.
8: Y bueno, la Fania se dio en Nueva York en el año 1964 por Jerry Pacheco, ustedes saben que es dominicano, y Jerry Masucci, abogado italoamericano. Este sello fue mucho más que una discográfica, se convirtió en un movimiento cultural y una bandera que identificó a millones de latinos que encontraron en la salsa un lenguaje de orgullo y comunidad. Pero vamos a hablar de La Pastori. La Pastori ha estado haciendo desde hace años en su carrera esta fusión de flamenco con salsa. De hecho, grabó a dúo con Rubén Blades, porque son muy buenos amigos, y grabaron El Cantante, la canción que Rubén le escribió a Héctor Lavoe. Y ha grabado muchas cosas sueltas de flamenco con salsa que le quedan muy bien. Este álbum que lo acabo de escuchar viniendo para acá en el carro, tiene unas peculiaridades. Es salsa, pero está más aflamencado que salseado. Ella está más flamenca. Me llamó mucho la atención, Mare. Tú sabes que la salsa, las canciones de salsa, se han distinguido siempre por ser canciones de 4 minutos y, cuidado, largas. Sobre todo las de Rubén Blades, porque tenían unos puentes largos y mucho soneo.
0: Y los soneos, ella que es no, lo típico de la salsa.
8: Pues ella no está soneando tanto como en otras grabaciones en este disco. Los temas los han reducido hasta 3 minutos, 2 minutos y pico. En uno que otro te quedas con ganas de ciertas cosas. También grabó El Gran Varón en este disco. El disco está muy bueno, lo pueden conseguir en las plataformas. Y yo creo que grabó El Bamboleo, que yo no sé si El Bamboleo perteneció al sello Fania, me parece que no, me parece que es un desliz.
0: Bamboleo, bamboleo.
8: Eso, pero lo grabó como en plena.
0: Pero es que eso no es
8: Bamboleo.
0: Eso no era de la Fania.
8: Eso no era de la Fania.
0: Yo digo, no, puedo estar equivocada. No, eso los que nos escuchan, no, ¿verdad? No, si nos equivocamos, creo, nos avisan. Pero para mí que eso no era de la Fania.
8: No, yo creo que no. Y entonces, pues lo grabó. Pero el disco, en verdad, el disco está muy bonito, está muy bien producido, tiene un sonido muy moderno. Yo te diría que las trompetas, o sea, todos los vientos están sintetizados, pero se oyen dentro de la mezcla que han hecho, se escucha muy bien. Y así que algo muy bueno que tiene ella y también Miguel Poveda es que han traído esta fusión española con Caribe, con Puerto Rico mayormente, ¿verdad? Porque fíjense que ellos no han hecho merengue, ellos han hecho salsa porque tiene la onda flamenca también y es muy fácil de poderlo hacer. Oye, nos quedan unos minutos todavía. Y quería también, como parte tú y yo del proyecto de La Puerta para Adentro, darle las gracias al público televidente que ha apoyado esta primera, digamos que, etapa de este programa que se ha transmitido los domingos a las 7 de la noche por Tele 11 aquí en Puerto Rico. El programa, precisamente este domingo, pone fin a esta
0: etapa.
8: A esta primera etapa. Y estén pendientes porque, según ha dicho Tele 11, y el padre Orlando Lugo, que es el productor ejecutivo, pues posiblemente en agosto, vengamos con un proyecto muy, muy, muy bueno y muy interesante. ¿Qué tú tienes que decir?
0: Pues ciertamente ha sido una oportunidad bien bonita desde la perspectiva nuestra de Lifeline de Puerto Rico poder auspiciar un proyecto como este, que buscaba llegar, ¿verdad?, a la...

0: y con mucho gusto. Así que desde la perspectiva nuestra de Life de Puerto Rico como pisador, agradecemos la oportunidad de poder estar ahí y de que también las historias de estas personas que pasan por un proceso como lo es la espera por un trasplante o el haber recibido ya un trasplante y querer conocer a su familia donante, pues se puedan dar y se puedan exponer en la televisión para que otras personas la conozcan.
1: Es un programa diferente
0: Sí.
1: y seguramente lo próximo que traigamos va a ser de excelencia también y va a traer lo que debe ser la televisión, variedad. Hay muchas cosas que se están dando, hay muchos programas de análisis ahora mismo en la televisión, hay muchos programas también, o algunos programas de juego, programas de paneles. Así que, pues nada, gracias por la oportunidad también.
0: Y ahora que lo mencionas también, desde aquí le deseamos una pronta recuperación al querido Alex DJ.
1: Ah, sí.
0: ¿Verdad que ha estado, hemos estado
1: Hospitalizado.
0: bien de que estuvo hospitalizado, que ha estado hospitalizado por una embolia pulmonar, que no es cosa sencilla, es de cuidado? Así que desde aquí nuestras oraciones para que su proceso de salud culmine con bien y se recupere pronto y pronto lo podamos ver animando y alegrando los corazones de todos los puertorriqueños como lo hace todos los días a través de su programa en Telemundo.
1: Yo le diría a Alex, desde mi sinceridad de verdad y desde una persona que es diabética, que se cuide. Trabaja mucho, demasiado, y el cuerpo a veces, Mare, reacciona de estas maneras. No quiero decir nada con esto. Quiero decir que yo lo veo con demasiado trabajo. Imagínate un programa diario de televisión y tantas presentaciones y anuncios y tantas cosas que hace. Se lo digo siempre a las amigas mías, actrices, cójanlo con calma, porque también a veces uno no se da cuenta que porque te gusta lo que haces, pues como que te pasas un poco de la raya.
0: Sí, a veces no nos cuidamos porque estamos en el fragor de lo que nos gusta hacer. Disfrutamos porque ciertamente se hace porque se disfruta.
1: Claro.
0: Y se nos olvida un poco a veces decir que
1: Cuidarnos.
0: no, detenernos, cuidarnos, espérate, tengo que cogerme un break. Y ese breakcito para recargar siempre es importante porque los burnouts cobran factura
1: Somos seres humanos.
0: y somos seres humanos que necesitamos cuidarnos.
1: Allá las máquinas, y las máquinas también se vuelven locas a veces.
0: Eso es así.
1: Bueno, y ahora sí vamos a pasar a nuestro acostumbrado segmento de Life League de Puerto Rico.
0: Eso es así, Alejandro, y como todos los viernes estamos aquí para hablarles un poco de la importancia de la donación de órganos y tejidos para trasplante. Como mencionábamos, siempre es importante, ¿verdad? Tomar la decisión de registrarnos. La decisión de registrarnos como donante puede cambiar la vida de muchas personas. Inscribirnos como donantes de órganos puede significar una oportunidad de vida. Cuando ya nosotros no estemos en este plano físico, para otras personas que quedan, porque un solo donante puede salvar la vida de 8 personas y mejorar la calidad de vida de hasta 75 personas más.
1: Eso es así.
0: Como te mencioné, y como hablábamos ahorita, yo quiero agradecer personalmente al padre Orlando Lugo, a Tele 11, a ti como director de ese programa. La oportunidad que tuvimos el pasado domingo de participar del programa de La Puerta para Adentro, en el que estuvimos junto al queridísimo amigo Joel Enrique Rivera, que estuvo con nosotros en una entrevista hace unas semanas atrás, el entrañable amigo de siempre José Nogueras, que siempre es un gusto verlo y estar con él, porque es que José es otra cosa.
1: Se está fuera de liga.
0: José se quería robar la perra. Ay, Dios mío.
1: A Loki.
0: A Loki. Pero sí, ahora hablando en serio, darles las gracias por la oportunidad de poder presentar la perspectiva del que espera. Porque siempre hablamos del paciente que se trasplanta, siempre hablamos de la familia donante, pero no hablamos de la perspectiva del que está esperando, de ese paciente que se dializa y que se tiene que someter a un tratamiento invasivo como lo es la diálisis,
1: Wow.
0: en el que expone su vida todos los días. Cada vez que se sienta y se conecta a esa máquina, expone su vida. Según la puede alargar a través de la diálisis, también la expone porque no deja de ser un procedimiento serio e invasivo. Así que poder explicar los males y las condiciones y las situaciones que aquejan a estos pacientes, la necesidad en la que viven, lo complicado y lo difícil que puede ser manejar este tipo de condiciones y que a través de la generosidad de otras personas se puede sanar. A través de una persona que decidió registrarse como donante, podemos sanar la vida del que espera. Cuando ya nuestro paso por esta vida ya ha culminado. Así que el poder presentar esa perspectiva, el poder escuchar a Joel de primera mano, representando a todo eso, porque no es Joel. Joel tiene voz y todo el mundo lo conoce y es un artista que yo decía qué grande y qué bueno. dentro de todo lo que vives, es que puedas tú ser la voz

0: de todos los que la gente no puede escuchar.
1: Claro.
0: ¿Verdad? Porque no todo el mundo tiene la cercanía a los medios que tienes tú. Y él nos hablaba, ¿verdad?, de su necesidad de cómo enfrenta toda esta enfermedad. Así que es importante que pensemos en los pacientes que esperan. En Puerto Rico hay más de 6,000 pacientes recibiendo diálisis.
1: Son
0: en,
1: demasiados.
0: En 4 turnos diarios. Qué en barbaro. Las unidades de diálisis en Puerto Rico.
1: Wow.
0: Así que la enfermedad renal es una de las de mayor incidencia en nuestra población, que tiene mucho que ver con nuestra herencia, tiene mucho que ver con lo que comemos, tiene mucho que ver con diferentes condiciones, como lo puede ser la diabetes, como lo puede ser la alta presión, que terminan afectando y enfermando los riñones. Así que hay una incidencia muy, muy, muy alta de pacientes con condiciones renales y que se dializan y que al, ¿verdad?, si recibieran un trasplante, podrían continuar viviendo. Los trasplantes no tienen necesariamente que ser de una persona que falleció. Una persona en vida puede donar uh-huh. un riñón.
1: Uh-huh.
0: Así que si usted, que me escucha, ha pensado en que puede hacer algo por otras personas, quizás esa sea una opción para usted. Así que no lo piense, oriéntese. Se puede vivir con un solo riñón y estaríamos haciendo un gran regalo a otro ser humano.
1: Un regalo de vida.
0: Eso es así.
1: Imagínate.
0: Bueno, así que, gracias a
1: todos. ¿A dónde pueden
0: y
1: llamar?
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1: Bueno, y nosotros nos despedimos hasta el próximo viernes. Vamos a estar aquí a las 11 de la mañana. Les deseamos el mejor de los fines de semana. Que estén bien. Protéjanse del dichoso polvo del Sahara.
0: Ay, Dios mío,
1: hidrátense, sí. Que hay un calor de madre. Y pasen la divino madre, te quiero mucho, buen fin de semana.
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13: Buenas tardes, Puerto Rico. Buenas tardes. Tengan todos. Esto es Dígalo Usted a través de la cadena WIAC 740 San Juan, WSA 1320 Isabela y WIAC 930 M Cabo Rojo, Mayagüez. Mi nombre es Eddie Tavares, el Baby. Bienvenido una tarde más a este programa que tú has hecho tu favorito en las tardes. Esto es Dígalo Usted. Hoy es todos los viernes a las 3 de la tarde y también se transmite los domingos a las 6 de la tarde por WISA 1320. Y los viernes a las 10 de la noche por WAC 740. Se transmite a las 3 de la tarde y vuelve de nuevo, se retransmite a las 10 de la noche por WAC 740. Bueno, yo no estoy solo, como decía la gran amiga ex alcaldesa de San Juan, que decía, no me den solo. Pues bueno, pero yo no estoy solo, estoy aquí con el compañero Alan McCabe. Saludos, Alan.
14: Saludos, de verdad que un honor, un privilegio, otro viernes más estar aquí contigo con mi amigo Eddie, el Baby Tavares, aquí en la cadena WIAC 740 WISA Radio 1390, acá en Isabela, en el noroeste. Un privilegio siempre con mucha energía. Y el 930 en Cabo Rojo. Eso es así, la cadena completa de WIAC en todito Puerto Rico. Un privilegio estar contigo en Dígalo Usted con esa gran audiencia que estamos pegados. La gente me está hablando que está muy contento del análisis y de todos los temas que se están desarrollando con un buen análisis y nuestro punto de vista.
13: Eso es así, señores. Bueno, en la tarde de hoy, ya ayer, a la Maccabi, en el día de ayer, hubo un buen día del presidente del Senado, don Tomás Rivera Chat, que a pesar de todo decían que se había acabado la guerra entre Jennifer González y Tomás Rivera Chat, y a pesar de que hemos visto en el día de ayer un Tomás Rivera Chat burlón de nuevo y diciéndole a la gobernadora cuatro cositas que quizás le molesten a la señora Jennifer González Colón, ciertamente el hombre no pierde tiempo. ¿Qué fue lo que dijo Alan McCabe, el presidente del Senado?
14: Pues mira, el tiburón blanco mordió, y Eddie, vamos por paso. El miércoles, el presidente del Senado, en un lugar donde ya lo ha hecho muy suyo, le encanta estar con Alexandra Lúgaro, y el miércoles en el programa de Lúgaro, Eddie, y todos los amigos que nos escuchan,
13: eso lo vi yo.
14: Dijo de su boquita de comer, estaban hablando de los flojos, uh-huh, que es el señor comisionado Pablo José, el que se denominó él mismo el huevito. Por eso, con mucho respeto, le decimos el huevito, pues dijo que si su abuelo era un gallo y su papá un pollo, que él era un huevo, un huevito. Y se puso huevito, ni siquiera huevo, un huevito. Así que, pues lo respetamos, y como él se denominó el huevito, lo llamamos el huevito, claro, con mucho cariño y respeto al señor comisionado. Pero estaban hablando de él y Tommy diciendo de lo flojo que era y que era teso y soso y más soso que un huevo y muchas cosas. E inclusive el tiburón blanco, el presidente del Senado, dijo, imagínate si el huevito es soso, el comisionado, que hasta Jennifer se lo gana. Y la realidad es que algunos se habrán reído pensando, wow, Jennifer se gana al huevito, al comisionado. Yo creo que fueron fuertes las palabras. Lo que dio a entender es que el huevito es tan y tan y tan soso y flojo y sin mucho que aportar, que según el comisionado, según el presidente del Senado, el tiburón blanco, hasta Jennifer se lo gana.
13: Yo creo que ciertamente el tiburón le está tirando piedras duras a la gobernadora. No sé lo que se habló en las puertas cerradas de la fortaleza, porque él estuvo reunido con él y con Johnny.
14: Tuvieron una reunión los tres. Y lo que el viento se llevó.
13: Pero cuando salió como también rebelde, no le bajó. Pero, yo vi eso.
14: Pero Eddie, el Baby Tavares, Alan Maccabi, estamos aquí dialogando. Esto pica y se extiende. Me preguntaste sobre un buenos días.
13: Sí, quiero que lo leas.
14: Que pasó ayer, gente, ¿verdad? El buenos días
13: que pasó ayer.
14: De ayer. Y vamos a leérselo a nuestra gente. en sus acostumbrados buenos días, buenas tardes, buenas noches, el señor presidente del Senado, Tomás Rivera Chatz, el tiburón blanco, escribe: buenos días, Puerto Rico. El veto del proyecto del Senado 769 es un grave error, y para conocimiento de nuestra audiencia, esto era un proyecto de la autoría del presidente del Senado, Tomás Rivera Chatz, sobre todo lo que es la inteligencia artificial. Y él escribe: el veto del proyecto del Senado 769 es un grave error, porque lo vetó la señora gobernadora esta semana. La creación de un instituto de desarrollo e innovación e inteligencia artificial es un paso en la dirección correcta, dice en el buenos días el señor presidente Tomás Rivera Chatz. Alegar que no hay dinero para iniciativas de la inteligencia artificial mientras se le asignan 9.5 millones al esfuerzo que dirige la licenciada Verónica Ferraioli, cuyo más notable logro es la derogación de los reglamentos del manejo de lepra y de la extinta corporación azucarera, refleja que a veces no hay ni natural ni artificial.
13: ¡Oye, cómo!
14: ¡Wow! ¡Fuerte!
13: ¡Fuerte! Fuerte.
14: Ese final lo que quiere entender, para buen entendedor, con poca palabra basta, es que no hay inteligencia ni artificial ni natural. Y créanme que todo esto es por los 9.5 millones que la señora gobernadora asigna al programa que lidera Ferraioli, a la oficina de eficiencia, reestructurando y haciendo más eficiente, cortando la burocracia y más económico las formas de hacer negocio. Y dentro de esos 9.5 millones, pues se establecían dineros para unos cuadros en DAC, telefónicos en DACO, para el Departamento de Estado. Y parecería, Eddie, que con este buenos días de ayer, el señor presidente lo que está diciendo: si me vetaste el proyecto 769 del Senado, del desarrollo e innovación en inteligencia artificial, y un instituto de desarrollo, y me lo vetaste, ni cuentes con los 9.5 millones para la ex secretaria de Estado, Verónica Ferrer.
13: Volvió de nuevo la guerra, señores.
14: Parece que
13: es la cosa. Eso sigue, pique, se extiende. Bueno, vamos entonces a la pausa. Regresamos en breve. Dígalo usted a través de la cadena WC740, Edita Varel, baby. Alan McCabe. Somos los dueños en tus tardes. Oye, del análisis perfecto en el programa Dígalo Usted por la cadena WC740. Regresamos. No te quites.
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13: Continuamos con Dígalo Usted a través de la cadena WIAC 740 San Juan, WIAC 1390 Isabela, WIAC 930M Cabo Rojo, Mayagüez. El verano ya comenzó, señores, para nosotros. Y esto, yo sé que el área oeste que me está escuchando por el 930 y el 1390 deben de estar planificando lo que van a hacer el fin de semana. Pero usted manténgase en sintonía con la cadena WIAC 740 porque aquí hay mucha información, señores. 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Oye, Alan, ya tenemos nuestro primer recurso en la tarde de hoy. ¿A quién dígalo usted? Y tenemos un hombre que realmente es analista político. Primero fue candidato a la gobernación de Puerto Rico en el proyecto Dignidad. Y fue alcalde del pueblo de San Sebastián. Un gran amigo mío, don Javier Jiménez. ¡Saludos, Javier!
16: Saludos a ti, saludos a Ana y saludos a todos. Saludos.
13: Oye, estuvimos aquí en nuestros estudios en WC740. Estuvimos a la presidenta del proyecto de Dignidad, aquí hablando.
14: Hace unas cuantas semanas.
13: Unas semanitas por ahí. Y ella no sabía si usted iba para gobernación o no iba. Pero usted contestó, yo lo estuve viendo, escuché un programa que usted contestó esa pregunta. Pero queremos que a quien diga usted por WC740, usted me diga si va o no va para la gobernación por el proyecto de Dignidad. Antes de comenzar con los temas que vamos a tocar.
16: Bueno, mira, yo te digo que hoy día, a lo menos que el pueblo de Puerto Rico le interese saber quién va o quién no va. Nosotros tenemos tantos problemas como territorio y como gobierno, que definitivamente oímos todos los días que aquel es el candidato, el otro es el candidato, el otro es el candidato. Y yo creo que más allá de eso, hoy día lo que debemos buscar es cómo resolver todo este problema que tenemos como sociedad. No solamente en carácter individual de lo que está pasando nuestra gente, ¿verdad? En carne propia, sino de cómo nosotros permitimos que los gobiernos puedan impactarnos a nosotros de una forma tan inconsciente y sin ningún tipo de capacidad, que tiene como consecuencia el que nosotros hoy día vemos cómo entre ellos mismos se están acusando de tanto bandidaje dentro del gobierno. Así que, ¿quién es candidato? Tú oyes ya que si Pablo José, que si va a ser Tommy, que si va a ser Jennifer, que si Juan Dalmao, y se oyen otros nombres. Y yo creo que lo mínimo que nosotros debemos estar pensando hoy día es qué candidato a qué.
13: Eso así. Oye, Javier, yo me he puesto a pensar, usted, no sé si está chequeando lo que está pasando en Puerto Rico, pero realmente en el día de ayer Tomás Rivera Chat volvió de nuevo al ataque con la gobernadora y dándole unos buenos días de nuevo, después que se creía el Partido Nuevo Progresista que ciertamente iba a haber una paz entre la gobernadora Jennifer González Colón y Tomás Rivera Chat. Volvió de nuevo al ataque el presidente del Senado. ¿Tú esperabas eso en tu análisis?
16: Bueno, hay unas diferencias bien marcadas, hay unas luchas internas bien profundas, hay unos intereses que están chocando de un lado y de otro lado. Hay también una serie de denuncias públicas muy serias, donde el presidente del Senado está denunciando públicamente que hay una influencia y un mercadeo de contratos dentro del gobierno de Puerto Rico. Y esto lo vemos sustentado con los sucesos recientes que han ocurrido tanto en el Departamento de Desarrollo Económico como en el Departamento de Hacienda. Vemos dos situaciones prácticamente similares, donde se les quiere otorgar contratos o le han otorgado contratos a compañías que no han tenido las mejores puntuaciones en las evaluaciones cuando se evalúa las propuestas que hacen estas diferentes compañías. La más reciente que tenemos en el Departamento de Hacienda, donde el secretario de Hacienda crea un comité de 7 personas para evaluar unos contratos que se iban a dar para la publicidad de la lotería electrónica. Ese comité se reúne, evalúa a las compañías, le dan unas puntuaciones, y para sorpresa de todo el mundo, ¿verdad? Ese comité, antes de eso, ¿verdad? Ese comité recomienda que se le adjudique al que salió, la compañía que tuvo la mejor puntuación, y para la sorpresa de todo el mundo, el secretario de Hacienda, modo propio, le da ese contrato a la compañía que menos puntuación tuvo. Y entonces cuando tú ves ese modo de proceder, pues levanta unos cuestionamientos en cualquier persona que pueda ver la situación como ha ocurrido. Y en el Departamento de Desarrollo Económico sucedió algo más o menos similar. Crean un comité, el mismo que crea el comité, subsiguientemente cuando le dan puntuación a las compañías, llega una en primero y el mismo que crea el comité, aparentemente de acuerdo a la información que ha trascendido, empieza a presionar a dos empleadas que son subalternas de él, que estaban en el comité que él nombró, para que cambiaran las votaciones. Entonces, cuando tú ves este bandidaje, pues comienzan a surgir discrepancias internas dentro de todo el liderato político de Puerto Rico, y dentro del PNP pues hay esas discrepancias. Cuando tú ves una gobernadora cuya primera acción cuando viene a ser gobernadora de Puerto Rico fue canalizar un proyecto de ley para beneficiar a los suegros de ella, en el caso de la Parguera. Cuando tú ves que a una persona que fue directora de campaña y fue cabildero, le dan los poderes plenos para evaluar todos los contratos en Puerto Rico, y no solamente los contratos que se adjudiquen por propuestas que hagan al gobierno diferentes compañías, sino cualquier subasta. Él tiene el poder, basado en esa orden ejecutiva que le dieron, de revertir cualquier subasta que haga cualquiera de las agencias del gobierno. Entonces, cuando tú ves todas estas situaciones que lo que aparentan es que el gobierno se ha convertido en un negocio de unos cuantos, pues empiezan a levantar la voz varias personas. Y en el caso pues del presidente del Senado, pues ha levantado públicamente sus discrepancias con ese proceder por parte de la gobernadora de Puerto Rico y de su secretario de la gobernación.
14: Javier, Alan Maccabi por aquí. Primeramente, Javier, qué bueno tenerte. Gracias por estar aquí con nosotros en Dígalo Usted con Eddie el Baby Tavares y tu amigo Alan Maccabi. Javier, 20 años como alcalde de San Sebastián del Pepino, candidato a la gobernación por el proyecto Dignidad, CPA, estadista conservador que cree en la libertad económica, en la vida, en los valores, en la familia. Eso es más importante que hablar de la derecha. La realidad es lo que uno representa. Tengo varias cosas que quiero tocar, pero de comienzo hemos tenido aquí hace unas semanas a la actual presidenta del proyecto Dignidad, y decía que tú no le contestabas, que no participabas, y te escuchamos prácticamente contestarle en otros medios, y por lo que entendí de tus comentarios ya pronosticas pues que lo que hemos estado viendo, que el proyecto Dignidad pues ya no va a continuar. La realidad es que personas como tú, estadistas conservadores que creen en la libertad económica, en los valores, en la vida, en la familia, son importantes. Las necesitamos a nivel nacional, en nuestra nación americana y aquí en el territorio de Puerto Rico. ¿Cómo te ves? ¿Cómo quieres continuar en esos temas tan importantes aportando? ¿Dónde vemos a Javier? Comencemos con eso para dos o tres otras preguntitas que quiero poder comparar. Siempre me encanta poder compartir contigo y escuchar de tu nivel de intelecto y de tu forma de pensar, que en muchas cosas coincide mucho con la mía. Adelante, Javier.
16: Pues mira, yo estoy en los diferentes medios de comunicación bien activos, llevando un mensaje de cómo visualizo que el pueblo de Puerto Rico tiene que tomar un camino para poder cambiar la ruta que lleva a un colapso económico nuevamente. Nosotros hoy día tenemos la fórmula perfecta para nuevamente tener un colapso económico en un futuro próximo. Y número uno es un gobierno grande que cuesta mucho. Y como tú puedes ver, los presupuestos de Puerto Rico todos los años los siguen aumentando. ¿Y de dónde sale el dinero del presupuesto de Puerto Rico? Pues de la gente, del contribuyente, de los que tienen negocio, del que tiene una pensión que tiene que pagar en los artículos que consume IVO, que cuando tú tienes que hacer una gestión en el gobierno tiene que pagar un comprobante, un sello, etcétera. Pues sale de nosotros. Entonces, un gobierno grande que tiene un costo que todos los años va aumentando, pues requiere que los contribuyentes sigamos pagando pues más contribuciones cada día, al punto que nosotros hoy día tenemos una de las tasas, bueno, la tasa contributiva más alta de toda la nación, comparado con todos los estados. Yo digo a alguna gente, ah, que si llega la estadía vamos para contribuciones, pagamos ahora, como estamos, la más alta
14: de la nación.
16: La más alta de la nación, en todos los aspectos. Adicionalmente, cuando tú ves hacia dónde va nuestra población, nosotros la proyección es que para el 2030 nuestra población disminuya de 3 millones de habitantes. Algunos proyectan que tendremos como alrededor de 2.8 millones de habitantes, con un agravante que es una de las características que va a tener esa población, donde el 30% de esa población, el 35% de esa población va a ser personas de edad avanzada. ¿Qué quiere decir? Que personas, cuando llega a edad avanzada, las personas comienzan a retirarse y la mayor parte de sus ingresos son ingresos pasivos o son ingresos que están sujetos a tasas preferenciales. Lo que quiere decir que la proyección que va a tener el gobierno, un gobierno grande, es que menos gente va a tener que hacerse cargo del pago de las contribuciones para mantener un gobierno tan grande como el que tenemos. Así que yo lo que hago, tú me ves en todos los medios, alertando a nuestro pueblo que tenemos que cambiar la forma de hacer gobierno. Que en vez de que usted sea esclavo de un partido político, que esos que dirigen los partidos políticos jueguen con usted, los utilicen a ustedes, le pongan la cancioncita para apelar al sentimiento, le ponga los anuncios para inculcar miedo. En vez de hacer eso, usted, lo que yo estoy promoviendo es que la gente tome control de su futuro, que Puerto Rico tome control de su futuro y no dejárselo a los políticos. Así que, ¿dónde me sigo visualizando? Pues yo estoy en todos los medios, Alan, llevando ese mensaje.
13: Bueno, Javier, en la tarde de hoy vamos a ir a una pausa. Vamos a regresar en breve. A quien dígalo usted, regresamos con Javier Jiménez aquí en el programa que todas las tardes escucha la gente. Dígalo usted, Coqueti Tavares, el baby, y Alan Maccabi en la tarde de hoy. Bueno, regresamos con nuestro amigo ex alcalde de San Sebastián y ex candidato a la gobernación por Proyecto de Dignidad, Javier Jiménez, en Dígalo Usted. Regresamos.
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13: Continuamos en Dígalo Usted a través de la cadena WAC 740 San Juan, WSA 1320 Isabel, WAC 930M Cabo Rojo, Mayagüez. 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Bueno, tenemos por aquí a Javier Jiménez. Hoy, Alan, esto se extiende. Nuestro amigo Javier Jiménez, gran analista político que siempre nos ayuda con el análisis perfecto en la tarde de hoy.
14: Javier, en lo que estabas pues profundizando, ¿cuán importante es que los líderes en Puerto Rico, a los que el pueblo le entrega la oportunidad de gobernar, puedan realmente entender el problema complejo del coloniaje, de ser un territorio, cuán importante ya es tener esa soberanía, que solo la tenemos con la independencia como un Estado soberano, y poder tener esa libertad económica, cuán importante es el ser conservador, esos derechos de la vida, de los valores, de la familia. Cuán importante es todo esto y cómo a un año y medio ves este gobierno de la gobernadora Jennifer González Colón, que ella pues es republicana, conservadora, pero
16: de embuste,
14: a veces la vemos muy populista.
16: No, de embuste, eso es una republicana light, esa es la que le llama Rhino. República
14: a nivel nacional es un reino.
16: Sí, ella es un reino por las políticas públicas que siempre haya asumido en su vida política. Ninguna persona que abarque la visión republicana promueve gobiernos grandes y sobreregulados. Toda esta regulación que tenemos hoy día de permisología y de tantas cosas que tenemos en regulaciones es el producto de la gobernanza pues de los dos partidos que han gobernado en Puerto Rico, el Partido Popular y el PNP. Ese reglamento y esta ley del permiso único, eso también surgió para los años 2016-17, toda esa reforma en permisología también, que reformaba una ley que también era sumamente burocrática. Así que cuando tú ves que un político te pueda decir que le gusta el color blanco, pero pinta todo de color azul o verde, pues mira, te está mintiendo. Y la gobernadora, pues yo te diría que sus políticas y su visión de gobierno para nada se asimila o se acerca a lo que debe ser un gobierno que abarque las políticas conservadoras del republicanismo. Las políticas conservadoras del republicanismo lo que visualiza que los gobiernos tienen que ser esa mano amiga para que el ser humano pueda desarrollar su vida, y el gobierno lo que le da es las herramientas para que ese ser humano tome control y tome las decisiones que entiendan para desarrollar pues su visión de su futuro individualmente. No, un gobierno sobreregulado como el que tenemos, que te dice todo lo que tienen que hacer.
14: Javier, sí, un gobierno que se entromete en las cosas que le corresponde al ser humano, cuando bueno, debería ser un gobierno pequeño facilitador y que permita a la gente, más en temas de la familia, de los hijos. Pero Javier, ¿cuán importante es tener al Partido Republicano Conservador, lo que estamos viendo con las figuras de Donald Trump, Marco Rubio, J.J. Vance, el secretario de Guerra, todo esto y lo que estamos viendo a nivel del mundo? Y el contraste, aparte de que la gobernadora es la única que habla y defiende al presidente Donald Trump, vemos un Partido Republicano en Puerto Rico prácticamente silencioso, donde hasta el presidente Ángel Cintrón no respalda al presidente Trump y habla mal de él. ¿Cómo nos afecta todo eso cuando vemos a un Ron DeSantis decir que los puertorriqueños llegaban a Florida demócrata y cuando los educaban se hacían republicanos?
16: Es que por naturaleza el pueblo de Puerto Rico es conservador. Lo que pasa es que los partidos políticos, y específicamente el PNP, los confunden. El PNP hoy día es un partido cuyo liderato es un reguerete de demócratas mayormente y un grupito de personas que dicen ser republicanas, pero cuando tú ves sus pareceres, para nada se acercan a lo que es una persona que cree en políticas republicanas conservadoras. Así que esa confusión que ha creado, ¿verdad?, el partido que promueve supuestamente la estadidad, pues esa confusión se ha arraigado profundamente en el pueblo de Puerto Rico. Y tú ahorita decías que la gobernadora defendía a Trump, pues para nada. En la campaña pasada, en las primarias republicanas y anteriormente, ella había hecho diferentes tipos de expresiones. Una de las expresiones que decía ella, que nunca se respaldaría al presidente Trump. Una de las que primeramente estableció que el presidente Trump no debía correr como candidato a la presidencia nuevamente por aquellos eventos del día 6 de enero que se probaron que habían personal de seguridad federal infiltrados en toda aquella actividad. Una de las que insistentemente dijo que Trump no debía coger fue la gobernadora. Y ahora cuando lo defiende como es, lo defiende como con las muelas de atrás, como decimos pueblerinamente. Así que para nada. A tal punto ha sido la falta de defensa o de lo que representa el presidente Trump en cuanto al desarrollo de las políticas de American First, que en las pasadas elecciones, en aquel evento, que era como si fuera una encuesta, pero había una papeleta de presidente.
14: La papeleta simbólica.
16: Sí, la papeleta simbólica. El presidente Trump lo que obtuvo fue como alrededor de un 24%.
19: ¿Ni los PNP votaron por él? ¿Ni los PNP?
16: ¿Cómo? Bueno, lo que pasa es que los PNP...
14: no hay educación.
16: El liderato de PNP, búscalo, la mayor parte son demócratas, búscalo.
19: ¿Eso así?
16: La mayor parte son demócratas. El PNP, tú no puedes decir que es un partido conservador para nada. Tú tienes un grupito y entonces cuando yo me voy del partido PNP, por las cosas que dije de que me iba del partido PNP, y una de las cosas era que había abarcado todas esas políticas liberales.
14: Wokista,
16: exactamente, ¿verdad? Como el derecho a la vida, el gobierno pequeño y todo eso. Y ahí es que el PNP frena, ¿verdad? Y específicamente Tommy, frenan y empiezan a mirar nuevamente al pueblo conservador. Y ahí es que empiezan ellos a promover una serie de políticas públicas más conservadoras, pero como consecuencia de los efectos electorales, más allá que por el convencimiento. Así que una de las cosas, Baby Alan, que tiene que tener es que el ser humano tiene que declarar su libertad de pensamiento y no ser esclavo de partidos políticos. Y yo no puedo concebir, por ejemplo, una persona que abrace alguna fe cristiana, ¿verdad? Y esté votando por personas que promueven cosas contrarias al derecho a la vida, cosas contrarias a la libertad, cosas contrarias a lo que por naturaleza el ser humano Dios nos dio. Así que hay mucho trabajo que hay que seguir
19: orientando al pueblo, hay que orientar al pueblo.
16: Sí, hay que poner el pueblo.
14: La educación
19: es importante en esto. Bueno, Javier, gracias por estar con nosotros. Dígalo usted a través de la cadena WAC740. Para mí siempre un privilegio tenerte en nuestro programa.
14: Esperamos tenerte pronto nuevamente. Igualmente.
19: Y sabes que
16: un abrazo a todos.
19: Esta es tu casa. Bueno, señores, ahí lo tenían. El expresidente de Proyecto Dignidad y candidato a la gobernación fue por el Proyecto Dignidad y también alcalde de San Sebastián, Javier Jiménez, en ese análisis que hizo en la tarde de hoy, a quien dígalo usted a través de la cadena WAC740. Este es Eddie Tavares, el Baby, junto a Alan McCabe en la tarde de hoy. Vamos a una pausa. Vamos a regresar en breve. 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Regresamos en breve, esto es Dígalo Usted, por la cadena WAC740 con Edith Tavares, el Baby, y Alan McCabe.
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19: Continuamos en Dígalo Usted a través de la cadena WAC 740 San Juan, WSA 1390 Isabela y WAC 930 M Cabo Rojo, Mayagüez. Oye, este fin de semana mucha gente planificando ir para las playas. Está la playa de Atillo, esa sardinera de Atillo, qué rica de verdad, está bien buena. Playa Jobo, Isabela, preciosa esa playa Jobo de Isabela. Villa Pesquera, que este fin de semana, el domingo, tiene un party montado allí el alcalde de Ricky Méndez en Villa Pesquera de Isabela, que viene hasta Manolo Lescano. Viene para acá Manolo Lescano, viene por ahí José Esteban. Eso va a ser este domingo. Esto va a estar tremendo en el área de Villa Pesquera en Isabela. Y la gente buena de Cabo Rojo, esa área de Boquerón, Joyudas, la gente buena de allá del área de Laja, La Parguera, que nos escucha por el 930. Tremendo. Y la gente de San Juan, Isla Verde tiene que estar esa ahí. Esa playa en Isla Verde, lo que nos escuchan por San Juan, allá, bien chévere. Ya comenzó el verano, Alan. Y está todo el mundo con como playero. Y hoy viernes, tú sabes, todo el mundo planificando para qué playa van. Es lo importante. Bueno, Alan, están las elecciones en Colombia. Ve un auge con el tigre, una cosa tremenda, que yo estoy viendo, ese hombre lo están cuidando porque ciertamente dicen que pueden quitar la vida, porque tú sabes que eso en Colombia eso es tierra de nadie.
14: Ya ha ocurrido.
19: Ya ha ocurrido. Y con las palabras que está diciendo este candidato a presidente, que va a quemar todo el sembrío de marihuana que hay.
14: Va a fumigar. Y a dar de baja al terrorismo y a los delincuentes.
19: Y entonces.
14: Al que no se someta.
19: Y ahora Trump se ha unido a la campaña de él. Que es una cosa que él va subiendo como la espuma. Ciertamente, ¿qué análisis podemos darle a esa política de Colombia?
14: Pues mira, primeramente el domingo hubo elecciones en Colombia. Y ahora estamos a 2 días. Este domingo es la segunda vuelta en Perú.
19: Segunda vuelta.
14: Ya Fujimori se vislumbra como que será la nueva presidenta. La derecha ganando otro país más. Pero vamos a hablar de Colombia. Lo primero, Eddie, dentro de este análisis que yo quiero hacer, y fíjense en que Abelardo el Tigre no representa a la derecha, sus ideas definitivamente conservadoras de temas bien importantes como la libertad económica, la vida, los valores, la familia, el acabar con la droga, con el narcotráfico, con los narcocriminales. Uh-huh. Y acusando directo a Gustavo Petro de narcocriminal terrorista, igual que a Iván Cepeda, que han crecido la pobreza y la producción de cocaína en Colombia. Pero mira qué interesante, Eddie. En Colombia votaron 24 millones de personas en la primera vuelta. Por primera vez un candidato saca más de 10 millones en primera vuelta, Abelardo el Tigre. Y fíjate que ya a las 9 de la noche sabíamos todo lo que había pasado. Y en Puerto Rico a veces pasa un mes y todavía hay un alcalde que no sabemos si ganó.
19: Eso sí, eso es verdad.
14: Y en California hubo primarias el martes y están pidiendo 10 o 15 días porque ni siquiera quieren que se use un ID para votar. Qué cosa extraña, ¿verdad? Cuando tú ves que Colombia, uh-huh, que algunos se atreven a hablar de que son países del tercer mundo, 24 millones de personas y ese comité electoral del que Gustavo Petro, el presidente, acusa y dice que no valida la elección porque perdió. Porque la izquierda radical socialista salvaje, zurda comunista, solo cree en las elecciones cuando ganan.
19: Que dijo que no iban a sacar, o sea, que no iba a salir del poder. Y vi al presidente, al Tigre.
14: Y está fomentando la violencia.
19: Y el Tigre decía, vamos entonces a que alguien pueda meterse, ¿verdad?, en estas elecciones, pueda dar orden a lo que está desordenado.
14: No, y la realidad, el Tigre no ganó la presidencia todavía, ganó la primera vuelta y ya está actuando así el drogadicto terrorista de presidente Gustavo Petro. Iván Cepeda, su pupilo, otro terrorista, no quiere debatir, ahora están desesperados y acusan de que no validan unos resultados. Imagínate cuando en la segunda vuelta pierdan, porque van a perder. Porque ya el partido de derecha, Paloma y Uribe, respaldan al Tigre. Hasta Donald Trump.
19: Donald Trump.
14: Y Gustavo Petro, que se mete en todo, que siempre está metido en los temas de Venezuela, de Cuba, de Argentina, de Nicaragua, de lo que pasó en Bolivia, defendiendo al pedófilo de Evo Morales. La mexicana Claudia respaldando sus comentarios de ilegalidades en la votación. Ah, pero ahora él le molesta porque atentan contra la democracia en Colombia, porque Donald Trump felicita al tigre y lo respalda. No, lo que pasa es que se acabó el cuento de los socios comunistas, se acabó la izquierda radical, se acabó los que quieren mantener a los pobres más pobres y llevarlo a la miseria. Y fíjense en cómo Abelardo, el tigre, prácticamente si la derecha se hubiera unido a él, hubiera ganado en primera vuelta. Eso ya sería el presidente de Colombia. Con el 44%, el 40% de la izquierda, de los zurdos, de estos terroristas.
19: El domingo se sabe.
14: Este domingo es Perú. Y el domingo 21 de junio, ya mismito, en 2 semanas y media, es la segunda vuelta en Colombia, donde se vuelve a votar y donde te aseguro que entre el 54 y 58% de los votos, Abelardo el Tigre va a ser el presidente y el 8 de agosto va a juramentar como el nuevo presidente de Colombia.
19: ¿Este domingo de quién le toca?
14: Este domingo tenemos la elección de la segunda vuelta en Perú, donde Fujimori, de la derecha, debe ser la que va a prevalecer. Ah, y en Brasil en octubre, ya Lula da Silva, de los poquitos zurdos que quedan, está desesperado porque el hijo de Bolsonaro, superándolo ampliamente en las encuestas, lo que
19: está
14: viendo.
19: Pero hay uno que tú me hablaste de que iba a estar, que era el único país que quedaba, que era que no estaba en la política de Trump.
14: Pues mira, aparte de Nicaragua y de México, que son de izquierda, y es lo que quedaría luego de lo que va a suceder ya en Cuba, que lo estamos esperando, y que ya el próximo año debemos tener elecciones libres en Venezuela y volverá al capitalismo, al cristianismo, a la libertad, a la democracia. El único país que quedaría en la izquierda por el momento, ya vislumbrando que México y Nicaragua puedan también salir del comunismo y de estos gobiernos narcocriminales, genocidas, abusadores, zurdos de izquierda comunista, sería Uruguay. Y Uruguay es una izquierda, como decimos, light. Es una izquierda light. Y es lo único que sigue viendo. Todo lo demás, cuando ya México y Nicaragua no lo sean, el occidente completito lo vamos a convertir todo en aliados con los Estados Unidos, donde haya ley y orden, democracia, capitalismo, cristianismo. Eddie, lo que aspiramos en todo el mundo, vivir en paz, vivir en amor, en armonía, en comunidad, en abundancia, en prosperidad, donde, baby, alguien pueda nacer pobre y morir rico.
19: Sí que,
14: no donde quieran mantener a los pobres para favorecerse
19: Cuba,
14: políticamente.
19: Cuba, ¿cuándo tú, en tu análisis, cuándo tú crees que Cuba ya puede ser que sea libre por completo?
14: Pues mira, hoy es viernes, yo te diría que ya esto me huele a días. Están esperando la orden del presidente Donald Trump para que, igual que pasó con Nicolás Maduro, y ya tú ves, Venezuela es una estrategia y están jugando con este grupo chavista en lo que ya los utilizan y viene la democracia, las elecciones libres. Pero Cuba están esperando ya para llevarse. Ya hay acusaciones formales como las había con Nicolás Maduro, Diosdado Cabello, y las había con
19: Raúl Castro.
14: Contra Raúl Castro, y se va Miguel Díaz-Canel, se van, a los dos se los van a llevar, y ya hay acusaciones contra Raúl Castro. La realidad, Cuba es cuestión de días, ya vemos lo que está pasando con Irán, Venezuela lo propio, ya Venezuela está participando del dinero del petróleo, gracias a los Estados Unidos, los que decían que Estados Unidos quería llevarse el petróleo, no. Está ayudando a que el 50% de la ganancia se quede en Venezuela, como era antes del chavismo, no como colonia cubana que se lo llevaba gratis Cuba y China se lo llevaba a precio de carne a bomba. Y Rusia, y después Cuba, la mitad lo usaba, la mitad lo vendía al precio del mercado. Era una barbaridad lo que había. Venezuela era una colonia de todos estos secuaces. Ahora van a volver a lo que era antes del chavismo.
19: Bueno, señores, esto es Dígalo Usted a través de la cadena WAC740. Aquí estamos hablando de lo que es el tema internacional, porque queremos hablar de este tema internacional,
14: política
19: de lo que está pasando en Venezuela, lo que está pasando en Cuba, lo que está pasando ahora
14: Colombia, Perú,
19: y
14: viene
19: todas estas
14: Brasil.
19: Cosas. Y Brasil. Es importante que la gente se entere de lo que está pasando y lo que va a pasar durante todo este tiempo. Este programa es de análisis, señores. Aquí en las tardes somos los número uno. Somos Dígalo Usted con Eddie Tavares, el Baby, Alan McCabe y todo el copete. 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Regresamos en breve. Esto es Dígalo Usted, con Edith Tavares Levy y Alan Maccabi. Regresamos.
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19: Continuamos en Dígalo Usted a través de la cadena WAC740. Oye, Edith Tavares, el Baby, Alan Maccabi en la tarde de hoy. Oye, Ángel, tenemos ya, Alan, tenemos al senador Ángel Toledo en la tarde de hoy aquí en Dígalo Usted. Saludos, Ángel.
4: Saludos a ustedes, saludos al pueblo de Puerto Rico que nos está escuchando y gracias por esta oportunidad.
19: Claro que sí, senador, gracias por estar con nosotros, Dígalo Usted, para nosotros es un placer. Vamos a empezar con las preguntitas, rápido, Alan.
14: Definitivo, Eddie, senador Ángel Toledo, un honor, un privilegio tenerlo aquí en Dígalo Usted. Usted parecería ya como que lleva muchos años en el Senado, está pegado, lo vemos en todas partes, y en lo político ya lo estamos viendo con las tenis puestas en el oeste. Así que bueno, lo felicito, pero vamos de lleno al tema.
4: Que hay que hacer. Nosotros vinimos a trabajar y de eso se trata.
14: No, y lo está haciendo muy bien, lo felicito. Y
4: gracias.
14: Vamos al tema. Usted ha tocado un tema que pocos querían traer. O somos grandes o somos chiquitos, pero no nos pueden tratar para unas cosas que a los 18 soy grande, incluyendo para ir a la guerra y dar la vida, pero para comprar una casita o para yo definir unos servicios médicos, soy chiquito. Este tema de la edad 18-21, ya comenzaron las vistas públicas, rapidito, sé que está ocupado. Háblenos, ¿qué lo motiva a traer este proyecto y cómo lo ve y se podrá aprobar ahora? Irá con más calma para la próxima sesión en agosto. Cuéntenos, senador Ángel Toledo.
4: Pues mira, yo comparto tu visión. Yo pienso, en primer lugar, que la juventud en Puerto Rico necesita de voces que respalden sus intenciones. Ahora mismo nosotros estamos reclamando que los jóvenes se integren, que participen, que se activen, que contribuyan al desarrollo de Puerto Rico, pero no les estamos dando ni el espacio ni las condiciones adecuadas para hacerlo. Entonces, cuando miramos a nuestra nación, miramos al norte, nos damos cuenta que 48 de las jurisdicciones en Estados Unidos, todas consideran al joven de 18 años con capacidad suficiente para tomar decisiones importantes dentro de materias civiles en su vida, para poder contratar, abrir una cuenta de banco, comprar un celular, establecer un negocio, todas esas cosas. Entonces, me voy a Latinoamérica. En Latinoamérica tienen exactamente esa misma oportunidad desde los 18 años, que se considera que se ha alcanzado la mayoría de edad. Se va a Europa. En Europa también. Entonces, a mí se me hace bien difícil comprender cómo es que todo el mundo occidental moderno ha considerado que un joven de 18 años tiene madurez capacidad suficiente para tomar este tipo de decisiones y que Puerto Rico se mantenga en un rezago estrepitoso que no abra espacios para nuestra juventud. Entonces, hay una situación, es que reclamamos que la juventud se está yendo, que la juventud está abandonando el barco. Bueno, pero es que lo que pasa es que si no creamos el espacio adecuado y no le damos la confianza a nuestros jóvenes para estar en Puerto Rico, criarse en Puerto Rico, crear familia en Puerto Rico, pues le estamos haciendo un flaco servicio. No es justo que tú le pidas a ellos que se integren y colaboren y les digas, bueno, pero lo tienes que hacer con los ojos vendados y las manos amarradas en la espalda. Entonces, tampoco tiene mucho sentido que nosotros como isla miremos a todo el mundo occidental y digamos, no, ustedes están equivocados, nosotros solitos aquí en el abandono estamos bien. Mirando eso desde el punto de vista, ese punto de vista, digamos, más

0: 18 años, a los 19 años, a los 20 años, no pueden firmar ni siquiera un contrato para que les den un celular, pero sí tienen capacidad para consentir una relación sexual. Bueno, pues entonces, si legalmente tienen capacidad para algo tan serio, tan complejo, como una relación sexual, y sabe Dios, y hasta iniciar una familia, ¿cómo es que esa misma persona no tiene capacidad suficiente para establecer un negocio, para tomar decisiones sobre asuntos que impactan directamente su salud, para comprar una casa, alquilar una propiedad? Lo mismo pasa con que tampoco tiene ningún sentido. La ley en Puerto Rico reconoce que los requisitos para ser legislador municipal, para tomar decisiones, sobre el presupuesto de todo un municipio, para impactar directamente a través de ordenanzas municipales a todos los ciudadanos de un municipio, tú solo tienes que tener 18 años. O sea que para eso tienen capacidad. Pueden ser legisladores municipales, representar la voz de otros en una legislatura municipal, pero no pueden ni contratar, ni comprarse una casa, ni comprarse un carro, alquilar una propiedad, sacarse un celular, abrir una cuenta de banco. No pueden hacer eso.
1: Ni siquiera consentir algo médico. Senador, muy, muy contrastante unas cosas con la otra. No tenemos mucho tiempo, sabemos que usted está ocupado. Un comentario final, lo vamos a invitar nuevamente para que veamos cómo va todo esto y que nos pueda hablar en más detalle. Un comentario final sobre este proyecto que vemos que no solamente es importante, a usted le apasiona, le interesa, y hay que darle igualdad a los jóvenes, porque como usted dijo, los estamos perdiendo.
0: Pues el comentario final, por favor, toda la ciudadanía, léase el proyecto del Senado 1245 y si usted tiene preguntas, hágamela. Créame que las estamos considerando todas y que vamos a atender no solamente las sugerencias que nos ha dado el Colegio de Abogados, Departamento de la Familia, sino las preocupaciones. Tenemos sugerencias y tenemos preocupaciones, las vamos a atender todas.
2: El senador, lo voy a tener para la próxima semana. ¿Puede estar con nosotros?
0: Con el favor de Dios.
2: Ah, pero vamos a estar llamando para cuadrar el día, para tenerlo la semana que viene, para que me hable más amplio sobre ese proyecto.
1: Y nos ha dado una información muy valiosa y qué bueno que se está viendo esto en el Senado. Gracias, senador.
2: Gracias. Bueno, Ángel Toledo. Tengo ya la llamada telefónica, oye, de Alfredo, del laboratorio de Cardona, Lamela en Isabela, con los minutos de precaución y ayuda a médica a nuestra gente. ¡Saludos, Alfredillo!
3: Saludos, baby, a ti y a la fanática, que tú estás más trancado hoy que...
2: Ahora digo que
3: pegado. No le salen las palabras al hombre que habla
2: tan pronto. Chacho, te digo que este programa ha sido pesado.
3: Pues mira, vamos a hablar hoy de algo bien sencillo y rápido, que es de la prueba de glucosa en la sangre. Que eso la mayoría de la gente, yo diría que todo el mundo le han enviado esa pruebita a alguien. ¿Y por qué? Porque la prevalencia de la diabetes en Puerto Rico es exageradamente alta. O sea, yo creo que solo hay una gente allí en Asia que todo el mundo es diabético, pero aquí estamos bien cerca. Pues, ¿y qué es lo que tú haces? Tú le chequeas el azúcar en ayuna. Tiene que estar como 10 horitas sin comer. ¿Por qué? Porque se ha descubierto que el nivel normal, después de todo lo que se llama en ayuna, que es sin comer, pues hasta 110, hasta 109, depende de la técnica que se utilice, es un poquito más alto, un poquito más bajo de lo normal. Pues y esa se hace sacándole la sangre a la gente, lo chequeamos, si te da un poquito alta, lo más seguro el médico te va a enviar entonces a hacer lo que se llama una hora o dos horas después que coma, para saber si es que tú lo que estás es lo que se llaman prediabético, ¿ves? Que sí. Cuando no has comido te da bien, cuando no has comido te da bien, pero a la que comes, entonces te sube bastante, ¿ves? Sí. Y si de verdad te creen que eres diabético, entonces te mandan lo que se llama una tolerancia, que es que nosotros tenemos un liquidito que tiene una cantidad de azúcar ya medida. Tú en ayuna te sacas la sangre, te bebes ese liquidito y cada hora te sacas la sangre, ¿ves? Y uno va a ver, eso se supone que suba. ¿Es diabético o no diabético? Sí, alguna gente, pues lo que tienen es al revés, que lo que dan le baja el azúcar, pues también ahí lo sabemos.
2: Bueno, ¿dónde queda el laboratorio Cardona Lamela?
3: Estaba,

0: Estamos aquí en el mismo pueblo Isabel, al lado de la Iglesia Católica, en la calle San Antonio 94A, el callejón de la cultura que le decimos ahora. Y estamos todos de lunes a sábado, todos los días. Y mi teléfono es el 787-872-2175 y 787-630-5111.
1: Alfredito, buen fin de semana.
0: Igualmente, que salgan bien. Saludos a todos ahí en el control.
1: Ah, gracias, gracias.
0: Adiós.
1: Te cuida. Bueno. Señores, hemos llegado al final del programa. Dígalo usted a través de la cadena WAC740. Recuerden que nuestro culto en la Iglesia de Restauración Senderos de la Verdad del barrio Bejuco de Isabela es este domingo a las 10:30 de la mañana en la carretera 472 en el barrio Bejuco. Te esperamos en la Iglesia de Restauración Senderos de la Verdad del barrio Bejuco. Gracias, Alan, por estar conmigo en la tarde de hoy.
2: Definitivamente, siempre un placer, un privilegio, Eddie, compartir contigo. Este es su amigo Alan Maccabi. Nos despedimos hasta el próximo viernes en Dígalo Usted con el mejor análisis, con nuestro punto de vista. Bendiciones.
1: Claro que sí, claro que sí. Bendiciones para todos. Evita Barcel el baby le dice buen fin de semana para todos y los espero el domingo en la iglesia.
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0: Gracias, Belén.
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Muy, pero que muy buenos días, mis amigos. Aquí estamos listos para comenzar otro Amanecer Íbaro más. Son las 4:02. Gracias, gracias por estar ahí en sintonía. Eso así, gracias por decir presente en otro Íbaro Amanecer. Hoy sábado, que es el programa es de 3 horas. Qué bueno. Gracias por estar ahí, gracias por estar presente. Sí, señor, ya estamos a 6 de junio. Ave María, en plena mitad de año ya. Ay, ay, ay. Sí, señor, así que listos para comenzar agradeciendo al Señor Todopoderoso que nos acompaña todos los días, que nunca nos abandona y que siempre está ahí de nuestro lado bendiciéndonos. Oye, nosotros de la misma forma nos levantamos y le damos gracias. Somos agradecidos por la vida, por la oportunidad, por amarnos tanto y cuidarnos. Así que gracias, Señor, porque a pesar de todas las cosas, siempre estás con nosotros y siempre nos acompaña. Ah, claro que sí, siempre de nuestro lado, disfrutando de la música. Oye, saludando a todos y todas las amigas que siempre están ahí, claro que sí. Así que, Señor, gracias. Eres nuestro refugio y fortaleza. Así que en cada prueba que estamos, ahí estamos contigo, porque yo sé que usted, el Señor, camina de la mano de la mano nuestra, ¿eh? Y Señor, te pedimos para que siempre nos bendiga y nuestros planes, nuestros compromisos podamos hacerlos sin problema, ¿eh? Y vayamos y vengamos siempre con bien. Así que cuídanos siempre, Señor, y gracias por hacerlo así. Estamos aquí listos para comenzar y, como siempre, comenzamos con un tema dedicado a Él, un tema dedicado a agradecer y sobre todo a amar más a Dios. Así que vamos a arrancar con un Aguinaldo Cagüeño, el tema Nunca Me Abandona, de la autoría de Polito Ríos. Lenny Ginés Adorno lo canta. Buenos días.

4:08 y nunca abandona, ¿eh? Claro que no, aquí estamos en el amanecer jíbaro. Gracias por estar ahí, tomaste café. Pues tómate el cafeíto ahí, ya estamos ahí iniciando con nuestra música típica puertorriqueña. Qué bueno, ¿eh? Alegría en la que va a haber hoy, 3 horas de nuestra música. Eso es así, vamos a escuchar ahora un tema bonito. De la autoría de Luis Miranda, nos canta ahí en un estilo 6 milonguero. Si el corazón no funciona, vamos con el pico de oro, sí señor.

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bonito. Si el corazón no funciona, y eso es una realidad aquí en el amanecer, Jíbaro, qué bonito. Luis Miranda, el pico de oro. Sí, señor, recuerda que estamos en vivo. 787-798-1740. Ahí estamos conectados. Sí, señor. Muy, pero que muy buenos días a todos los que están ahí ya gozando, ¿ah? ¿Eh? Eso. Muchas, muchas bendiciones. Voy a saludar por ahí a Nilda López, que ya está en sintonía. También saludando a Juni Algarín. Buenos días, que ya comenzó a quemar hocico. Sí, señor. Hoy sábado, ¿eh? 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Son las 4 con 15 minutos, ¿eh? Qué bonito. También saludando por ahí a Rafael Ayala, que está en sintonía desde Nueva York, a Teresa Figueroa, que nos está escuchando desde el pueblo de Naranjito. Le envía saludos a Norberto y a Josefina. Saludando también allá en Sidra a María Rivera. Buenos días, María, qué bien. Vamos entonces a continuar y escuchemos ahora, ¿eh?, de la autoría de Antonio Cabambale, El Topo, ven conmigo a la montaña. Nos lo canta Chabelita Rodríguez.

Cielo, qué bonito, sí señor, 4:21, ahí escuchando a Chabelita junto con el grupo Mapeye, el tema, ven conmigo a la montaña, qué lindo, esa guarachita para disfrutarla ahí, sí señor. Bueno, saludando también a la gente buena a esta hora, 4:21, saludando a la gente buena de Curis Pizza, Sport Bar & Grill, en la carretera 829, kilómetro 10, allá en Santa Olaya, que siempre están gozando ahí con buena música los fines de semana en Curis Pizza. 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Qué bien, 4:22. Vamos a saludar por ahí a nuestra gente que se comunica. Recuerda, 787-798-1740. Saludando a Olga Rosado, que está desde Trujillo Alto, gozando ahí, y saludando a su hermano Francisco, que está cumpliendo años hoy. ¡Qué bueno! Sí, señor. También saludando a Francisco Javier Reyes, desde Río Grande, nos está escuchando, ¿eh? Nuestra gente buena de los Trovadores Jíbaro. Epa, saludos a Cris Morales, qué bien, que está gozando por ahí. También a Nolo Morales, que nos está escuchando desde Sanford, Florida. Aquí estamos en vivo disfrutando de la música. Vamos a escuchar a Polito Ríos, que nos canta El Sol y la Luna. Ahí te va.

Oye, se besan y se despiden. Qué lindo ese tema, ¿eh? Que nos trae el gran Polito Ríos. Recordando a Polito Ríos, ¿eh? Qué bonito eso, ¿eh? Soy señor, son las 4 con 28 minutos. 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Saludando por ahí a nuestro amigo El Cano desde San Lorenzo, que se comunica. Qué bueno, ¿eh? Estamos gozando con la música buena aquí. Sí, señor. ¿Tomaste café? Tómate un cafeíto ahí. Y seguimos. Vamos a escuchar ahora a Cris Morales, que nos trae un nuevo tema titulado La Cruz de mi Dolor. Ahí te va para que lo disfrutes. Buenos días.

0: Qué bonito eso. Ave María, nos los trae Cris Morales. Sí, señor, qué bonito. Aquí estamos gozando el amanecer jíbaro. Tómate café. Tómate un cafeíto ahí. Sí, señor. Sábado en la mañana. Son las 4 con 34 minutos. Así que estamos disfrutando del sabadito, ¿eh? Qué bueno. Recuerda que te puedes comunicar conmigo 787-798-1740. Y seguimos. Vamos a la pausa y regresamos con nuestra música. Oye, sí, señor, estamos gozando ahí.
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Sí, señor, seguimos gozando con este amanecer jíbaro, ¿eh? La buena música que nos acompaña día tras día, madrugada tras madrugada, ¿eh? Con mucha energía, pero con mucho cariño. Y sobre todo con el mejor de los deseos de todos los días para ustedes. Sí, señor, para que estén siempre bien, siempre agradeciendo a nuestro Padre Celestial, ¿eh? Y que todos los días podamos levantarnos y ¿verdad?, recibir la bendición de un nuevo día, claro que sí. Así que para todos los que madrugan, gracias por estar ahí tempranito en la mañana gozando, ¿eh? Ustedes son la parte más importante de este programa, porque si no hubiera gente escuchando, entonces sería otro el cantar, ¿eh? Eso así. Bueno, saludando a las panaderías y cafeterías que también a esta hora están disfrutando de la música. 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Ave María, qué bueno. Saludando también a Lourdes Soto, una adjunteña que está residiendo en Mayagüez. Y desde Mayagüez está en sintonía, así que gracias por escucharnos, ¿eh? A la gente buena de Mayagüez, a través del 930, sí señor, para todo el oeste, y a través también de Huiza, 1390, es la cosa ahí, saludando a toda la gente buena desde Isabela. Saludos para Miguel Pérez, que nos está escuchando, sí señor, desde Riverview, claro que sí, muchas bendiciones. Seguimos con la música y ahora nos canta Luis Daniel Colón, Mi Querido Viejo, así que vamos a escucharlo ahí. Ya estamos acercándonos a la celebración del Día de los Padres, así que ahí te va.

Ave María, viejo, mi querido viejo, qué lindo, ¿eh? Tema que nos trae Luis Daniel Colón, 4 con 46 minutos. Ave María, tomate café. Ajá, qué bueno. Saludando por ahí a William Santos desde Quebrada Cruz, ahí en Toa Alta. Sí, señor, felicitando a todos los padres anticipados ahí, claro. El mes pasado fue el mes de las madres, pues ahora estamos en el mes de los padres. Sí, señor, qué bueno, ¿eh? Estamos gozando aquí en el amanecer y ahora. Bueno, oye, ayer tuvimos el homenaje a nuestros trovadores, como todos los viernes, homenaje a nuestros trovadores. Y el de ayer fue el homenaje a los hermanos Morales, a Luisito, Ramito y Moralito. Así que quedó muy bueno. Y imagínate, tres eran muchos, son muchos temas que para 2 horas. Pero siempre tratamos de escoger lo más destacado y lo que más a la gente le gusta. Y también las peticiones que nos hicieron. Así que eso fue más o menos lo que sonó ayer, en ese homenaje que hicimos ayer para los hermanos Morales. Pero hubieron temas que se quedaron. Y hoy vamos a incluir alguno que otro. Así que por ahí, para el Cano y en San Lorenzo, saludando a Mary La Prieta también, que nos escucha desde San Lorenzo. Vamos a escuchar a Moralito, que nos canta La Yegua con Permanente. Ahí te va.

Bueno, ahí estamos gozando en el amanecer, Jíbaro, 4:51 minutos. Oye, qué bien. Oye, qué bueno está esto. Sí, señor. Ahí tenía el permanente en el rabo. Ave María. Sí, señor. Ahí estamos. Tómate café. Tómate un cafeíto ahí. Ave María, qué bueno. Son las 4:51. Vamos a escuchar entonces a Manolito Rodríguez. Sí, señor. Ave María, nos trae Manolito en un estilo 6 Bayamones cantándole a la montaña. Así que ahí te va. Ave María, qué bueno. Tómate un cafeíto ahí, que acompáñalo con lo que tú quieras a esta hora. Que es bueno, de verdad. Sí, señor. Aprovechando ahí y saludando a toda esa gente buena que nos escucha desde las diferentes cafeterías, ¿eh? Y a la gente buena de la panadería Las Villas, ahí en Caguas, que están gozando, claro que sí. 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Sí, señor. 4:52. Vamos entonces cantándole a la montaña. Ahí te va.

Cantándole a la montaña, qué bonito, ¿ah? ¿Eh? Sí, señor, saludando por ahí a Chencho, que está en sintonía. Aguántalo ahí, aguántalo. Saludando a Chencho, que está en sintonía, y a toda esa gente buena que siempre nos acompaña. 4:56. ¿Tomaste café? Vamos entonces a saludar por ahí a esa gente buena que siempre nos acompaña. Y ahora con Jorge Medina, que nos canta, oye, esto está bueno, nos canta Jorge, esto se pone peor, ay, mi madre. Dice Jorge que en la canción que sube todo, eso mismo, menos el sueldo. Vamos a escucharlo ahí, en un estilo guaracha. Jorge Medina.

Ahí está, y dice que no está malo nada. Ese Jorge Medina, sí señor, qué bueno, 5 en punto, mis amigos, son las 5 ya. Estamos disfrutando de nuestra música, bueno, la música jíbara, nuestra música puertorriqueña, ¿eh? Qué bueno, saludando a todo el que está tomándose un sorbito de café. Oye, allá en Gurabo, saludando a Eneida Díaz, que está desde la Agrícola, gozando ahí. También para Maritza C. de Medina, que está disfrutando desde Carolina ese café. Ave María, qué bueno. Saludando a la gente buena que nos escucha desde el internet, a través del Facebook Live y también a través de la aplicación para celulares WIAC740. Esa es la aplicación. Ahí nos escucha en vivo y toda la programación de el 740. De WIAC740, 930 y 1390. Son las 5, así que identificamos y regresamos rapidito.

0: con más de nuestra música típica puertorriqueña. Así que adelante, juradito, suena ese cuatro ahí.
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1: Claro que sí, aquí estamos 5:03. Óyelo en el amanecer jíbaro. Ave María gozando. Eso es así, tomate café. Bueno, seguimos. Vamos entonces a iniciar nuestra segunda hora. Y recuerda que estamos en vivo, 787-798-1740. Oye, mañana también tenemos el amanecer jíbaro espiritual. Estamos yendo todos los domingos en vivo también de 5 a 7 de la mañana. Sí, señor. Y estamos aquí gozando. 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Eso en las diferentes panaderías y cafeterías. Arrancamos esta segunda hora con Andrés Jiménez, que nos canta A mí me gusta mi pueblo. ¿A ti también te gusta? Claro que sí.

Qué lindo, Ave María, a mí me gusta mi pueblo, sí señor, qué bien, bendiciones para todos, ¿eh? 5:10, aquí estamos en el sábado en la mañana ya, 5:10, esto va a las millas, así que hay que aprovechar todo momento, ¿eh? Sí señor, siempre agradeciéndole a nuestro Padre Celestial, que en todo momento está ahí, y aunque pensemos a veces que no, sí está, nos cuida, claro que sí, como dice aquella canción. Cuando está en silencio o cuando uno sienta que está en silencio es porque está trabajando. Ave María. 5:10. Vamos entonces a continuar saludando a toda esa gente buena que está en sintonía. Vamos con, oye, este tema ahora, mi progenitor. Vamos, adiós. Claro que sí. Estamos entrando a la celebración del Día de los Padres. Vamos a escuchar a Julio Ramos en un aguinaldo cagüeño. Ahí te va.

Oye, qué bonito. Sí, señor. 5:16 es la hora. Lindo eso, ¿eh? Ahí escuchando a Julio Ramos en un aguinaldo cagüeño. Mi progenitor. Qué bonito. Ave María. 787-798-1740. Oye, saludando ahí desde Atotejas para el mundo. A Lian Torre, ¿eh? Que está en sintonía. Qué bueno. Ave María. Con un cafeíto. Antes de ir a trabajar, seguro que sí. Para que siga para adelante, seguro. Oye, saludando a toda esa gente buena que nos escucha por ahí siempre disfrutando. Ah, claro que sí. Los sábados son buenos, son 3 horitas. Así que hasta de aquí hasta las 7 de la mañana. Ayer tuvimos el homenaje a los trovadores. Homenaje a Ramito, a Moralito y a Luisito. Hoy nos canta Juan Luis Morales, el hijo de Luisito, y le canta a ellos. En un estilo 6 de Andina, vamos a escuchar de los hermanos Morales. Ahí te va.

Oye, qué lindo eso, a los hermanos Morales, sí señor, cantando a Juan Luis Morales. Tremendo, ¿eh? 5:23 minutos aquí gozando de este amanecer jíbaro, saludando a la gente buena de OL Diesel. 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El teléfono 787-692-8560. 5:24 minutos, estamos gozando, tomaste café. Vamos entonces a escuchar ahora haciendo punto en otro son. Oye, y nos vamos con La vida campesina.

Oye, qué bonito, aquí estamos gozando, sí señor. Escuchaste ahí, haciendo punto en otro son con la vida campesina. 5 con 28 minutos, qué bueno. Siempre disfrutando de nuestra gente buena y saludando a todos los que nos escuchan a esta hora. 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Sí, señor. Es la cosa 5 con 29. Vamos entonces a continuar con la música. Nos canta ahora Ecos de la Montaña, el grupo Ecos de la Montaña junto con Miguel Santiago Díaz, en un estilo 6 llanera. Vamos a escuchar En mi estrofa decimal. Ahí te va.

Angelo, ahí estaba en la estrofa decimal. Sí, señor, tremendo, ¿eh? Nuestra música buena. Oye, saludando a Ibel Hernández, que está en sintonía. Gracias, Ibel, por estar ahí disfrutando de la música. Saludando a Francisco El Cholo Rosario, que se comunicó también conmigo. El Francisco El Cholo, ¿eh? Qué bueno saludarte. También saludando a Rafa Cosme, que está desde El Volcán, allá en Bayamón. Oye, en recuperación, qué bueno, Rafa. Saludos para ti, un abrazo. También saludando a Auria, allá desde Cándido Crispín en Isabela. Así que saludando a toda esa gente buena de Isabela que nos escucha. Y saludando a Tere desde Naranjito. Tere, un abrazo para ti, ¿eh? Siempre gracias por estar ahí. También para Josué Cosme desde Gurabo. Ave María. Oye, he estado contestando llamada tras llamada, ¿eh? Para estar con todos ustedes ahí. Eso está bueno. Está el sábado encendido. Oye, y encendida está la situación, pero para adelante, hay que seguir para adelante porque no hay más nada. Hay que continuar, siempre positivo ante todas las cosas. Vamos a escuchar al rico y al pobre, que nos los canta Jimmy Mejía, saludando ahí a el gran Plácido Cartagena, que está en sintonía. Ahí te va.

Gracias.

0: Ave María. Ahí está. ¿Cómo es? Vete con que el pobre lo cojo yo. Sí, señor. El pobre y el rico. Tremendo eso, ¿ah? ¿Eh? Tomaste café. Vamos a la pausa y regresamos enseguida. Aquí con más música en este amanecer jíbaro que está contigo todas las madrugadas. ¿Eh? Claro que sí. Ave María, qué bueno. Sí, señor, ya se está acercando por ahí el fin de semana de la celebración del Festival Jíbaro Comerieño en su edición número 46. Ave María, qué bueno está eso. Celebrando los 200 años de comerío. Así que eso se está acercando. Ahí te va.
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0: Oye, saludando a todos los que están celebrando su cumpleaños, ¿eh? Qué bonito, muchas bendiciones para todos los cumpleañeros hoy y todo, durante todo este fin de semana.
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Oye, qué bonito eso, sí señor, gozando en este amanecer jíbaro. Oye, saludando ahí a Félix Nieves con ese 6 chorreado. Qué bueno, ¿eh? Sí señor, haciendo historia, seguimos gozando y disfrutando de nuestra buena música. Es la cosa. Bueno, vamos entonces con el Rincón Romántico. A las 5:45 vamos a escuchar a Johnny Albino y el trío San Juan, que nos cantan el tema Deuda. Este tema que viene ahora en el Rincón Romántico, saludando a nuestro amigo Frankie Rodríguez, el Pincel de Sidra, sí señor.

Oye, lo que bonito era el trío San Juan y Johnny Albino en este rincón romántico. 5 con 48 minutos, eso, gozando en este amanecer jíbaro. Bueno, con los numeritos de la lotería electrónica es lo que viene ahora, ¿eh? Sí, señor. A esta hora vamos a ver cuáles son los numeritos ganadores para los resultados de ayer viernes. Vamos a arrancar en el sorteo de la tarde con el Pega 2, que nos toca ahora aquí. El sorteo de la tarde del Pega 2 fue el 21. El Pega 3, el 062. Y el Pega 4, el 4764. En el sorteo de la noche, el Pega 2 fue el 18. El Pega 3, el 468. Y el Pega 4, el 7213. 7213. Para la loto y la revancha, el multiplicador fue por 2. Los números de la loto fueron el 23, 7, 27, 10, 8 y el número final el 3. Para la revancha, los números fueron el 12, 8, 34, 21, 11 y el número final el 8. Esos son los numeritos de la lotería electrónica. Es la cosa, 5 con 49 es la hora en esta mañana. Oye, vámonos con José Miguel Villanueva. En un aguinaldo costero nos canta Detrás. Ajá, ese mismo. Detrás del matojo. Ahí te va.

Detrás del matojo, qué bonito, sí señor, Ave María. José Miguel Villanueva, 5:54 minutos. Este es el amanecer jíbaro, sí señor. Bueno, seguimos saludando por ahí a Carmen Feliciano Pacheco, que está en sintonía. Buenos días. Claro que sí, gracias por eso, ¿eh? Por estar siempre ahí. A toda nuestra gente que nos escucha y nos escribe a través del Facebook Live. Qué bueno, ¿eh? Saludando a Luis Pérez Viera. Buenos días, Luis. Sí, señor. También para Carmen Ortiz Aponte, que está en sintonía desde Bayamón. Nuestro amigo Juan Carlos Castro, también desde Gurabo. Ave María, qué bien. Saludando ahí a José Luis Hernández, desde Carolina. A Ramón Lorenzo. Sí, señor. Saludos para Casilda y Ramón. Buenos días también para Lucy González. Ave María, qué bueno está esto. Vamos a escuchar ahora Valiente Trovador. En un estilo 6 Mapellé, vamos a escuchar a Juan Eliel Castro. Ahí te va.

¡Qué bonito! Sí, señor, Juan Eliel Castro en el amanecer jíbaro. Sí, señor, vamos entonces a continuar con nuestra música. Óyelo, qué bien, saludando a esa gente linda que nos escucha desde Isabela a través de WISA 1390. A los que nos escuchan desde Moca, saludos por ahí a esa gente linda que nos escucha desde Añasco, desde la zona de Atillo.

0: desde Camuy, la gente buena de allá de Aguada. Eso así, Isabela en Aguadilla también. Bueno, seguimos. Vamos entonces con el cafeíto a identificar la estación y regresamos enseguida. Así que juradito, suena el 4 puertorriqueño ahí.
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Óyelo, qué bonito. Este es el amanecer jíbaro, 6 con 13 minutos. Este es nuestro amanecer, qué bonito, ¿ah? Claro que sí, y disfrutando siempre de nuestra música los sábados 3 horitas, desde las 4 hasta las 7. Así que todavía nos queda una hora más para disfrutar de esta música buena. Y arrancamos esta tercera hora a las 6 con 4 ya. Con el trío vegabajeño que nos canta Alegre Amanecer. Esta va para la gente buena ya de la cafetería Mi Rancho. Iris y Héctor que están gozando, ¿ah? Siempre.

¡Qué lindo! Sí, señor, en el amanecer jíbaro. ¡Ave María! ¡Qué bueno está eso! Seguimos entonces gozando ahí. Y a las 6:07, recordándote que estamos en vivo. Sí, señor, 787-798-1740. ¡Ave María! ¡Qué bueno! Saludando a toda esa gente buena que está en sintonía. ¡Claro que sí! Oye, y recordándote que hay un, ¿verdad? 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Saludando a Carmen y a Toño. 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Vamos entonces a continuar con la música. Y ahora el gran Tony Croato nos canta Yo Habito Una Tierra Luz. ¡Qué bonito!

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Claro que sí, qué bonito eso, sí señor, ahí tenías a Tony Croato, yo habito una tierra grande, sí señor, Ave María, qué lindo, 6 con 12 es la hora, 6 con 12 en este amanecer jíbaro, saludando por ahí a Pepo, desde la ferretería Piñas, allá en Toalte, que está celebrando cumpleaños hoy, qué bueno, felicidades y muchas bendiciones de parte de la gente buena de la ferretería Piñas, de parte de Raúl, de Fernán, de Gloritel y de toda la gente buena que siempre están ahí. Muchas bendiciones, ¿eh? Qué bien, qué bueno. Así que estamos gozando. Saludos a toda esa gente buena de la ferretería Piñas allá en el barrio Piñas en Toa Alta. Que ya está, ya casi abre ahí. Sí, señor. Tempranito en la mañana. Para todos, para estar con toda esa gente buena ahí. Sí, señor. Ya está abierta. Ah, bueno. Vamos entonces a continuar. Un saludito a los que nos escriben y nos llaman. Recuerda que si de momento llama y no le puedo contestar, es que muy probable estoy en otra llamada. Sigue intentándolo para poder contestarle la llamadita, ¿eh? La cosa. Saludo por ahí a Papo Virote, ¿eh? Saludo a Toño, a los Pitufos, a sus hijos y a toda la gente buena y en Naranjito. Qué bien. A todos los que se comunican por ahí a través del 787 798-1740. Estamos gozando, ¿eh? Vamos entonces a saludar por ahí también a William Santos. Oye, que va a estar a las 7 y 30 hoy con Edwin Cintrón en el programa Palante. Eso ya me mito. En el Palante, el programa Palante en línea directa. Defensa de las personas con algún tipo de impedimento o de. ¿Verdad? De discapacidad o de algún problema de limitación física, debo decir. Así se oye más bonito. Así que a las 6 con 14 seguimos con la música. Vamos entonces a escuchar a El Negro y a la que nos canta La Sombra de un Trovador.

María, la sombra de un trovador. Qué lindo, 6:20. Estamos gozando en este amanecer jíbaro. 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Ave María, bien bueno. Vamos entonces a continuar. 6:21. Eso, José Ortiz nos interpreta un jíbaro orgulloso.

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Eso, Ave María, qué bonito. Sí, señor, 6:24 en este amanecer jíbaro. Oye, vamos con Chuito, el de Bayamón, que nos canta un jíbaro terminado. Eso es.

María, un jíbaro terminado, sí señor, en este amanecer, jíbaro, qué bueno está eso, ¿eh? 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Antes de ir a la pausa, vamos con esta que nos los pidieron por ahí. ¿Ah? ¿Para dónde es que vamos? Vamos para la barraca. Vamos ahí en un estilo 6 chacarera a escuchar a, a Moncho Cruz, que nos canta de la autoridad de Wiso Morales. Vámonos para la barraca.

0: Oye, qué bonito, sí señor, Ave María, qué bueno está eso. Claro que sí, aquí disfrutando de esta buena música en el amanecer jíbaro. Ahí tenía, vámonos para la barraca. 6:35 minutos. Oye, qué bueno está eso. Oye, esto está encendido. Vamos a anunciar por ahí que hay una actividad que se estaba preparando en Santa Olaya, a beneficio de una hija de Santa Olaya en Bayamón, Jackie Serrano, que necesita de cubrir unos gastos médicos de urgencia y es por eso que la comunidad se ha unido para apoyarla. Y el sábado 27 de junio tendrán un almuerzo, venta de almuerzo y venta de sopas desde las 9 de la mañana en el Parque de Collores en Santa Olaya y en Bayamón. El menú: arroz con gandules, pernil, ensalada de codito. Habrá música, habrá fritura, habrá bebida. También habrá juego de softball allí para que la gente coopere y también de alguna forma comparta, y sobre todo, ¿verdad?, para que todo lo que se recoja sea a beneficio para Profondo, para Jackie Serrano. Qué bonito, ¿ah? ¿Eh? Sí, señor. Eso está muy bien. Así que vamos entonces a continuar con nuestra música y también los anuncios que vienen por ahí, la pausita. Venimos ya a las 6:36. No te retires de ahí.
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Y domingos también, ¿eh? Claro que sí. Mañana domingo vamos con el Amanecer Jíbaro Espiritual de 5 a 7 de la mañana. Eso, está bueno, ¿eh? Qué bien, aquí seguimos gozando y vamos por ahí ahora a escuchar a El Viejo Mamito. Ese es Miguel Ángel Rivera, que nos canta en un estilo 6 pampero. Más de lo que me merezco. Ahí te va.

¡Qué bonito! Sí, señor. Más de lo que me merezco. ¡Qué lindo eso! Soy con 44 minutos en el amanecer, Jíbaro. ¿Tomaste café? ¡Ave María, qué bueno! Oye, saludando a esa gente linda que siempre está en sintonía por ahí, ¿eh? Gracias por estar presente. Saludos para Edwin Fuentes, que nos está escuchando desde la ciudad romántica, Camuy. ¡Ave María! Como dice él, un saco de bendiciones para todos ahí, la gente buena. Saludos para nuestro amigo Israel Ramos. Buenos días, Israel, desde el barrio Anones, allá en Naranjito. También para Elizabeth Santana, que está gozando sábado en la mañana. Sí, señor. Y también saludando a Luis González Belén. A toda nuestra gente buena que siempre está en sintonía. Saludándolos a todos. Carmen Feliciano, buenos días. Sí, señor. Saludos para ti. También para Mari Vázquez. Buenos días, Mari. Ave María, esto está encendido aquí. Gracias por estar ahí en sintonía. Vamos con Frankie Rodríguez, el pincel de sidra. Nos vamos con un aguinaldo bayamonés. Al que me hace mal, ahí te va.

0: Oye, qué bonito eso, sí señor, tremendo. La música buena aquí en el amanecer jíbaro. Oye, y hablando de música jíbara, ahorita a las 7:30 es el programa de nuestro amigo Edwin Cintrón, en línea directa para adelante con Edwin Cintrón, y hoy tiene un invitado estelar. Edwin, buenos días.
1: Muy buenos días, Raúl González, Amanecer Jíbaro. Qué bonito empezar con Amanecer Jíbaro, ¿verdad, Raúl?
0: Seguro, como todos los días.
1: Como todos los días, muy contento de estar aquí dándole gracias a Dios por este momento. Encontré al compañero Carlitos Guzmán y él vino aquí en el estudio para la 7:30, para antes de imaginar. Oye, Raúl, tenemos un joven muy especial, Machito Swing, un joven con autismo del área, ¿verdad?, del pueblo de Guaynabo. Va a estar compartiendo con nosotros su talento. Toca cuatro, trova, y él está participando en Boricua con Talento, que se transmite por el Canal 11, y estamos muy contentos con este joven, ¿verdad? Toda su trayectoria, y como toca el cuadro también de frente y hacia atrás.
0: Sí, yo sé, yo lo he visto en acción.
1: Espectacular, un joven muy humilde, muy talentoso, y nosotros aquí en Parate Sin Barreras vamos a estar compartiendo con él. Te agradecemos esa primicia a través de Amanecer Jíbaro con Machito Swing, joven con autismo, esto va a estar aquí tocando su cuatro y cantando trova.
0: He tenido la oportunidad de compartir con él varias veces y sé que es una persona muy brillante. Oye, y cuando se dice bailar y menear, hay que dejarle el canto.
1: Sí,
0: Así
1: qué
0: que.
1: bonito hacer talento, se le está dando la oportunidad a muchos jóvenes con autismo, con otro tipo de limitaciones, y es bonito reconocer, ¿verdad?, ese programa que el Boricua con Talento, que está trascendiendo barreras, y yo los felicito a Univisión, el Canal 11,
0: Claro.
1: por ese programazo.
0: Ok, pues entonces ya me invito a las 7:30. Vamos a escuchar a Machito Swing, que va a estar con el 4 allí también tocando algo, seguro, en vivo.
1: Y en primicia, en Amanecer en Jíbaro, con Raúl González.
0: Gracias, Edwin. Eso ya me invito. Viene por ahí, Edwin, a las 7:30. Ya me invito por ahí en el Amanecer Jíbaro, que sigue hasta las 7 y a las 7:30 arranca. Pa'lante sin barrera con Edwin Sintro. Seguimos entonces. Oye, gracias, Edwin. Vamos a escuchar por ahí a. Víctor Rosario, que nos canta La vida del jibarito. Ahí te va.

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Oye, qué lindo era la vida del jibarito. Tremendo, Víctor Rosario ahí. 6:56 minutos. Ave María, excelente. Ya en el último vagón. Tomaste.

en la carretera 174 en Bayamón. También saludando a Iris y a Héctor desde la cafetería Mi Rancho. Saludando a la gente buena de la cafetería Aponte en Naranjito. A nuestra gente buena, Carmen y Toño, desde la cafetería El Buen Café en la casita de Lulián. Y todas nuestras gente buena que nos escucha temprano, a los que madrugan, están gozando por ahí. Vámonos con el Cholo Rosario, que nos canta La Gobernación. Oye, que la cosa está caliente con esto de La Gobernación. Vamos a escuchar a Francisco el Cholo Rosario con La Gobernación. Vámonos en el último vagón.

María, qué bonito eso, sí señor, yo seré el gobernador, lo dice Francisco Chelo Rosario. 7:02, amigos, gracias por la sintonía en este amanecer jíbaro y nos vamos hoy con el viejo programa. Así que...

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1: A María.
0: Buen día, señoras y señores. Palante Sin Bajera, en línea directa, Edwin Cintrón por WC740AM, la original, por Guisa 1390 Isabela, Cabo Rojo Mayagüez 930AM, WIAC 930AM, por WIAC740AM San Juan y Ponce, dándole gracias a Dios por este día especial. Gracias a los que se siguen conectando con nosotros en la mañana de hoy, en el live del invitado especial, que ahora lo voy a presentar. También tenemos en línea directa con nosotros, ya tenemos a David conectado con nosotros. Pues antes de ir con nuestro invitado, vamos a presentar a mi querido colaborador, el doctor David Figueroa Betancourt, con los buenos días, David.
2: Buen día, Edwin. Buenos días al control, que siempre está ahí atento para coordinar todas las llamadas. A tu invitado especial de hoy y a toda la gente linda que sintoniza para adelante sin barrera todos los sábados. Damos gracias a Dios que estamos aquí nuevamente, otro sábado más, otro día más, con vida, siempre para adelante. Y a la gerencia también por darnos el espacio para nosotros estar aquí, llevando el mensaje en defensa y protección de las personas con impedimentos.
0: Eso así, todo es posible, gracias a Carlito Guzmán en el control, gracias a don Adam Mejías, a Valerie Mejías, gracias por la oportunidad que nos dan nosotros llevar este mensaje de defensa y protección a los más vulnerables, nuestros mayores adultos y las personas con impedimento en Puerto Rico, bien contentos y dándole gracias a Dios por la vida, poderme levantar, respirar, abrir mis ojos y poder estar aquí con este gran invitado especial que vamos a presentar en la mañana de hoy, nuestro querido amigo Machito Swing, un joven con autismo. Con los buenos días, Machito.
3: Buenos días, para mí es un honor de estar aquí luego de muchos años estar en este estudio. De verdad que me siento bien honrado de lo que sigue pasando positivamente, sino el de allá arriba, que también se lo agradezco con todo el alma.
0: Gracias, gracias. Es que Dios es grande y maravilloso. Machito Swing es un joven con talento y está participando en Univisión Boricua con...
3: En Tele 11 estoy participando desde Tele 11, desde el primer momento que tuve de la audición. Ya pasé la segunda ronda y ahora la semana ahora que acabo de entrar por él a través de las redes, que ya la semana vienen ahora el certamen final. O sea, que no va a haber, ni entremedio, ni para comienzo. O sea, que van a haber certamen de los cuartos finales a partir del lunes del programa Boricua con Talento, por 311 en el programa, que a cual les agradezco de verdad por la producción y la oportunidad y a los que han votado por mí. Y lo que vamos por más.
0: Y hablando de oportunidades, me sentimos bien contentos. Yo sé que también, David, que relacionado la oportunidad que se le da, ¿verdad?, eliminando todo ese tipo de barreras a jóvenes con autismo o con otro tipo de impedimentos, hasta este gran programazo. Y Pompi, ¿se está portando bien?
3: Se está portando bien hasta ahora, que al mismo tiempo respetando al mismo tiempo en la disciplina, en todo eso, pero sí, conmigo se ha portado bien hasta ahora.
0: ¿Y cómo es la muchacha?
3: Yaire, que es la otra, y el Keropi también.
0: Keropi, son muy excelentes programazos, estamos bien contentos, David. Tus expresiones relacionadas a esto que está sucediendo con estos jóvenes talentosos como es Machito.
3: Muchísimo talentoso de lo que hay en este país.
0: Sí, David.
2: Estoy así bien contento y bien agradecido de Machito, que está ahí sacando la cara por las personas con discapacidad, demostrándole al mundo que las discapacidades están en una sociedad que da oportunidades a la gente, pero que hay momentos en la vida histórica que ascienden como aquí, que está ahí cada programa luchando y saliendo hacia adelante y demostrando todo lo contrario, de que si se dan las oportunidades, las personas con discapacidad pueden hacer igual o mejor trabajo que las personas que no lo tienen. Así que auguramos mucho éxito, lo vamos a respaldar, pedimos a la gente que escuche este programa, respalden a Machito en su actuación en el programa para que siga adelante y de todo esto trascienda y después del programa que siga su carrera profesional.
0: Y que todos los apoyemos a través de las redes sociales. Tiene una gran audiencia en su live ahora mismo. La gente está conectada con él, están escuchando el programa, siguiendo a Machito, y vamos a apoyarlo este martes. Este martes estamos, hoy estamos a 7, 8, 9, el 10. Martes 10.
3: No, el martes 9, perdón. El martes 9 de junio, que me toca otro desafío.
0: Jueves.
3: Que ya la semana ahora que empieza lo de los cuartos finales, pues yo soy, esto en verdad que me uno. Esto que me incluyo de todo eso, que con nombre de papá y la bien, voy a estar pasando ese final hasta que el día que ponga.
0: Sí, y nosotros queremos conocer también la historia de Machito, que para la gente que nos escucha, ¿quién es Machito soy?
3: Pues mira, pues ¿quién es Machito? Pues a mí me encanta decirlo, porque hay mucha gente que no sabe de mi historia, y hay mucha gente que sí sabe de historia, pero hay gente que no. Pues mira, ¿de dónde nació Machito? Pues mira, pues Machito nació por a través de saliendo del vientre de mi mamá, ¿verdad? Que gracias a que voy para la semana que viene a cumplir los 38 años de vida que yo voy a cumplir en la semana.
0: 38 años como mi hijo que va a cumplir también ahora el 16, cumple él, por ahí.
3: Y yo de 14. Pues mira, pues la historia es que cuando mis padres me dicen que cuando el día que yo estaba, ¿verdad?, saliendo del vientre, pues una enfermera me agarra y me dice, ah, sí, es un Machito. Pues ahí se quedó. Pues mi nombre es Wilfredo Cáncer Nieves, para que tengan conocimiento. Entonces, pues estuve en la escuela, en la comunidad de Los Álamos, de educación especial por tanto tiempo. Y hasta que después me pusieron el tercero, cuarto, quinto, sexto. Pues estuve hasta sexto grado en Los Álamos. Y después, cuando llegando a sexto, pues me cambiaron para la intermedia de la Juan B. Miranda. Que eso es por los frailes. Y después, como a dos años después, pues Machito siguió hacia la Escuela Superior Trinidad Padilla de San, que es por la Piñero en Puerto Nuevo. Pero gracias a todo eso, para mí fue un aprendizaje que estoy cogiendo las terapias ocupacionales, la vocacional, que a veces entonces cuando trato de hablar algo rápido, pero cuando sí, me calmo hablando, porque a veces está resolviendo. Yo, gracias a Dios, yo he seguido hacia adelante. Hasta yo he sido una persona independiente, a pesar de...
0: Sí, y para nuestros amigos y David... Él vino conduciendo su auto, él conduce también, ¿verdad? Un joven independiente, y nos sentimos felices y contentos porque se elimina todo tipo de barreras, como lo está haciendo en Boricuas con Talento. Y es importante nosotros reconocerte, apoyarte en todo tu proceso y que sigas para adelante siempre. Y David, ya lo tenemos con nosotros aquí. Este no lo soltamos a Machito. Ese va a ser ahora el parrandón de Palante sin Bajera con Machito Swing. Pues nosotros también regalamos el tal. Nosotros vamos para adelante gozando esto. David.
2: Sí, para la gente que no ha podido ver el programa, nos gustaría que si Machito explicar cuál es su participación. ¿Qué talentos son los que él tiene? Que es una demostración.
3: Pues
2: ahora para nosotros poderlo ver. Sí.
3: Sí. pues mis talentos son especiales, de verdad. Mi talento es sumamente incomparable porque no hay comparación con nadie, sino a cual le agradezco a Dios por mis talentos especiales, que son la música trova, que fue el primero que yo estuve... la oportunidad de seguir hacia adelante que fue la parranda, como decía mi papá. Me metía de presentón en las parrandas a cantar y eso, pero esas cositas que a mí me pasó en las parrandas, gracias a Dios he seguido para adelante.
0: Y o sea, que estuviste aquí en la tribuna de Amanecer Jíbaro con Tito Rivera también.
3: Sí.
0: Ajá. Sí. Eso es así. Que tiene una trayectoria ya, David, en la música jíbaro como... el trovador, y como cuatrista, que ya mismo lo vamos a escuchar. Esos son unos dones muy especiales que tiene Machito.
3: Entonces, que no solamente la música típica, esto también, esto como hago eventos los fines de semana, pues hago en bailable, esto en merengue, bachata, salsa, bolero, hasta ranchero y cumbia, vallenato, de todas clases de música que lo que la gente pida, pues Machito complace.
0: ¿Dónde es que tú presentas en este tipo de eventos, de actividades para
3: esto, para mí me están llamando mucha gente para actividades, estos negocios, cumpleaños, casa privada, que hasta a veces hasta un velorio y cuidado.
0: Sí.
3: De verdad, yo gracias a Dios me han estado ganando muy bien.
0: David te presentó el repertorio de Machito ahí, y Machito está en todas, David.
3: Sí.
2: Está aquí, en lo que se llama la trova. Es una de las musicales más complicado, que requiere un mayor análisis mental, porque se improvisa mucho y tiene que tener unas capacidades superiores para poder en el momento que le den ese pie forzado poder empezar a desarrollar su repertorio para que, y eso es y competente y un género más respetante para las personas que lo hacen, y nos alegramos que México sea representante de las personas con impedimentos en ese género, en todo lo que hace, y en Puerto Rico, otro de los instrumentos que es más presente también para desarrollarlo, además que es un instrumento típico. Imagínate que
0: estás con todo. Ya mismo vamos a escuchar a Machito Swing trovando y dándole al cuatro. Pero nosotros estamos pendientes a una llamada especial, ¿verdad? Así en el control Carlito nos ayuda. No sale, no. Pero el que yo te dije para que lo llames. Sí. Ese, tenemos una llamadita bien especial. Vamos a ver si nos sale por aquí. Que quieren hablar con Machito, decirle algo al aire. Y nosotros bien contentos, ya mismito vamos a empezar con esa. A sonar ese 4 que
3: de
0: nos
3: toca espectacular. Ayer estaba en Coamo, un negocio, representando por primera vez. Y tuve el privilegio de improvisar con Vitín González, el trovador.
0: Qué bueno que sigue llevando esa música autóctona a nosotros por todo Puerto Rico. Y te va a trascender bajera fuera de Puerto Rico. Tenemos la llamada especial al aire. David, tengo una llamada especial al aire. Vamos con esa llamadita tan especial. Con los buenos días, ¿con quién hablamos?
4: Buenos días, hermanos. Saludos. Gente Coronel Hernández Piña. Saludos a todos y a nuestro distinguido doctor Figueroa.
0: Sí, es un placer tenerte en la mañana de hoy al teniente y coronel y comisionado de la Policía Municipal en Guaynabo. Nuestro querido Hernández Peña.
4: Saludos.
0: ¿Qué tú dices de eso, Machito? ¿Quién es el que está
3: ahí? Para mí algo inesperable. Algo inesperable. Esto es saber que lo aprecio tanto, lo quiero mucho. Que no solamente como un jefe, sino para mí es como mi otro padre también. Que lo... Es gente que lo valorizo.
0: Yo te dije que te tenía una sorpresa, tenía una llamada muy especial. Y yo quiero que nuestro querido amigo se dirija hacia ti, porque él es bien especial para nosotros también, sí. Para el pueblo de Puerto Rico. Uh-huh. Y la policía de Puerto Rico. Sí.
3: Eso es así.
4: Saludos, Machito. Pues nada, nosotros fuimos los que lo metimos en ese bollo de Boricua con talento, porque sabíamos que puede hacer lo que ha hecho y vamos a llegar hasta la final. Estamos enfocados en eso y estamos esperanzados de que continúe en el programa hasta el final y el apoyo de todo Guaynabo, Puerto Rico y Guaynabo, Puerto Rico completo. Vamos a seguir apoyándolo. Estaremos con él el martes y apoyándolo en todo lo que es un ser humano especial. De una superación increíble, porque cuando uno en esencia conoce la historia de él, pues realmente hay que cargarlo. Él pesa, pero lo cargamos nosotros.
0: No solamente a él. Usted ha cargado a muchos. Tú has cargado a David, a Edwin Cintrón, a William Santos. Somos tantos que tú nos has dado la mano, nos has dado el cariño y el respeto, protegiendo a esta población que es tan vulnerable, hacer valer sus derechos. Y nosotros te reconocemos y te agradecemos tanto lo que haces con Machito Swing. Tu querido amigo es como un hijo para ti, también es tu, tu empleado allí, que yo sé.
4: Ese es uno de mis secretarios en mi área de trabajo, por parte de nuestro área de trabajo. Es un policía municipal más dentro de nuestro equipo. El señor alcalde lo reconoce muy bien por su valentía y su dedicación y su esfuerzo diario, porque él realmente no tiene limitaciones, él no las tiene.
0: Queremos reconocer también al honorable alcalde Eduardo O'Neill por darle la oportunidad a Machito Swing ser parte de su equipo de trabajo en el gobierno municipal de Guaynabo, y que esté al lado de una persona tan especial y un policía de vocación y un trabajador incansable en salvaguardando vida y propiedad en el municipio de Guaynabo, como es el comisionado Hernández Peña. Nos sentimos muy contentos, y yo quiero aprovechar también enviarle mis oraciones, un abrazo bien especial a la madre de Hernández Peña, ¿verdad? Si está un poquito indispuesta de salud, está en sus cuidados en estos momentos.
4: Sí, estamos ahora mismo con ella, sí.
0: Y un saludito, ¿cuál es el nombre de tu querida madre?
4: Angelita Peña.
0: Un saludito para doña Angelita Peña, dile algo ahí.
3: Un saludito para ella también, que quizá que me escuche. Siempre lo he escuchado de lo que se encarga, y en verdad esto nos contiene mucha oración.
0: Sí.
3: Mucha oración, gracias. Que siga dando salud y muchas cositas para ti también.
4: Exacto, así mismo. Y eso, que tenemos que hacer el dúo, porque todavía no hemos hecho el dúo 2.
3: Claro, mira, eso va.
0: No solamente eso, Peña. Vamos preparando para el pajandón de Palante Sin Bajera. Nos vamos a ir afinando, porque ya Machito es parte de nosotros y tú siempre has estado ahí con nosotros 100%.
4: Sí.
0: Y vamos a preparar ese pajandón bien chévere, uniendo a las personas con impedimento, y comandado ahora por Machito Sin con nosotros aquí en el equipo de Palante Sin Bajera.
4: Exacto.
0: Vamos ahora a que David nos se dirija también hacia usted, David.
2: Bien contento en la mañana de hoy, porque uno ve cómo Dios obra ahí con estas personas especiales. Le damos las gracias siempre al coronel Hernández Peña, teniente coronel Hernández Peña, por todo el trabajo que hace con toda la ciudadanía en todas las posiciones que ha estado en Puerto Rico. Y ese don bien especial para trabajar con las personas con impedimento, que Dios lo utiliza como instrumento aquí en la tierra. Damos gracias también al alcalde de Guaynabo por tener un ser humano y un profesional de alto calibre ahí comandando, ¿verdad?, como comisionado de la policía municipal. Y agradecemos la oportunidad que le dan a Machito, el trato que le dan, ¿verdad?, como esto merece. Y siempre pues veo que Dios se organiza aquí en la tierra para traer bendición, para traer mucho apoyo a toda la gente, porque a veces se hablan de la policía, pero Peña ha sido un ejemplo de ese policía amigo.
0: Catedrático de la policía, correcto.
2: Tanto hace falta en Puerto Rico. Siempre arriesgando, ¿verdad?, la vida, la seguridad de ellos por el pueblo. Y ahora con Machito vamos para adelante, vamos a apoyarlo, vamos con él también. Y seguimos para adelante. Muchas bendiciones.
4: Amén. Amén, hermano.
3: Seguro. Amén.
4: Sabe que te quiero y te aprecio mucho.
2: Gracias, Anita, también, que esté bien. Le deseamos mucha salud y muchas bendiciones a su mamá.
4: Bien. Gracias. Vamos a darle espacio a Machito para que toque un jato el 4.
0: Sí. No, estamos dándole de esto para que rompemos a las 8. Tenemos media hora para que le meta muy para abajo. Se encuentra esa trova y hay que hacer una trova dirigida a Peña, ¿eh? Tenemos que cantarle también. Vamos más adelante. Ya Machito sacó, el instrumento. Está sacando, el instrumento ahí para poner a gozar a Palante Sin Bajera por WC740 con el doctor David Figueroa Betancourt, con el teniente coronel y comisionado por la policía de Guaynabo, Hernández Peña. Vamos a romperle. Sí, sí. Machito, sométale por ahí para abajo. Cuidan. No te retires, peña, que vamos por ahí para abajo ahora.
4: Ok, dale.
0: Échale, machito. Vamos para adelante. Para adelante sin bajera, punto. Vaya, 740 con Machito Swing. El martes 9 vamos todos a apoyarlo. Yo soy boricua con talento. ¡Gózatelo, Puerto Rico!

0: Tengo un radio oyente que está en línea que quiere entrar su llamada. Vamos a permitirle. No se me retire Peña ni David. Con los buenos días.
1: Buenos días.
0: Buenos días. ¿Con quién hablamos?
1: Mira, hablamos con Luis Joa, el alcalde de Piña.
0: El alcalde de Piña. díganos rapidito, no alcalde, pueblo. ¿Qué es lo que hay?
1: Dígale a Machito que no, ya estamos enterados que él va a estar en la carcajada el domingo.
2: Sí, vamos a estar el domingo. mañana.
0: Sí.
1: El alcalde y el Tano de los Llanos te van a esperar ahí para dar una trova buena.
2: Claro que sí, vamos a darle de una.
1: Ok, pues vale, eso es todo.
0: Gracias, Luis Roja, el alcalde de Piña, vale. Ya sé quién es, vamos para adelante gozando. Gracias por participar y ahora voy con Peña. Peña.
3: Sí, hermano.
0: Vamos con Peña por aquí para que nos diga qué se siente escuchar a ese cuatrista y a ese gran amigo.
3: Criado en la música desde pequeño, igual como yo, músico desde los 13 años también, practicando el cuatro, la guitarra y el güiro. No improviso, pero sí, mi papá escribía grandes canciones que las utilizo para improvisar, para cantar.
0: Pues mira, ya tenemos el güirero para la parranda. Se nos escapó ahora, pero lo cogemos.
3: No, y Machito me hizo unas pistas esta semana para seguir practicando. Estábamos hablando de eso mismo.
0: Qué bueno, qué sí. Chévere tenerte en el grupo de las parrandas de Palante de Bajera con Machito.
3: Sí,
0: y
3: sí, cuente con nosotros.
0: Sí, yo lo sé, gracias. Sí. Gracias. ¿Cómo te sientes tú tener a Machito trabajando contigo, este joven talentoso y gran ser humano, Peña?
3: Realmente para todos nosotros, todo lo que es la policía municipal y el municipio, nos sentimos muy orgullosos de él. Las parrandas que el alcalde todos los años toma de un detalle con unos residentes que tienen sus casas que hay que darle un arreglo al área, y nos unimos todo el municipio a las 5 o 6 casas que se seleccionan o familias para mejorar su ambiente familiar. Y Machito va casa por casa, empieza con la primera y sigue casa por casa con todo el grupo tocando su música junto a otros compañeros, y es algo, ¿sabes?, sumamente un orgullo para nosotros. Él lo sabe, que se lo demostramos todos los días en el saludo que nos damos todos los días.
0: Sí, no, y que vamos a empezar ese parrandón aquí en Palante Sin Bajera con la administración municipal del alcalde, con Hernández Peña y con Machito, Machito Swing.
3: Sí.
0: Ahora yo digo a ti, ¿cómo tú te sientes, Machito? Escúchala, Peña.
2: Pues yo me siento no solamente contento y orgulloso al mismo tiempo de tener de la persona que que hemos tenido que compartir el privilegio, y agradecido por confiar en mi labor, que no tan solamente estoy agradecido al mismo tiempo, ¿verdad?, por la oportunidad que me han dado hasta el sol de hoy. Y lo que sabe uno da lo mejor de mí al labor y lo que sabe.
0: David, voy contigo, David.
4: Mira, tengo que decir que a veces hay muchas personas con talento en la sociedad, pero es bien importante, ¿verdad?, poner todas las cosas en manos de Dios y que haya gente buena que le dé la oportunidad para que esos talentos trasciendan, que la gente los conozca. Y así ha tenido la oportunidad.

0: página para votar por él. ¿Cómo es ese funcionamiento para que los que nos escuchan lo hagan?
1: Pues mira, le voy a explicar con gusto, claro que sí. Pues mira, pues puede buscar a través de Facebook El Boricua con Talento del canal 11. Eso lo están dando del lunes a viernes de 8 a 9. Entonces, cada vez que la persona participe, pues lo puede buscar en la misma página que a través del boricuacontalento.com y ahí elige a la persona con quien va a votar. Y en no, este caso,
2: Machito
1: pues, al martes que vas a votar por Machito sí, en este martes que el voto comienza desde las 9 de la noche hasta las 2 de la tarde.
0: Desde las 9 de la noche hasta las 2 de la tarde del otro día.
1: Correcto.
2: Ok, ahora aclaramos ese punto. Es importante, desde las 9 p.m. hasta las 2 p.m. del otro día, para que las personas puedan conectarse a Boricua con Talento y poder votar por Machito Swing. Y eso es bien importante. Nosotros, ¿algo más que nos quiera traer a la consideración, Peña?
3: No, agradecido y bendiciones para todos. Y sabe que 24/7 a la orden de todos y siempre orgulloso de ustedes siempre.
2: Y gracias a ustedes, nosotros sí que estamos bien orgullosos de usted, que Dios te cuide, te acompañe siempre. Gracias. Y que prepárate que vamos con el pajandón de Palante sin Bajera con Machito Swing, Hernández Peña y estamos David con todos nosotros.
3: Dale,
2: gracias, Dios te bendiga. Dios te bendiga, Peña. Okay. Ahora vamos a pausa breve para poder seguir con Machito Sin. Tenemos dos llamadas que van a entrar en línea. Esperamos que el licenciado José Raúl Ocasio, que está por llamar, y Rumbelito puedan conectarse rapidito con nosotros para que nos traigan una información importante. Lo pueden hacer por el 787-798-1740, 787-798-1740. Vamos a pausa y volvemos con ustedes en breve.

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Síguela, síguela. Ese mismo tema. Soy un joven con... Échale, machito, soy... Gózatelo, David.

0: Échale, compay Mayito. Goza de los Puerto Rico, este es pa'lante sin bajera. Con Machito Swing. Eso es. Gozando el control, Carlito, con magia de Cintrón y nuestra gran audiencia. Tenemos al licenciado Casio. Sí, con los buenos días, licenciado Casio.
1: Buenos días, Edwin. ¿Cómo estás?
0: Pues estamos muy bien, gracias a Dios. Oye, gracias a Dios por tenerte en línea directa con nosotros.
1: Es más hermoso que esa música tan puertorriqueña como la que acaba de interpretar ahí Machito, ¿verdad?
2: Sí, este es el...

0: Qué bueno. Manchito, ya, tal vez tú no te acuerdas de mí, pero yo compartí contigo en Lumete en una ocasión que una profesora nos invitó y compartimos. Leticia, se me olvida el apellido ahora, de tantas conferencias que yo he ido y tú también. Y también después en la Universidad de Puerto Rico hubo una actividad de Navidad.
1: Ah, ok. Sí, me acuerdo. Sí.
0: Coincidimos allí. En aquel tiempo tú trajiste aquella... Digo, fue un tributo a la canción de Caballito de Palo que estaba pegada.
1: Sí.
0: Y tú la hiciste allí, todo el mundo estaba loco de contento contigo, así que te felicito. Voy a poner a mi familia y a todo el mundo también para que veamos el programa. Yo no lo veía, pero ahora lo voy a ver para seguirte y poder votar por ti. Así que gracias, te felicito gracias. De nuevo, Edwin, tú siempre trayéndole a nuestro público lo mejor de lo mejor. Gracias por esa labor, a David que está por ahí también, mi abrazo. Y nada, estaba llamando, sé que hay muchas llamadas y todo el mundo quiere participar. Es para anunciar que el próximo 13 de junio, sábado 13 de junio, tenemos otra edición de nuestra actividad Cumbre Recreativa, que se conoce como Sacude lo que tiene arena.
2: Ajá.
0: Es la actividad que siempre anunciamos año tras año en tu programa para tener un compartir, un día de confraternización en el balneario de Isla Verde, el balneario de Carolina. Allí tenemos los gazebos Q1 y Q2 que están habilitados, accesibles para personas con impedimentos. Y nada, va a ser el día sábado 13 de junio a partir de las 8 hasta las 5 de la tarde. Como siempre, están invitados todo el grupo de Palante y Sin Barrera. Yo pienso como el año pasado, que aunque tuvimos aquel inconveniente, pero saben que siempre los recibimos a ti, a tu grupo, a William, a todos, con los brazos abiertos para que compartan con nosotros. Vamos a tener barbecue con hamburger, hot dogs, vamos a tener refrescos, jugo, y sobre todo, pues, el compartir, vamos a tener música, que ya sabemos que Machito está por ahí, ya tenemos a Machito.
2: Oye, me leíste la mente, Ocasio, porque le vamos a hacer, si a ver si él no tiene su agenda llena, para ver si ese día pudiera estar un jato con nosotros allí y poder cantar. Invitamos al Teniente Coronel Hernández Peña, porque ese es nuestro güirero especial. Así puede estar un jato allí con nosotros, deleitándonos de esta música tan preciosa, autóctona de nuestro
0: dedo. Sí. Y déjame decirte, Edwin, como te dije, todos los años nosotros tenemos algo especial. El año pasado fue, recuerdo, reconocer a David Figueroa, que estuvo allí con nosotros, porque ya nosotros dábamos por sentado que iba a ser nuestro procurador, sigue siendo nuestro procurador de facto, ¿verdad? De hecho, porque está ahí siempre haciendo el trabajo que otros no hacen, pero de todas maneras, ese fue el motivo de aquella actividad, el poderlo recibir allí, que él no se dirigiera a nosotros, a pesar del inconveniente que hubo, pero nada, este año... Pues el sueño es hacerle realidad. Tú conoces a Ramona Febo. Ramona Febo es la presidenta de nuestro comité de actividades de nuestra organización, que para el público se llama APROPSI, su sigla es Asociación Pro Bienestar del Ciego. Y somos los que auspiciamos esta actividad. Y este año, como que el motivo especial, ese sueño que queremos, es que el hijo de Ramona, que tiene también su condición, ¿verdad?, de autismo, pues tiene la situación de que él quisiera entrar al mar. Entonces, pues estamos buscando quien nos pueda prestar una silla flotante, porque yo le dije a Ramona, todo el mundo vamos a ir, los que podamos, ¿verdad? Vamos a entrar o vamos a estar en la orilla viendo ese momento en que el galán, como le decimos todos, Joey, pueda entrar al mar. Así que ya tú me dijiste que tenía una buena noticia, que creemos que
2: vamos con David.
0: La silla flotante.
2: David.
3: Mira, bien agradecido siempre de todo el apoyo que la organización APROXI y la conexión que hemos tenido con ellos, Defensa y Protección de las Personas con Impedimentos, especialmente José Raúl Ocasio, que siempre también ha sido nuestro procurador por muchos años, todo el apoyo y el Impagán y todo, Mensa, hay muchos, no los puedo mencionar a todos, pero todos ellos que hacen la diferencia y siempre están ahí ¿verdad? Con su actividad cada año para un propósito y
2: David, David, tenemos una petición bien especial. La silla acuática. Vamos a la silla acuática para ese día tan especial para Joey.
3: Después que se acabe el programa, me voy a comunicar con José Raúl para ver cómo resolvemos eso de las lluvias.
0: Claro que sí, agradecido como siempre de ustedes, porque fíjate que Dios nos permite, ¿verdad?, unir estos esfuerzos tan... Hoy tenemos a Machito ahí, hoy yo llamo a Edwin, le dije, ¿puedo anunciar la actividad? Y me dijo, con muchísimo gusto, y le mencioné lo de la silla, y me dijo, David, yo creo que tiene una, y todo aquí, eso fue completo, en menos de 2 minutos resolvimos todas estas situaciones.
3: Claro que sí. Esperamos estar allí también con ustedes, acompañarlo ese día.
2: Qué bonito escuchar a Proxy, el presidente, y a todos esos componentes, esto para que se den estas cosas tan bonitas, porque llevamos años en lucha por los derechos de los más vulnerables, las personas con impedimento en Puerto Rico, y hemos estado ahí presentes en las situaciones difíciles, y no tan buenas, y en las buenas también. Así y reconociendo es. Eso de Ocasio y los demás personas que están ahí. Pero yo quiero aprovechar también, antes que se nos vaya Ocasio, vamos a dedicarle esta canción tan bonita de Caballito de Palo, que él te trae a consideración, si la puede traer con Machito aquí, vamos a someterle muy para abajo. Este es Palante Sin Bajera con Machito Swing. Y allá venía gozando allá en la montaña de los sobres. Échale,
3: sí. María, te la llamita. No solamente Machito canta, pone cuatro canta.
0: Échale, compay.

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0: ¡Vamos, vamos, vamos, vamos! ¡Opa, caballo! ¡A paso fino! ¡Guau! ¡Wow! ¡Echa, compadre David! ¡Compadre Edwin!
1: ¡Bravo, bravo!
2: ¡Dímelo, Casio!
1: Eso está demasiado. Oye, yo pensaba que habían como cuatro músicos ahí, ¿oíste? Tremendo, machito. Te vuelvo y te digo, que Dios te bendiga. Y, oye, ya tú eres ganador en todas las fases de la vida. Tú eres un ganador. Te felicito.
3: En la fe de Dios nosotros. Siempre todo, poniendo con papá yo todo por delante. Siempre poniendo con Dios.
1: Pues Edwin, yo sé que por ahí estaba nuestro querido Juan Sánchez, que también llama siempre para
2: sí.
1: dar un saludito, así que
2: sí.
1: De todas maneras ya yo hice
2: gracias.
1: El anuncio de la actividad y como siempre agradecido a ustedes por la oportunidad, Edwin.
2: Gracias, Prosi, gracias, licenciado Casio, Dios te bendiga para ti y toda tu familia y saludo a tu media naranja también.
1: Gracias.
2: Gracias, Casio. Vamos ahora, tengo una llamada en línea. Vamos con Jumberito y esperamos que don Juan Sánchez también nos llame. Jumberito, vamos por aquí con Jumberito.
4: Buenos días, compadre Edwin Cintrón y compadre. De parante sin bajera, doctor Lavi Figueroa. Pachito, está muy bien eso, está bonita esa música. Vaya a ver a nuestros viejitos acá en la comunidad.
3: Gracias, compadre.
2: Esa musiquita también dirigida a Tomasa, nuestra líder comunitaria de Monteatillo, que está dispuesta de salud, Jumberito, y a su hija Sonia, ¿verdad? Sonia.
4: Sí, Sonia y las dos hijas y Tomás Rodríguez, nuestra gente de los residenciales, especialmente al líder de Monteatillo y todos los residenciales de Puerto Rico, estamos en estos momentos pidiendo un momento de oración, haciendo un círculo de oración por su recuperación pronta de Tomás Rodríguez, nuestra líder por excelencia de años y años comunitaria, que en estos momentos está hospitalizada. No se encuentra muy bien de salud, así que perdió una extremidad en una intervención quirúrgica, así que estamos pidiendo la oración masiva porque regrese nuevamente a darnos el mejor servicio como lo acostumbra abuelita Masa de Monteatillo.
2: Gracias por la información, nos unimos en oración, le vamos a tocarle una trovita ahí que con Machito dirigida a Tomasa, vuelvo. Gracias a esto, Jumberito, por la información. Dios te bendiga para bien, ti también.
4: Pues bien, adelante, compadre Machito.
2: vamos rapidito con David, para entonces volver con Machito a la trova. David.
5: Bueno, nos unimos en oración para la compañera Tomasa, que siempre ha estado ahí dando la milla extra por Monteatillo, a todos los líderes de los otros residenciales, Monteatillo, Montepal, Belwin, todo lo que comprende esa área de San Juan. Y estamos aquí en solidaridad y esperamos pronta recuperación de Tomasa y le decimos a Rumberito que cualquier cosa que necesite ella se comunique con nosotros. Él tiene los números que nosotros podamos apoyar a Tomasa para que cuando vuelva a su casa tenga todas las facilidades que necesita allí para ella poder tener una vida independiente.
2: Que Dios le siga dando salud, ¿verdad? La cuida la compañía, ese poder dedicarle, irle a visitarla con Machito y cantarle allí a nuestra querida líder comunitaria de Monteatillo, Tomasa. Y vamos a dedicarle un numerito ahí que Machito entienda que le podemos dedicar a doña Tomasa y a todos nuestros radio oyentes y a todo aquel que esté pasando por alguna situación de salud. Vamos allá.

Y a Sandra también. Para abuelita Tomasa y para todas las abuelitas Tomasa y las que no son Tomasa, de parte de los queridos Machitos Soy.

0: Eso es. Gozando, David. David, dímelo.
1: Sí, bien bonito. Esperamos que Tomás lo reciba, ¿verdad? Que Rumberito se lo haga llegar. Y seguimos para adelante de todas las madres de Puerto Rico, que siempre, ¿verdad?, la milla extra, especialmente aquellas que tienen alguna condición o tienen. Vi una noticia reciente de una señora que tuvo trillizos y los trillizos salieron con condiciones de salud, ¿verdad? Y tenía otro hijo ante los trillizos que también tenía sus condiciones, así que tiene cuatro. Imagínate, en la organización tenemos una compañera que tiene tres hijos y los tres hijos tienen sus condiciones. Le damos, ¿verdad?, ese apoyo emocional y apoyo de respaldo, poniéndonos a disposición para todas esas personas muy especiales.
0: Tengo aquí de aprosi también al señor, tengo de aprosi al señor Juan Sánchez, que se va a dirigir a nosotros. Buenos días, Juan Sánchez.
2: Buen día, ¿cómo está usted?
0: Estamos bien, gracias a Dios. Estamos aquí contentos con Machito Swing, con David, con Hernández Peña, con el Ocasio. Ay, y ahora con usted.
2: Oyendo, pues mira, me avisa cuando vaya yo.
0: Ahora.
2: ¿Ya?
0: Sí, estamos al aire.
2: Mira, para que no nos falten el día 13 por allí a ustedes y a todo el que quería. Los felicito a David, a todos ustedes. Y le voy a cantar una parte de una décima a Machito, a ver si él me conoce, ese trovador que yo voy a cantar.
0: Dale, vamos.
2: Ok, voy. Puerto Rico es una flor en un jardín cultivada y allí tiene su morada. Este jíbaro cantor, yo te canto con amor. Este verso consonante y permiten que te cante desde el yunque hasta el pico, mi querido Puerto Rico, eres para mí un diamante. Mi querido Puerto Rico, eres para mí un diamante.
0: Se une otro trabajador de Aprosi, que vamos a estar con la parranda de Palante de Bajera. No te nos va a escapar, Juan Sánchez.
2: Mira, seguro. A ver si Machito conoce ese trovador.
0: De la trova que él hizo ahora, si tú conoces ese trovador.
2: A ver si la conoce.
3: Es para que a veces es que te empezó a lo veo, pero en voz aquí.
2: Te voy a decir quién es.
0: Ajá.
2: Luis Morales Ramos.
3: Mira para allá.
0: Oye.
3: Saludos, papá.
0: Tremendo, nos encantó esa trova tuya, don Juan Sánchez de Aprosi. Oye, David, ¿qué te opinas de don Juan Sánchez? Ya tenemos el trovador también, un tomaquito.
3: ¿Qué hago todavía?
1: Otro trovador ahí para...
2: Yo soy el trovador de Yabucoa. Yo siempre he cantado toda la música típica.
3: Sí.
1: Que se amuele ahí para el día 13 y vaya ahí y cante también.
0: Sí. Vamos a esperar así cómo está la agenda de Machito.
3: No, mira, la agenda de la semana que viene, antes de que lo conviene. Sí. Entre otras cosas, entiendo yo, ¿verdad? Que la semana, que aparte del programa, el jueves tengo un evento con Cándido con los estudiantes de Wiro.
0: Ah, bueno.
3: Y el viernes estoy ya yendo para en Orlando, Florida. Ajá. Que voy a estar el fin de semana allá.
0: Voy a
2: cantar otra parte del hermano de Luis, de Flor Morales Ramos. Dale,
0: dale, para decir, Machito te sigue con el 4 acá. Vamos.
3: Ajá, gracias.
2: Es un aguinaldo. Ok. Vamos. Gloria a Dios, amén. Decir con cariño. Pero gloria a Dios, amén. Decir con cariño que ha nacido el niño por obra del bien. Y nació en Belén y de gracia lleno

0: Eso es, don Juan Sánchez. Está,
1: como al estilo Mazo.
0: Al estilo Mazo. Qué bueno está.
2: Mira,
0: esto.
2: Esa décima también la es de Flor Morales Ramos, de Ramito.
1: Ramito.
0: Pues cántanos otra más ahí para seguirte con Machito, que Ramito, esto se está poniendo muy interesante.
2: Ramito. Ah, que te voy a cantar otra.
0: Sí. Oye, dale.
2: Ok. ¿Quién fue el que me dijo a mí? Ahí. Que me fuera a Nueva York, que el ambiente era mejor, o diferencia de aquí. Pero yo que he estado allí, y hay que criticar, critico allí.

0: Batey, que yo me quedo en Puerto Rico. ¡Bravo!
1: Gracias, don Juan Sánchez. Gracias. Muchas gracias, Juan Sánchez. Seguimos ahora, vamos con la trova de Machito para ir cerrando el programa.
2: Okay, gracias.
1: Muchas
2: por
1: gracias,
2: todo.
1: Don Juan Sánchez. No te preocupes que el parrandón va a dar que Machito nos cuadre para una, la agenda para hacer una actividad con Aproxy y con Palante Sin Bajera, que la vamos a disfrutar bien chévere.
3: Compartirlo, claro que sí, en verdad. Para mí sería de un honor compartir con este hermoso programa. Y en verdad, orgulloso estaría haciendo esto para toda persona. De la que yo siempre digo, el cielo no es el límite.
1: Sí, gracias, don Juan Sánchez. Pero para el martes 9, para participar y votar por Machito Swing, yo soy Boricua con Talento.
3: Para este martes, mi gente, recuerden que voy a estar representando el programa Boricua con Talento en el Tele 11. El programa comienza de 8 de la noche hasta las 9 de la noche. Después que te dé mi participación, después que se acabe el programa, pues ya empiezan a votar.
1: Jopen a votar.
3: O sea, van a romper a votar por a través del boricuacontalento.com en las mismas redes sociales, por Facebook. Ahí mismo sale del link del boricuacontalento.com que las votaciones empiezan de 9 de la noche hasta las 2 de la tarde. Así que para que voten por Machito, para que si quieren que llegue ese premio, vamos arriba. Yo sé que el nombre de papá Dios. Vamos a llegar todo por encima, así que...
1: David, para cerrar, como te vaya despidiendo para el último tema que vamos a tocar con Machito.
4: Bueno, me gustaría, si no en algún momento que Machito tenga alguna composición dirigida a las personas con impedimento en Puerto Rico,
1: eso,
4: Dios lo siga bendiciendo.
1: Para que tú puedas hacer un tema dirigido a nuestra...
3: Seguro.
1: Seguro, ya eso está seteado, David. Seguro. Nos vamos a organizar
4: también
1: con él.
4: Voy a invitar a la familia, a mis amistades, a que el martes podamos unirnos en votación para apoyar a Machito para que, ¿verdad?, siga demostrando su talento.
1: Gracias, David. Vamos con la trova para despedirnos con Machito. Por hoy, Machito, contento de estar aquí contigo. Digo. Échale, compadre Machito Swing. Y gracias a nuestro control, Carlito Guzmán. Goza todo, don Adam.

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1: Saludo a toda la gente linda en Catalonia Royal en Santo Domingo,
0: el físico
1: en Punta Cana,
0: muchacho,
1: a Joan, a Marcial, a Rodolfo, Víctor, Pablo, César, a Gabriel, asistente mayor de Catalonia Royal. Saludo al gordito del humor, a Pellito, que lo vamos a tener aquí con nosotros. Vamos a apoyar a nuestros comerciantes también.

0: Gracias, Machito. Sí, Dios te bendiga. Vamos a votar, Boricua con Talento, el martes 9 de junio. Todo el mundo a votar. Sigan el programa por Canal 11 para que escuchen la participación de Machito Swing. Dios te bendiga, Machito.
1: Gracias, agradecido. Venirse, recuerden el martes 9 en el Canal 11 que habrá sorpresas de Machito Swing, así que no se lo pueden perder. Si no tienen en la tele por dónde ver, pues puede buscar por el teléfono, el teléfono.
0: Y ahora
1: es gratuita.
0: Y ahora con ustedes, consulta legal con Luis Tó, porque si no, Luis Tó nos va a contar el micrófono. Gracias al control. Y ahora con ustedes, Luis Tó, consulta legal.
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1: Muy buenos días, aquí como siempre en otro programa más de Consulta Legal con este su servidor, el licenciado Luis Tous. Como ustedes saben, este es un programa interactivo. Ustedes pueden participar, llaman a la emisora al 7918-1740 y pueden hacer sus preguntas. También pueden llamar a mi oficina cuando quieran hablar de algún tema en específico en el programa. Llaman y dan el tema para que lo podamos estar pues dialogando en el programa con todos los que participan y todos los oyentes del programa. Así que vamos a empezar hablando de un tema que esta semana me hicieron una de las preguntas. Mire, licenciado, tengo esta situación. Es que en la urbanización donde yo vivo están tratando de poner unos reductores de velocidad en la calle donde yo vivo. Eso tienen que cumplir con todo un procedimiento que establecen los municipios. Recuerden que está la ley de municipios autónomos que establece las normas y formas en que se hacen las cosas en esos municipios. Si cumplen con la reglamentación y hay pues objeciones a lo mismo, usted tiene que llevar sus objeciones al municipio para que entonces se tomen en consideración y se determine si van o no van a permitir los reductores de velocidad. Esa es la situación en cuanto a eso. Pues mira, a veces yo pienso que pues son necesarios porque la gente no tiene circunspección. Cuando digo circunspección es que no tienen previsibilidad, señores. Ustedes los ven en una calle residencial a 40 millas. Sale cualquier mascota, sale cualquier niño detrás de una bola, esto y lo otro. ¡Pam! La situación. Y entonces ahí viene el lamento y la situación. ¿Pero y por qué hay que lamentarnos? ¿Por qué no podemos tener previsibilidad? Ese es el problema, señores, y yo lo he dicho en este programa, yo sonaré como el maestro regañón o ese tipo de cosas que existía. No es que seamos regañones, es que estamos por la libre, señores. Vamos a ser honestos, siéntese y piense 2 segundos, ¿qué es lo que usted está viendo en la calle? La gente al garete haciendo lo que le da la gana. Por eso los accidentes, mire, los accidentes en las carreteras, usted no necesita un semáforo, usted no necesita un rótulo para que le digan cómo tiene que conducir. Usted cogió una licencia, le dieron para que lo examinaron sobre la ley de tránsito. Es que no guardamos circunspección, no nos gusta que nos impongan patrones de conducta. Eso es lo que estamos viviendo, señores, por eso es la situación. Y entonces hay que recurrir a poner reductores de velocidad, a regañar, a reglamentar mucho más. ¿Por qué? Porque no tenemos controles, señores, esa es la realidad, pero lamentablemente. Y eso aquí en Consulta Legal lo hemos hablado, porque déjenme decirles, señores, las leyes son producto de lo que son las reglas en comunidad. Y si vemos que las reglas en comunidad no están haciendo efectivas, pues entonces hay que enmendar las leyes o poner leyes más restrictivas y todo este tipo de cosas. Esa es la realidad. Por eso es que a veces lo decimos en este programa, y no es que querramos ser sociólogos ni nada por el estilo, es que la ley, el sistema legal es producto de la sociedad. Son aquellas normas que la sociedad debe seguir para poder vivir en comunidad. Ese es el sistema legal. Cuando la gente no sabe vivir en comunidad, pues entonces está violentando por lo regular una ley. Y ahí es que viene y empieza todo el aparato judicial a hacer sus labores. Y esa es la situación. ¿Ok? Así es que ese sería el procedimiento en cuanto a eso. Otra de las preguntas que esta semana me hicieron fue la siguiente. Mire, licenciado, yo me quiero representar por derecho propio. Esto es como que se está convirtiendo en medio epidémico. Mucha gente, lo que pasa es que esto es producto también de la mucha publicidad que se le está dando a los casos judiciales en la televisión, en los noticieros, en las redes sociales. Pues ahora todo el mundo, sin ser abogado, quiere serlo. Pues yo, mire, yo no tengo problema con eso. Yo llevo 40 años como abogado litigante en este país, yo no tengo problema. Si usted quiere ser su propio abogado, allá usted. O sea, corra con eso. Es también como cuando yo veo gente que me dice, no, yo no voy al doctor porque yo me trato yo mismo. Yo busco en las redes, yo me hago el té de manzanilla, yo me esto, lo otro. Mire, eso está manísimo. Esos son paliativos, como se dice en la medicina. Pero si usted tiene una enfermedad fuerte, usted tiene un cáncer, usted tiene cualquier enfermedad, no creo que con tececitos de romero, esto y lo otro, porque usted ni es fármaco, no es químico, no es nada para poderse curar. Pero si usted entiende que se puede curar así, pues cada cual es dueño de su vida. Eso pasa también en las leyes. Yo veo mucha gente que dice, yo me voy a representar por derecho propio, pero después te lo ve en el tribunal. Ah, pero güey, yo es que yo no sé que eso era así. Ah, cuando se le permitió representarse por derecho propio, el tribunal tiene que auscultar si usted está capacitado para ser su propio representante legal. Si usted no está capacitado, el tribunal no le va a permitir. Si usted convence al tribunal de que usted está capacitado, magnífico, el tribunal se lo va a permitir, pero después no puede alegar, es que yo no tenía conocimiento de esto en específico. Imagínese un ejemplo que les voy a dar. Viene usted, se está representando en un caso civil, viene el licenciado Tous, le envía a usted un requerimiento de admisiones, las admisiones que le manda el licenciado Tous para que usted admita, si usted no las admite, pues entonces tiene un problema. Si se le pasaron los 20 días que establece la regla y la jurisprudencia, se da por admitido ese requerimiento de admisiones. Eso quiere decir que si usted se le pasó el día número 20, no, el tribunal no tiene que decir, ah, se va a dar por admitido. Ah, es automático. Eso quiere decir que ya usted está pillado porque usted admitió todo lo que el licenciado Tous le envió en ese requerimiento. Y el licenciado Tous le va a mandar un requerimiento de admisiones para dejarlo usted pillado, sin caso, sin defensa. Ah, usted no puede decir, ah, pero mire, güey, lo que pasa es que yo no sabía que eso había que contestarlo en 20 días. Ah, usted no leyó, dicen los requerimientos de admisiones que usted tiene que contestarlo en el término de 20 días del recibo de ese documento. Ah, pero que fue que a mí se me murió el perro, es que me dio catarro, es que salí de esto, lo otro. Pues tenía, si tenía algo extraordinario, tenía que haber pedido prórroga dentro del término, no después. Okay, ah, yo no sabía esas cosas, pero esas cosas lo que pasa es que están en las reglas de procedimiento civil y yo nunca he estudiado eso, yo nunca he leído eso. Ah, pues entonces usted no está apto para representarse. Esa es la situación, señores. Por eso es que hay que tener muchísimo cuidado cuando uno solicita representarse por derecho propio. Zapatero a sus zapatos, señores, ¿ok? Igual pasa con la medicina. Usted se puede tomar todos los té que usted quiera, pero después no se queje cuando usted caiga patas arriba. Pues, lamentablemente, por eso hay unas personas que estudian. Los médicos no menos de 10 años tienen que estudiar entre bachillerato y escuela de medicina para poder ser médico generalista. Un abogado tiene que ir a la escuela de derecho a hacer un doctorado en leyes y jurisprudencia y después empezar a trabajar, coger una práctica realmente para entonces poder representar a sus clientes. Eso es así, señores. Pero usted sabe cómo es esto, cada cual decide, pero esa es la situación y eso es lo que tienen que hacer. 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Mire, para que no se represente por derecho propio, me llama a la oficina, yo le doy una cita, nos sentamos, hablamos, yo le voy a decir la realidad de su caso. El licenciado Tous no le va a venir con duérmete nenes ni nada por el estilo. Yo le voy a decir dónde usted está parado y hacia dónde usted puede ir con algún tipo de oportunidad. Yo a mí no me gusta llenarle la cabeza a la gente para que me paguen. Eso conmigo no va. Yo le voy a decir a usted dónde usted realmente está parado. Si usted no le gusta, pues eso es otro problema. Pero muchas veces yo creo que es mejor que me hablen. Yo soy así, por lo menos a mí me gustaría que me hablaran claro y me dijeran, mira, tu caso es este, tienes hasta aquí, fuera de esto no tienes más nada. Pues uno sabe lo que en dónde está, pero ese tipo de cosas hay veces que la gente no le gusta, la gente le gusta que le prometan cosas que no le pueden cumplir. O sea, nos quejamos de los partidos políticos, nos quejamos de nuestras situaciones, y es porque a veces nos gusta que nos prometan cosas que sabemos que el saque, que no las pueden cumplir. O sea, pero somos así como sociedad, pero breguemos. Si queremos que las cosas mejoren, tenemos que bregar de esa manera, aceptar la realidad de las cosas, dónde estamos parados y hacia dónde podemos ir. Y en lo legal, eso es primordial. Un buen abogado tiene que ver hacia dónde va su caso, cuáles son sus posibilidades, las reales o las que podrían ser, ¿ok? Y trabajar su caso desde ese análisis, ¿ok? Eso no es tirar, como dicen por ahí, cohetes para la luna a ver cuál de ellos llega. No, tenemos que tratar de ser bien, bien meticulosos en lo que es nuestro análisis de dónde estamos legalmente. Y eso nos va a hacer tener más posibilidades de triunfo. Esa es la situación en cuanto a los casos. 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Bien, otra de las cosas que nos estaban preguntando y que hemos estado hablando en este programa es el siguiente. Una persona me estaba hablando sobre la situación de la ley de desahucio, que fue a una vista de desahucio que el tribunal se la suspendió a petición de la otra parte y que no tiene todavía señalamiento para esa otra vista. Si eso es así, usted tiene que radicar una moción solicitándole al tribunal que cumpla con la ley de desahucio y establezca. La ley de desahucio en Puerto Rico es una ley sumario especial. Para eso se hizo, para que se vieran los casos con premura, ¿ok? Y el juez, dentro de la ley de desahucio, tiene que cumplir con unos términos en específico, ¿ok? Y cuando tenemos un caso de desahucio por falta de pago, ¿ok? Eso es lo que hay que presentarle al tribunal. Dígame, usted me debe tanto. Dígame si usted tiene los recibos que demuestren que usted me pagó. Si no tienen los recibos de que pagó, no tiene caso, ¿ok? Por lo tanto, el juez tendría que dictar sentencia. ¿Me escuchan eso? Usted no puede decir que yo no pagué la renta porque hay una filtración. No. Ah, es que yo no pagué porque yo le dije que quería pintar la pared de verde y él todavía no me ha contestado. Y hasta que no me conteste, yo no voy a pagar la renta. No, ¿ok? Por eso yo le he dicho claramente en este programa, cuando vaya a alquilar, haga un contrato, nos llama a la oficina, le hacemos un contrato donde la persona no tenga oportunidad de alegar nada después, ¿ok? Proteja su propiedad, proteja su inversión, su negocio, porque el alquiler es un negocio, ¿ok? Y así evita los menos problemas posible. Pero en un desahucio por falta de pago, la prueba que el tribunal está obligado a ver es el pago. Si usted no puede demostrar que usted pagó, usted no puede tener defensa. No puede decir que fue, que porque es que yo estoy molesto con el casero, porque es un hombre que no está en favor de las personas de menos recursos. Como yo he visto gente que van a la oficina y me dice, pero licenciado, me está demandando en desahucio, pero es que él me cae mal. Pues mire, si le cae mal, múdese. Pero usted no puede decir que porque me cae mal el casero no le voy a pagar. Ah, no, es que su ideología no me gusta. Miren, dejen las ideologías y las boberas esas para otro lado. Si usted alquila una propiedad, la obligación suya es pagar la renta. Si la propiedad no está adecuada para usted, usted tiene que mudarse de la propiedad. Usted no puede decir que no voy a pagarla porque no me gusta la propiedad ahora, porque es que no, esto, lo otro. No, no, no, no, no, no. Todo eso usted lo está utilizando de excusa para no pagar, ¿ok? Si cuando yo estoy en un sitio que no me gusta, yo me levanto y me voy. Así de fácil. Pero esas son las cosas que tenemos que internalizar nosotros como seres humanos. No podemos estar en eso. Y la situación es que el tribunal, bajo la ley de desahucio, tiene que resolver con premura. Y el juez tiene unos términos, una vez se radica la demanda de desahucio, para citar a una vista en su fondo. Okay, y una vez se ve la vista, también el tribunal tiene términos para dictar su sentencia y proceder a lo que es el procedimiento de desahucio. Si hay que sacar a las personas porque no se van por sus propios pies, hay que entonces radicar una moción para que el alguacil del tribunal vaya y realice el desahucio, que es el desalojo de la propiedad. Okay. Esas cosas todos están contenidos en la ley de desahucio de Puerto Rico. Así es que esa es parte de la situación y por eso muchas veces el problema de esto, señores, les voy a ser bien honesto, tiene que ver con lo que hablamos al principio del programa. La ley de desahucio le permite en muchas ocasiones a la gente representarse por el derecho propio. Los tribunales de Puerto Rico, el sistema judicial, tienen unas divisiones que se llaman PROSET, que quiere decir que lo ayudan a usted para que usted radique sus procedimientos legales. Pero volvemos a lo mismo. Si usted no sabe el procedimiento, pues estas cosas son las que suceden, ¿ok? Usted tiene que invocar la ley cuando entonces tiene todos estos problemas, pero si usted no ha conocido la ley, no ha estudiado la ley ni la jurisprudencia, pues ahí está el problema, ¿ok? Yo soy partidario de que yo creo que zapatero a su zapato, y si usted va a estar en la corte, usted dirá, ah, pero usted es abogado, usted quiere que todo el mundo lo contrate. Mire, yo le voy a ser bien honesto. Yo llevo 40 años en la profesión litigando. Si me quieren contratar bien y si no también, vámonos por ese lado. O sea, yo lo que creo es que estoy viendo que muchas de las situaciones que se están creando es porque no se están haciendo las cosas adecuadamente. Yo sé que usted me dirá, pero es que todo es caro, pero es que un celular es caro y cada vez que cambian un iPhone, yo veo que la gente sale corriendo a cambiar el iPhone. O sea, y eso no vale 500 pesos. O sea, lo que pasa es que son prioridades y en la vida tenemos que tener prioridades identificadas. Si las prioridades son solamente en un respecto, pero en el otro no. Pues, que esa es la queja mucho que he escuchado también de los médicos. Los médicos dicen para la gente, si no van a veces al médico por no pagarle al médico una cita, porque hay muchos planes médicos que no tienen muchos médicos disponibles y ese tipo de cosas, y hay cosas que cubren y otras que no cubren, y ese tipo de cosas trae como consecuencia que usted tenga que tener prioridades en su vida. Y eso es lo que debemos estar trabajando para poder eso. Pero ya saben, en la ley de desahucios establecen términos y las evidencias que se van a admitir como válidas. Así es que eso hay que estar pendiente para uno articular en el tribunal. Mire, tribunal, nosotros entendemos que la parte no tiene ninguna evidencia que sustente sus alegaciones. No ha pagado. Vamos a tomarle juramento al testigo, al demandante, y que se vea a la vista, que presente, no que vengan con objeciones ni estar pidiendo tiempos adicionales, porque vulnera el procedimiento bajo la ley de desahucio, que tiene que ser un procedimiento rápido. Esa es la situación en cuanto a eso. Así es que hay que tener eso en mente. 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Bien, otra de las cosas que quería hablar era la siguiente. Miren, usted puede radicar una demanda de daños cuando un tercero le ha causado daño. Vamos a ponerlo. Usted, una persona viene y lo agrede a usted. Vamos a poner que usted está en una actividad y vienen y le dan una bofetada y usted sufre esa bofetada. Esa bofetada tiene el efecto de físico y el efecto psicológico emocional que usted sufre al ver que todo el mundo vio que le dieron senda galleta en la actividad de la escuela, en la actividad de qué sé yo qué, esto y lo otro. Esa situación crea angustias mentales. Por tanto, usted tendría dos causas de acción ahí. Tendría la causa por daño físico y tendría que es la agresión a la cual usted fue víctima y lo que sería también la cuestión de las angustias mentales. ¿Por qué? Porque ese grupo de personas que estaba ahí lo vieron a usted cuando usted fue agredido, el por qué usted fue agredido, y eso crea una situación. Y ahí está una reclamación por una agresión que usted puede llevar al tribunal contra la persona agresora. Obviamente la persona agresora tendría como defensa pues decir que la galleta fue en legítima defensa o que usted fue el que provocó la situación, pero eso serían las defensas que tendría que esbozar la parte demandada y poderlas probar. Pero si usted está, y yo lo he visto, señores, aquí la gente son agresivos y sueltan las manos para nada, para todo. O sea, lo hemos visto y déjeme decirle, vamos a ponerlo así, usted hombre, usted está en una actividad, usted no ha provocado y viene una mujer y le mete un bofetón a usted porque le tenía ganas o tenían ya un feudo anterior, usted puede demandarla en daños, ¿ok? Por agresión adicional a lo que sería el delito de agresión. Porque esta pregunta me la hicieron. ¿Las mujeres cometen el delito de agresión contra un hombre? Claro que sí, cometen violaciones a la ley 54 también. Lo que pasa es que nosotros hemos institucionalizado que la mujer no es agresora, que es el hombre el agresor en todas las circunstancias. Y eso no es correcto tampoco. Muchas veces, y lo estamos viendo en algunas situaciones donde usted puede estar vulnerable a que lo ataquen sin usted haber hecho nada, solamente por frustraciones. Vamos a ponerlo así, yo se la voy a poner bien bonita sobre la mesa. Usted salía con esa mujer y usted la dejó y ella está frustrada. Y lo cogió en la actividad y le metió un bofetón porque usted andaba con otra. Eso es una agresión bajo el Código Penal y es una agresión bajo la Ley 54. ¿Ok? Y eso, déjeme decirle, yo lo he visto en varias ocasiones, ¿sabe? Eso no es que suceda una vez que otra. Así es que para que ustedes vean y puedan entender el concepto jurídico, sí, hay una violación bajo la ley 54 y bajo el Código Penal de Puerto Rico. Hay esas dos violaciones. En ese caso, del ejemplo que le estoy dando, sería entonces la ley 54 por la cual estarían determinando causa por el delito de agresión contra la persona agresora. ¿Ok? Esa es la situación y es lo que tienen que tener en mente. 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Bien, vamos a hablar sobre otra de las acciones que me estaban preguntando y era el cobro de dinero. Mire, el cobro de dinero puede darse entre personas particulares, no es meramente los bancos, las financieras ni nada por el estilo. Eso sí, llevan sus acciones de cobro de dinero, pero las personas particulares sí pueden llevar una acción de cobro de dinero. Usted le prestó al pariente suyo 3,000 pesos en un momento dado para que saliera de una situación y ahora se lo está requiriendo y ahora el pariente no se lo quiere pagar. Usted puede, bajo la regla 60 de procedimiento civil de Puerto Rico, radicar una acción de cobro de dinero porque le adeudan esos $3,000. La regla 60 llega hasta $15,000. Eso quiere decir que si a usted le deben menos de $15,000, usted podría radicar una regla 60, que es un procedimiento también de carácter rápido, donde usted radica, se le notifica a la persona, se pues da un señalamiento ya de juicio en la notificación que se hace y entonces se procede a ver la vista. Y el juez entonces toma la determinación de si existe o no existe la obligación del pago de esa deuda, ¿ok? Pero sí, usted si le presta dinero a una persona, aunque usted no es banco, usted no es financiera, usted sí le puede en una acción civil prestar un dinero a una persona. Si esa persona no se lo paga, bueno, yo siempre he dicho que las palabras se las lleva el

0: la deuda, identificó los términos y condiciones, obviamente. Si usted le va a poner intereses como si fuera el banco X, ahí ya empezamos con situaciones contractuales y de situación. Porque déjeme decirle, las personas particulares pueden cometer usura, ¿ok? Y el delito de usura en el Código Penal así lo establece, así es que hay que tener mucho cuidado, porque entonces te voy a prestar eso al 50%, al 25%, y si usted hace eso ya estamos en usura, estamos. Así es que parte de esa situación es lo que usted tiene, pero sí, si usted le presta a cualquier persona, que es mejor hacer un documento, un papelito, te estoy prestando tal cantidad, y así cuentas claras conservan amistades. Yo lo escuché desde chiquitito, ¿ok? Así es que vamos a hacer eso para no tener los problemas después, llegado el momento de querer cobrar, porque mucha gente, usted le presta dinero y después es más fácil decir, perdí un amigo, que pagaron la cuenta. Y eso yo lo he visto muchas, muchas veces. Y casi siempre entre personas particulares, ese préstamo es a un familiar o a un amigo. Y usted ve después cómo las relaciones familiares y de amistad se laceran, se pierden porque le presté dinero. Triste, pero cierto. Así es nuestra situación. Hemos llegado al final del programa. No queremos despedirnos sin antes invitarlo para que estén el próximo sábado de 8:30 a 9 en otro programa más de consulta legal con este su servidor, el licenciado Luis Tous. Que pasen todos muy buen fin de semana.
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2: Muy buenos días, estimados oyentes. Ese es el programa de la Iglesia de Cristo, Palabras de Vida Eterna. Les habla su amigo y hermano Raúl Rosario, miembro de la Iglesia de Cristo, que se reúne en la urbanización Alturas de Flamboyán, en el pueblo de Bayamón. Agradecemos su sintonía para escuchar la palabra de Dios, expresada en las Sagradas Escrituras, para nuestra salvación y esperanza de heredar una tierra nueva con un cuerpo nuevo e incorruptible, eterno en los cielos, según las promesas de nuestro Señor Jesucristo. Este programa de la Iglesia de Cristo se presenta todos los sábados en esta emisora de 9 a 9 y 30 de la mañana. Te invitamos a que sigas escuchándonos y avises a tus familiares y amigos para que tengan la oportunidad de aprender las verdades sobre cómo alcanzar la vida eterna, seguir los pasos sencillos que nos pide nuestro Señor Jesucristo de un cambio de vida, comenzando con oír atentamente la palabra inspirada por el Espíritu Santo, el cual mostró a los apóstoles para revelar en el Nuevo Testamento la guía de la salvación de todos nosotros. Dice Romanos el capítulo 10, versículos 16 y 17 de la siguiente manera: mas no todos obedecieron al Evangelio, pues Isaías dice: Señor, ¿quién ha creído a nuestro anuncio? Así que la fe es por el oír, y el oír por la palabra de Dios. No pretendemos que todos nos escuchen. Sabemos que la fuerza malévola de nuestro enemigo Satanás es poderosa y arrastra al hombre a conformarse con la carnalidad que el mundo presenta, y es más fácil seguir y dejarse llevar por los deseos de la carne.

0: Pero Jesucristo quiere que lo escuches y que te des la oportunidad de hacer nacer en ti la fe al oír su palabra. Es necesario tener fe y creer en nuestro Señor Jesucristo para así obedecer y alcanzar la salvación para una nueva vida eterna prometida por Él. Si deseas comunicarte con nosotros para preguntas relacionadas a los temas presentados en este programa, puedes llamarnos a los siguientes números de teléfono: 787-349-3321 o al 787-232-2782. Repetimos: 787-349-3321 o también al 787-232-2782. También puedes escribirnos al siguiente correo electrónico: vidaenelcielo@yahoo.com. vidaenelcielo@yahoo.com. 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En el programa anterior mencionamos el texto de Juan, el capítulo 14, versículo 1, que dice así: No se turbe vuestro corazón. Creéis en Dios, creed también en mí. Este es un texto que muchos han leído varias veces, pero algunas veces pasamos por alto el reclamo de nuestro Señor Jesucristo. Ustedes creéis en Dios, quien es su Padre, pues también creed en mí, que soy su Hijo. El tema que presentaremos en el día de hoy es el siguiente: creed también en mí. Cada palabra, cada frase, cada oración, cada texto de la palabra de Dios tiene gran significado y poder de enseñanza para nuestro espíritu. Estas cuatro palabras que dijo Jesucristo traen consigo un gran mensaje para nosotros. Jesucristo nos pide que creamos también en Él, pues así lo estableció Dios, su Padre. Por esta razón, Cristo nos da el mensaje en estas cuatro palabras: cree también en mí. Tenemos muchas razones por las cuales debemos de creer en nuestro Señor Jesucristo, pues Dios su Padre, quien participó con Él en la creación del universo y de esta tierra en que vivimos, le ha dado toda potestad para salvarnos y llevarnos a la gloria eterna. Después que Jesucristo resucitó, le pidió a los discípulos que fueran a un monte en Galilea y les dijo las siguientes palabras. En Mateo, el capítulo 28, versículo 16, 17 y 18. Pero los 11 discípulos se fueron a Galilea, al monte donde Jesús les había ordenado. Y cuando le vieron, le adoraron, pero algunos dudaban. Y Jesús se acercó y les habló diciendo: Toda potestad me es dada en el cielo y en la tierra. Subrayemos estas palabras: Toda potestad me es dada. A Jesucristo le ha sido dada toda potestad, tanto en el cielo como en la tierra, por su Padre Dios, para otorgar salvación a todo aquel que le obedece. Y le ordena a los discípulos en el versículo 19: Por tanto, id y haced discípulos a todas las naciones, bautizándolos en el nombre del Padre, y del Hijo, y del Espíritu Santo. Así que es importante para nuestra salvación bautizarse con el bautismo verdadero, pues se convirtió en la primera encomienda dada a los discípulos si deseamos alcanzar la salvación que será dada por nuestro Señor Jesucristo. Es curioso que después que vieron cómo los judíos lo mataron y lo sacrificaron en la cruz, después de haber resucitado, aún algunos dudaban. Hoy día esa misma duda está en el corazón de muchos seres humanos. Aún no creen en Jesucristo. Casualmente escuché una canción donde el autor decía que los huesos de Mahoma y los huesos de Buda se encuentran preservados todavía en sus tumbas, y así los de todos aquellos que se han autoproclamado los salvadores de este mundo. Sus huesos están allí en la tumba, pero los huesos de nuestro Señor Jesucristo no están en su tumba, porque Él resucitó. Su propio Padre lo levantó del sepulcro. Hebreos 10, el capítulo 13, versículo 20-21, dice de la siguiente manera: Y el Dios de paz que resucitó de los muertos a nuestro Señor Jesucristo, el gran pastor de las ovejas, por la sangre del pacto eterno, os haga aptos para toda buena obra, para que hagáis su voluntad, haciendo Él en vosotros lo que es agradable delante de Él por Jesucristo, al cual sea la gloria por los siglos de los siglos. Amén. Jesucristo cumplió su misión al venir a la tierra y glorificar a su Padre. Por lo tanto, Dios lo exaltó y le entregó nuestra vida y esperanza en las manos de su Hijo. Dice Juan el capítulo 17, versículo del 3 al 6, en momentos de la gran angustia, antes de ser entregado, de la siguiente manera: y esta es la vida eterna, que te conozcan a ti, el único Dios verdadero, y a Jesucristo, a quien has enviado. Y yo te he glorificado a ti en la tierra, he acabado la obra que me diste que hiciese. Ahora pues, Padre, glorifícame tú al lado tuyo con aquella gloria que tuve contigo antes que el mundo fuese. He manifestado tu nombre a los hombres que del mundo me diste. Tuyos eran y me los diste, y han guardado tu palabra. Por esta razón debemos creer en Jesucristo, pues Dios nos entregó a su Hijo para salvarnos. En una ocasión, Jesucristo llevó a Pedro, a Jacobo y a Juan a un monte donde se transfiguró y aparecieron Moisés y Elías. Pedro, sorprendido, sugirió hacer tres enramadas para que cada uno de ellos, como si todos fueran iguales. Pero Dios, en una voz desde lo alto, le aclaró lo siguiente. En Mateo capítulo 17, versículo 5, dice de la siguiente manera: este es mi Hijo amado, en quien tengo complacencia, a él oíd. Siempre la gente tiene duda del poder de Jesucristo, el cual le ha dado su Padre. Por esta razón los judíos lo mataron, pues su poder, aunque lo tenía, no estaba en la venganza ni en el odio, sino en el amor y el perdón hacia sus hermanos. Por eso les digo, no confundamos la piedad y la paciencia de Jesucristo como si fuera debilidad. Todo lo contrario, es fortaleza. Pero cuando regrese por segunda vez, será implacable con los que le desobedecieron sus mandamientos y tergiversaron su palabra. Dice Apocalipsis el capítulo 20, versículo 10, y el diablo que los engañaba fue lanzado en el lago de fuego y azufre, donde estaban la bestia y el falso profeta, y serán atormentados día y noche por los siglos de los siglos. Y vi un trono blanco y al que estaba sentado en él, de delante del cual huyeron la tierra y el cielo, y ningún lugar se encontró para ellos. Y vi a los muertos grandes y pequeños de pie ante Dios, y los libros fueron abiertos, y otro libro fue abierto, el cual es el libro de la vida, y fueron juzgados los muertos por las cosas que estaban escritas en los libros, según sus obras. En ese día final, el día del juicio, Jesucristo será el que juzgue. La pregunta es, ¿qué está escrito sobre ti en ese libro? ¿Qué utilizará Jesús para juzgar? ¿Estará lleno de buenas obras tuyas o estará repleto de tus malas obras sin mostrar en ningún momento alguna señal de arrepentimiento? Hoy el Padre de Jesucristo nos habla a través de su Hijo y su palabra y lo ha sentado a su diestra. En Hebreos el capítulo 1, versículo del 1 al 4 dice de la siguiente manera: Dios, habiendo hablado muchas veces y de muchas maneras en otro tiempo a los padres por los profetas, en estos postreros días nos ha hablado por el Hijo, a quien constituyó heredero de todo y por quien asimismo hizo el universo, el cual, siendo el resplandor de su gloria y la imagen misma de su sustancia, y quien sustenta todas las cosas con la palabra de su poder, habiendo efectuado la purificación de nuestros pecados por medio de sí mismo, se sentó a la diestra de la majestad en las alturas. Hecho tanto superior a los ángeles, cuando heredó más excelente nombre que ellos. Por esta razón Cristo nos pide que creamos en Él. Jesucristo fue obediente al Padre y se sacrificó, dando su vida por nosotros y siendo obediente hasta la muerte, según Filipenses, el capítulo 2, dice del 9 en adelante, por lo cual Dios también le exaltó hasta lo sumo y le dio un nombre que es sobre todo nombre, para que en el nombre de Jesús se doble toda rodilla de los que están en los cielos y en la tierra y debajo de la tierra, y toda lengua confiese que Jesucristo es el Señor para gloria de Dios Padre. Al hombre se le ha hecho difícil creer en Jesucristo y obedecerle según él ha dispuesto en su palabra. A los judíos les molestaba grandemente que él les dijera que fue enviado por el Padre Dios. Siempre estaban buscando una razón para matarlo, buscando siempre que él cometiera un error, pero ni siquiera los milagros que hacía en su presencia los hacía creer en él. La mente del hombre siempre está puesta en lo material y en lo carnal, lo cual le ciega el entendimiento. Jesucristo les hablaba claro, yo procedo del Padre y el Padre me envió, pero ellos no creían. Por esta razón, en una ocasión les pregunta lo siguiente en Juan el capítulo 8, el versículo 43, ¿por qué no entendéis mi lenguaje? ¿Por qué no podéis escuchar mi palabra? Amigo que me escucha, es necesario creer en Jesucristo y obedecerle si quieres salvar tu alma, ya que Dios le ha dado toda potestad para salvarnos y darnos un cuerpo nuevo, perfecto e incorruptible. Creer en Jesucristo significa tener fe en Él, en que cuando regrese por segunda vez, nos resucitará o nos transformará con un cuerpo espiritual. Dios Padre depositó en Él el poder y la fuerza para darnos la vida eterna a través de la resurrección. Pero tenemos que creer en Él, escuchar su palabra, la cual es sencilla y fácil de entender, arrepentirnos de nuestras malas obras de corazón y bautizarse bajo las aguas para que tengamos limpias nuestras conciencias y así poder ver al Señor en su segunda venida. Pero nosotros, como los judíos, hemos tenido nuestras mentes y nuestros pensamientos puestos en las obras de la carne. Dice Gálatas el capítulo 5, el 16 al 20, lo siguiente. Digo pues, andad en el espíritu y no satisfagáis los deseos de la carne, porque el deseo de la carne es contra el espíritu y el del espíritu es contra la carne, y estos se oponen entre sí para que no hagáis lo que quisierais. ¿Cómo está tu espíritu y tu alma entregada al pecado en el día de hoy? ¿Está tu alma y tu espíritu entregado al pecado en el día de hoy? ¿No crees que ya es tiempo de alejarse de las obras de la carne y buscar a Dios? Continuamos con la lectura en el versículo 19, y manifiestas son las obras de la carne, que son adulterio, fornicación, inmundicia, lascivia, idolatría, hechicería, enemistades, pleitos, celos, iras, contiendas, disensiones, herejías, envidias, homicidios, borracheras, orgías y cosas semejantes a estas, acerca de las cuales os amonesto, como ya os lo he dicho antes, que los que practican tales cosas no heredarán el reino de Dios. Vale la pena cambiar nuestro pensamiento y creer en nuestro Señor Jesucristo si queremos heredar el reino de Dios. Él nos dará el perdón y la vida eterna si te arrepientes con sinceridad. Dice el mismo Jesucristo en Juan el capítulo 6, 63 lo siguiente. El Espíritu es el que da la vida, la carne para nada aprovecha. Las palabras que yo os he hablado son Espíritu y son vida. Él nos promete un cuerpo nuevo y eterno e incorruptible. Ser humildes, dejar la jactancia y de hacer alarde de que lo tienes todo cuando no tienes nada. Dejar las mentiras, la hipocresía, sabiendo que eres débil y que tu vida está prestada por un poco de tiempo en esta tierra. Reconocer que de la misma manera que naciste, así también morirás, porque nada de lo que tienes hoy te lo podrás llevar a la tumba. Estimado amigo o amiga que nos escucha, ¿en dónde tienes puesto tu pensamiento? ¿En las cosas del espíritu o en las cosas de la carne? Es fácil seguir las obras de la carne, como se menciona en el pasaje en Gálatas que acabamos de leer, porque nuestra alma habita en un cuerpo que tiene afinidad hacia los malos deseos y somos incapaces de controlarnos. Nos dejamos llevar por el enemigo, que es el diablo, y quien lucha por ganar tu alma para que te vayas con él al fuego y castigo eterno que Dios ha preparado para todos los que no creen en la palabra de su Hijo Jesucristo. Te invitamos a que escuches la palabra de nuestro Señor y que creas en él. Hoy tu vida va sin rumbo y sin norte a la deriva, como un barco sin timón en medio de una tormenta en el mar. Jesucristo te puede dar el rumbo y el camino. Dice Juan el capítulo 14, versículo 6, lo siguiente. Jesús les dijo, yo soy el camino y la verdad y la vida. Nadie viene al Padre sino por mí. Estimado oyente, el único que puede levantarte de la tumba y sacarte del Hades con un cuerpo nuevo se llama Jesucristo. Nosotros somos débiles y no nos podemos levantar ni siquiera de una cama cuando estamos enfermos. Tú lo sabes. Muchos lo saben que cuando somos atacados por una enfermedad como un infarto al corazón o un accidente de auto o en el trabajo, la debilidad que sufren los pacientes que se dializan, los diabéticos en hipoglucemia, los que sufren ataques cerebrovasculares que quedan hemipléjicos con pérdida de movimiento en un lado de su cuerpo y encamados para siempre. Solamente podemos tener la ayuda médica temporera, la cual en ocasiones es escasa y no nos garantiza la recuperación. No podemos contar con los mejores servicios médicos para asegurar por lo menos un poco de mejoría de algunas de estas enfermedades. En esta situación es la que vivimos mientras nuestra alma esté en este cuerpo de debilidad. Nuestra vida está en peligro, por lo tanto, ya que este cuerpo en donde habita nuestra alma es débil, depositemos nuestra fe en nuestro Señor Jesucristo. No hay de otra, no tenemos otra alternativa. En Juan el capítulo 11, versículo 22 en adelante, se cuenta la historia de un acontecimiento que es de gran ejemplo para nuestras vidas. Se trata de la muerte de Lázaro, a quien Jesús amaba, al igual que a sus hermanas Marta y María, quienes vivían en una aldea llamada Betania. Jesucristo se enteró que Lázaro había muerto, pero cuando llegó al lugar ya lo habían puesto en el sepulcro hacía 4 días. Dice Juan el capítulo 11, comenzando desde el versículo 20 de la siguiente manera. Entonces Marta, cuando oyó que Jesús venía, salió a encontrarle, pero María se quedó en casa. Y Marta dijo a Jesús, Señor, si hubieses estado aquí, mi hermano no habría muerto. Mas también sé ahora que todo lo que pidas a Dios, Dios te lo dará. Jesús le dijo, tu hermano resucitará. Esta fue la contestación de Jesucristo a Marta, tu hermano resucitará. Pero ni aun así Marta entendía a lo que Jesús hacía referencia a causa de la duda en su poder. Marta todavía tenía duda en que Jesucristo fuera tan poderoso y dice el versículo 24, yo sé que resucitará en la resurrección en el día postrero. Le dijo Jesús, yo soy la resurrección y la vida. El que cree en mí, aunque esté muerto, vivirá. Y todo aquel que vive y cree en mí, no morirá eternamente. ¿Crees esto? Para este servidor estas son las palabras más grandes y potentes que ser humano alguno ha pronunciado. El que cree en mí, aunque esté muerto, vivirá. Nadie puede hacer una promesa como la hizo el Hijo de Dios, Jesucristo. Si crees en Él y obedeces, Él tiene la potestad de resucitarte y levantarte del sepulcro. Nadie más, tal y como hizo con Lázaro, pero con un cuerpo que no morirá jamás, eterno, para ser ciudadanos de los cielos. El día en que venga Jesucristo por segunda vez, ningún otro hombre tiene este poder de resucitar a los otros hombres. Dice Filipenses el capítulo 3, versículo 20, mas nuestra ciudadanía está en los cielos, de donde también esperamos al Salvador, al Señor Jesucristo, el cual transformará el cuerpo de la humillación nuestra, para que sea semejante al cuerpo de la gloria suya, por el poder con el cual puede también sujetar a sí mismo todas las cosas. Es una promesa única que ningún otro hombre o ser podrá hacerte jamás. Creed en mí, dice Jesucristo, porque Él tiene el poder de resucitarte, de sacarte del Hades o de transformar tu cuerpo en un cuerpo glorioso, según explica Pablo en la primera de Corintios, el capítulo 15. Creer en Jesucristo significa tener fe en Él. Dios su Padre ha permitido, gracias al sacrificio de Cristo, que nosotros los que creemos y tenemos fe en su Hijo, tengamos entrada a los cielos por su sangre y sacrificio. Dice Romanos el capítulo 5, versículo 1 y 2, de la siguiente manera: justificados pues por la fe, tenemos paz para con Dios por medio de nuestro Señor Jesucristo, por quien también tenemos entrada por la fe a esta gracia en la cual estamos firmes y nos gloriamos en la esperanza de la gloria de Dios. Estimado oyente, ¿cuán grande es tu fe? ¿Quisieras ser contado con el grupo de los salvos que tienen fe y creen en Jesucristo, el único que tiene la fuerza y el poder de levantarte de entre los muertos y darte un cuerpo nuevo? Te invitamos a que medites en esta promesa y tengas fe en Jesucristo. Para ir concluyendo esta exposición, con el interés de despertar en ti esa fe que necesitas tener para que puedas aspirar a la salvación de tu alma, quisiera contarte una historia que aconteció entre Jesucristo y sus discípulos. Un día después de haber hecho el milagro de alimentar a más de 5,000 personas, al multiplicar los panes y los peces, envió a sus discípulos a tomar una embarcación para cruzar hacia el otro lado del mar. Dice así Mateo el capítulo 14, el versículo 22. Enseguida Jesús hizo a sus discípulos entrar en la barca e ir delante de él a la otra ribera, entre tanto que él despedía a la multitud. Despedida la multitud, subió al monte a orar aparte, y cuando llegó la noche estaba allí solo, y ya la barca estaba en medio del mar, azotada por las olas, porque el viento era contrario. Mas a la cuarta vigilia de la noche Jesús vino a ellos andando sobre el mar, y los discípulos, viéndole andar sobre el mar, se turbaron diciendo: un fantasma. Dieron voces de miedo. ¿Cuántas veces hemos sentido miedo en nuestras vidas por situaciones que nos llevan a la incertidumbre? Los jóvenes en la universidad después de un examen, los adultos o padres de familia si hemos perdido el trabajo por alguna razón, miedo por alguna enfermedad como cáncer u otra que nos preocupe. Pues si pones tu confianza y fe en Jesucristo, siempre encontrarás la salida y el miedo desaparecerá de tu vida. Sigamos con la lectura. Pero enseguida Jesús les habló diciendo: tened ánimo, yo soy, no temáis. Entonces él le respondió a Pedro y dijo: Señor, si eres tú, manda que yo vaya a ti sobre las aguas. Y él dijo: ven. Y descendiendo Pedro de la barca, andaba sobre las aguas para ir a Jesús. Pero al ver el fuerte viento, tuvo miedo, y comenzando a hundirse, dio voces, diciendo: Señor, sálvame. Nosotros podemos hundirnos también en las aguas profundas de este mundo si perdemos la fe y el rumbo hacia Jesucristo. ¿Cuántos hombres y mujeres, después que toman la decisión de seguir a Cristo, miran hacia atrás, tal como hizo la mujer de Lot en Sodoma y Gomorra, que se convirtió en una estatua de sal? Continuemos. Al momento Jesús extendió la mano, asió de él y le dijo: hombre de poca fe, ¿por qué dudaste? Y cuando ellos subieron a la barca, se calmó el viento. Entonces los que estaban en la barca vinieron y le adoraron, diciendo: verdaderamente eres hijo de Dios. Subrayemos estas palabras: hombre de poca fe, ¿por qué dudaste? Cabe preguntarse: ¿eres tú hombre o mujer de poca fe? Jesucristo quiere que creas en Él y que tengas fe. Que no tengas dudas, pues es la única alternativa que tenemos para salvar nuestra alma. Que no se turbe tu corazón a causa del ataque feroz del mundo, para que no veas con claridad las cosas espirituales. Cree también en mí, dice el Señor Jesucristo, pues Él nos dará la salvación. Te invito a que conozcas la iglesia de Cristo, la iglesia que nuestro Señor fundó en Jerusalén. Piensa en comenzar con creer en Cristo y arrepentirte de las malas obras, en bautizarte para el perdón de los pecados, nacer de nuevo y perseverar hasta el fin, recordar el sacrificio de Cristo por medio de tomar del pan y el jugo de la vid, que representan su carne y su sangre cada primer día de la semana, pues así el Señor lo estableció antes de ser entregado y ser sacrificado. Te invitamos a que nos llames a los siguientes números de teléfono: 787-349-3321 o al 787-232-2782. También puedes escribirnos al siguiente correo electrónico: vidaenelcielo@yahoo.com. Solicita el curso completamente gratis titulado ¿Qué dice la Biblia?, de tan solo 11 lecciones, orando y recordando a todos los que se encuentran enfermos y pasando días difíciles. Que el Señor Jesús les dé fortaleza espiritual y sabiduría para poder vencer cualquier obstáculo que se presente. Que la paz de nuestro Dios y el amor de nuestro Señor Jesucristo reine en cada hogar de nuestros oyentes y hermanos. Bendiciones para todos.
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2: 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Haga resplandecer su rostro sobre ti y ponga en

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1: Así es, con la programación que te entretiene y la música en esta hora, a las 10 de la mañana de hoy, sábado 6 de junio de 2026. Muy buenos días y buen provecho. Les habla Giancarlo y les traigo buena música, un banquete musical. E iniciamos esta hora con Alejandro Fernández, con esta canción que se titula Canta Corazón.
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0: las 10 y 9 de la mañana tenías a Cristina Aguilera con el tema Pero me acuerdo de ti. Oiga, como también me acuerdo de ti, quiero brindarte esta información de suma importancia, y es que el Servicio Nacional de Meteorología alertó que hoy sábado se registrarán cálidas temperaturas. Las altas temperaturas continuarán hoy con índices de calor que oscilarán entre 100 y 108 grados Fahrenheit en las zonas urbanas y costeras. No se descartan valores más altos en algunas zonas, especialmente en el norte y el oeste de Puerto Rico. Para el sábado por la noche se pronostica que otra masa de polvo sahariano se desplazará por el noreste del Caribe, provocando bruma y temperaturas nocturnas más cálidas, con mínimas entre 1 y 2 grados por encima de las temperaturas normales. Además, se promedió que entre hoy y mañana domingo pudiera que el índice de calor alcance los 111 grados Fahrenheit. No obstante, la Agencia Federal ha hecho constar que la sensación del humano hacia el calor no percibe una diferencia de si está en 100 grados, en 108 o 111, ya que el efecto pudiese ser el mismo, que incluye agotamiento por calor o insolación. Por eso, se recomendó que beba suficiente agua o bebidas deportivas para mantenerse hidratado y que se reduzca el tiempo que pasa al aire libre o permanezca en áreas con sombra para evitar síntomas generados por estas condiciones calurosas. Pese a las condiciones, meteorología anticipó que hay probabilidad media de lluvia para el área de San Juan y Fajardo, así como alta para Aguadilla. En cuanto a las condiciones marítimas, hay un riesgo moderado de corrientes para playas orientadas al norte y este de la isla. Se recomienda a los bañistas que ejerzan precaución. El oleaje estará entre 3 a 5 pies. Ya lo sabe, mucha precaución en el día de hoy. 10 y 11 de la mañana. Gracias por tu sintonía.
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1: Oiga, yo ando contento, feliz, aquí recibiendo llamadas al 787-98-1740. Hace unos minutos nos llamó Rafa Cosme de Bayamón y nos pidió esta canción que se titula ¿Cómo te va, mi amor? Y la canta el grupo Pandora. Recuerda, nos puede llamar al 787-798-1740. Haz como Rafa Cosme de Bayamón. Llámanos y pídenos esa canción que quieres escuchar al 787-798-1740. Ahora sí, les dejo el tema del grupo Pandora y se titula ¿Cómo te va, mi amor?

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1: Así es, música para que bailes. A las 10 y 43 de la mañana te traigo este tema que nos pidieron de Celia Cruz y se titula La vida es un carnaval. Gracias por tu sintonía.

0: Oye, recuerda que me puedes llamar al 787-798-1740 para mostrar, para presentar las canciones que te gustan, que te encantan bailar y cantar. Por aquí, por WIAC 740.
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2: Ya mismo culminamos esta hora de buena música, pero te dejo saber que continúa ahora a las 11 de la mañana. Escuchas ahora a José Feliciano con el tema que se titula Después de ti, ¿qué?

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1: E iniciamos esta hora de buena música, son las 11 y 2 de la mañana. Esta canción nos la pidió Ismael, del pueblo de Aguada. Muchísimas gracias por su sintonía. La interpretan Los Ángeles Negros y se titula Déjenme si estoy llorando.

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1: Así es, cubriendo a Puerto Rico y presentándote siempre lo que quieres escuchar. Son las 11 y 16 de la mañana. Recuerda que me puedes llamar al 787-798-1740. Llámanos y pídenos esa canción que quisieras escuchar al 787-798-1740. Ahí te dejo al grupo Menudo con el tema que se titula Rock en la TV.

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0: Así es, sonando solo éxitos. Este nos lo pidió Rosa. La interpreta Marc Anthony y se titula Preciosa.

0: A las 11 y 34 de la mañana te traigo ese tema que nos pidieron hace unos minutos en las voces de Armando Manzanero y Cristian Castro y se titula El día que te conocí.
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0: 11:59 de la mañana y con esta canción culminamos esta hora de buena música para ti. Pero ahora a las 12 del mediodía llega Desde Mi Esquina con lo mejor de la salsa para que bailemos y disfrutemos la buena música. Gracias por tu sintonía.
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Buenas tardes, Puerto Rico. Les habla José Alberto Nieves y esto es Desde Mi Esquina. Hoy tenemos música nueva y tenemos temas que nacieron en el año 76. O sea, cumplen 50 años sonando en la radio. Y ya mismo tenemos una información importante con la gente de Raíces Colombianas, que tienen el party encendido en Tortuguero. El Festival del Chicharrón, mi gente. Ya usted sabe que si hoy anda por ahí, los caminos conducen a Tortuguero. Y el tema que escucharon de Jerry Ferrau, Los Grandes Timbaleros. Y por ahí nos llega Luis González, el tsunami de la salsa, con el tema La Receta para el Bailador.

Y ahora llega el cantante cristiano Josué Cintrón con el tema Yo sé que estás aquí, una composición de René González y un arreglo de James Hernández.

0: Anda, papá, qué clase de swing. Y eso, papá, son cristianos, pero cuidado ahí. Lo que están metiendo es un masacote. Ahora vamos a una corta pausa comercial y regresamos ya mismito con Rafi por ahí, que nos trae algo bien chévere.
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0: Y ya estamos de vuelta y en este segundo segmento nos adelantamos con la bóveda de Rafi. Así que Rafi nos trae algo chévere por ahí. Temas que cumplen 50 años, así que nacieron en el 76. Yo sé que fueron muchas orquestas que grabaron ese año, pero vamos a ver qué nos trae Rafi hoy.
3: Así mismo es, Yossi. Hay muchas más orquestas, pero hicimos un escogido que yo sé que va a ser del agrado de todos ustedes.
0: Pues dímelo, Rafi, ¿con cuál arrancamos?
3: Pues mira, Puerto Rico es primero. Vamos a empezar con la Puerto Rico All Star, con el tema Changuirí, cantando Luigi Texidor, el arreglo de Papo Luca.

Y ahora vamos a escuchar a Pete Conde Rodríguez con el tema La Abolición. Esto es una composición de Tite Curé Alonso, de la producción Este Negro Si Es Sabroso.

0: Y ahí escucharon a los LeBron Brothers de la producción Distinto y Diferente. Un mono no para un show.
1: Bueno, Rafi, vamos a hacer una corta pausa. Pues tengo una información aquí bien importante que quiero darle al público. Y es que hoy se prende la fiesta del sabor. Aunque por razones técnicas no podremos transmitir la entrevista pautada con los productores de este gran evento llamado Chicharrón Fest 2026. Eso se está llevando a cabo hoy en la Laguna Tortuguero. Queremos extenderle la invitación para que se den la vuelta y disfruten de esta gran celebración gastronómica. 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Si usted está por ahí hoy, no tiene para dónde ir, mire, dele para allá que la va a pasar bien chévere. 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Gastronomía colombiana que conquista paladares, papá, y yo sé que eso es así. Apoya lo local, comparte en familia y date el gustito de probar algo diferente. Allá los esperan los amigos William Ramos y su esposa Joana Jaramillo. Y su equipo de trabajo, mira que esa gente tratan a uno como de la familia. De verdad que sí. No se pierdan ese evento, que eso está encendido y a otro nivel. Bueno, Rafi, seguimos con la música que cumple 50 años de haber salido. Así que, ¿qué viene por ahí? ¿Qué toca ahora?
0: Escuchar la orquesta de Bobby Valentín, de la producción Afuera, el tema Júrame. Esto es una composición de Josie León y canta Johnny Vázquez.

0: y nos vamos ahora a una corta pausa comercial. No se vaya nadie, que esto continúa.
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0: Anda, qué clase de merengazo ahí metieron esa gente. Ese era Richie Ray Bobby Cruz. ¿Y ahora qué viene por ahí, Rafi?
1: Y ahora vamos a escuchar la orquesta Harlow cantando Ismael Miranda de la producción Con Mi Viejo Amigo, el tema Unión de Dos.

Y ahora vamos a escuchar un tema titulado Viento. Esta es la orquesta de Rafi Levy. Esto salió en la producción De Frente a la Vida, 1976.

0: Y ahora el turno le toca al Flaco de Oro desde Ponce, Héctor Lavoe, con un tema que yo sé que van a apreciar igual que nosotros.
1: Sí, esto es una composición del papá de Héctor, Luis Pérez, el tema Felices Horas. Esto salió en la producción De Ti Depende.

0: Ahora vamos a una corta pausa comercial y regresamos con Desde Mi Esquina. No se vaya nadie, que esto continúa.
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0: Y ahí escuchamos a Ismael Quintana con el tema Hay que tener sazón, de la producción Lo que estoy viviendo.
1: Rafi, ahora en el bolerazo tengo aquí un bolero en vivo que fue grabado en la Plaza de Lares hace unos cuantos años, la Corporación Latina. Vamos a escuchar Amor Maldito.

0: un maldito. Muchas gracias. Gracias.
1: Bueno, mi gente, hasta aquí el programa de hoy. Esperando haya sido de su agrado. Quiero dejarles saber que la semana que viene continuamos con los 50 años. Temas que nacieron hace 50 años.
2: Así mismo es, Josie. La semana que viene vamos con más música del 1976. Así que no se pierdan el programa el otro sábado por WIAC 740. ¿Verdad, Lulú? ¿Qué tú crees? ¿Hacemos el otro programa?
1: Hasta Lulú dijo que sí. Y ahora nos despedimos con el tema latino de Charlie Sepúlveda.

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0: Así comienza el programa Pentagrama Musical, más romántico que nunca, bajo la producción de David Figueroa, la voz romántica de Trujillo Alto. Y comenzamos esta tarde con un merengue para despertar. Estamos casi dormidos. Tengo acá también conmigo, me acompaña el productor del programa, el señor David Figueroa. Buenas tardes, Figueroa.
1: Buenas tardes, Jay Torres. Vamos a darle gracias a Dios por un día más, ¿verdad?
0: Sí, señor.
1: Y vamos a saludar de parte de mi querido hijo, el coordinador de este programa, y de mi esposa Lucy, a toda esa gran audiencia de WIAC740. Y un saludo y un abrazo a todos esos grandes comerciantes que siempre hacen posible para que este programa vaya al aire. Estoy muy agradecido y que Dios me los bendiga a todos. Jay Torres.
0: Sí, señor. Bueno, le damos continuidad al programa Pentagrama Musical, siempre romántico, a través de WIAC y toda la cadena. El señor de los señores, Cheo Feliciano, amada mía.

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Excelente tema musical, lo escuchas a través de WAC740 y el programa Pentagrama Musical, siempre romántico. 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Escuchamos el programa Pentagrama Musical, siempre romántico. Bonito recuerdo de José Luis Rodríguez, Acércate un poco más.

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0: Es Pentagrama Musical, siempre romántico, bajo la producción de David Figueroa, la voz romántica de Trujillo Alto. Señor Figueroa, tenemos saludos por ahí, ¿para quién?
1: Saludos, Jay. Tengo unos saluditos aquí, buena gente, Jay.
0: Claro.
1: Vamos a saludar a Gerald y su esposa Carmen allá. Ellos son los propietarios de la funeraria de cremación de Trujillo Alto. Muchos saludos para ellos también, que espero que estén bien de salud. Saludos para Lucas Casilla, mi gran amigo, gran cantante, gran comerciante de Cagua, y todos sus amigos y clientes también. Vamos a saludar también para Willy Jonker, mi gran amigo en Sidra. Y saludos para Noé Reyes Padre y doña Ana allá en Florida, en Orlando. Y también el saludo para el gran Rafael Adorno, el hombre, el poeta, el guitarrista, el cuatrista, cuatricantor. Ese tiene de todo, tu amigo Jay Torres. Saludamos también a Georgie Auto Air y a su señora madre, doña Crescencia, allá, y todos sus clientes y amigos allá en Caimito Bajo. También saludamos a Tony González y su distinguida esposa, Luz Rosado. Sí, pues a ellos voy mucho cariño, mucho respeto, porque ese es el que se crece el mejor instalador de uretano. Jay, contigo, David Figueroa, te pasa.
0: Sí, señor, aquí estamos. Es el programa Pentagrama Musical. Todo esto lo escuchamos a través de WIAC740. Muchísimas gracias por la sintonía. La interpreta Roberto Carlos, con Cabo y Convexo. Disfrútenla.

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0: 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Figueroa David, ¿a quién tenemos por ahí para saludar?
1: Claro que sí. Vamos a... Jay, vamos a saludar para mi familia allá en Jaguaroma, a Ana Adorno y toda la familia. Allí fue que se crió mi mamá. Saludo para los amigos y empleados de Sullivan Barbecue, porque ese es el pollo que busca tú, Jay. Y doña Isabel en Atorrey, también el saludo. El saludo para todos los amigos de saludo para todos los amigos de mi barrio La Gloria, Trujillo Altos. También vamos a saludar a, claro que sí, a doña Isabel en Atorrey y su familia Chuito, muchos saludos. El saludo para los padrinos de este programa, Carlos Díaz y Carmín. Muchos saludos y muchas bendiciones. Estoy por ahí por allá, pero no he podido. También el doctor Bisonó, Angie Ramos, tu amiga, mi amiga, la Carendona.
0: Eso
1: y todas
0: es así.
1: Sus amistades. Saludos para Ángela allá en Ramos Gilnet de Río Alto y a su hija allá en Las Piedras. Para todos, muchas bendiciones y muchos saludos.
0: Vamos a incluir en este programa de Pentagrama Musical a Julio Iglesias, El Amor.

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0: 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Ya regresamos a Pentagrama Musical, siempre romántico. 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
3: Señor Figueroa, ¿qué nos va a cantar esta tarde para finalizar este programa de Pentagrama Musical?
4: Bueno, Jay, en el pueblo de Nahuabo nacieron muchos compositores. Ahí nació don Pedro Flores con la firma de don Pedro Flores y el trío Los Titanes, que son los que me van a acompañar en esta canción, Amor Perdido.
3: Muy interesante, fíjese, muy interesante, y me llega a la memoria este famoso bolero, Amor Perdido. Esto fue escrito por el compositor puertorriqueño Pedro Flores en el año 1938. Se hizo inmensamente popular en toda América Latina gracias a la emblemática interpretación de la cantante mexicana María Luisa Landín. ¿La recuerda, verdad? Pues fíjate, ella parece que fue quien catapultó este bolero y, en fin, le dio la vuelta al mundo. Así es que con ella terminamos.
4: Es un número que corría el mundo.
3: Sí, señor.
4: Muchos artistas lo han grabado.
3: Sí, señor. Pues mire, con este bolero terminamos este programa de Pentagrama Musical. Nos despedimos, ¿verdad? Hasta el próximo sábado, Dios así lo permite. Dándole gracias a los auspiciadores, Figueroa.
4: ¿Pero?
3: Dándole gracias a los auspiciadores.
4: Claro, porque estamos en el fin de este mes, de los compositores y también la radio, el mes de la radio.
3: Seguro que sí.
4: Así que felicidades.
3: Igualmente para usted. Así que con esto terminamos el programa Pentagrama Musical del próximo sábado. David Figueroa interpreta la voz romántica de Trujillo Alto, Amor Perdido.

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0: A las 3:30 de la tarde tenías al grupo español Mecano con el tema Hijo de la Luna. Somos WIAC740 presentándote la mejor música.
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0: Oiga, si está almorzando a esta hora o va de camino a un sitio a comer, buen provecho y gracias por permitirnos ser parte de su día. Escuchabas a Julieta Venegas con el tema Lento, 3:34 de la tarde.
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1: Oiga, si nos acompaña hasta ahora a las 4 y 4 de la tarde, espero que la esté pasando bien este fin de semana, tranquilo o tranquila. Escuchas a Ernita Nazario con el tema Por ti me casaré.

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0: A las 4 y 28 de la tarde tenías el tema de Miriam Hernández que se titula Peligroso Amor. 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